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Y hoy empezamos hablando de la entrada en vigor del acuerdo comercial entre la Unión Europea y Mercosur, que ha sido efectivo este pasado 1 de mayo. Hablamos de un pacto histórico que se ha gestionado durante más de dos décadas, que abre la puerta a un mercado de cientos de millones de consumidores y que promete un importante impulso a las exportaciones europeas. Sin embargo, frente a estas expectativas de crecimiento que llegan desde Bruselas, el campo ha lanzado una advertencia clara: no todos son oportunidades. La preocupación por la competencia desleal, la falta de igualdad en las condiciones de producción o el posible impacto sobre las explotaciones familiares sitúan a Castilla y León en el epicentro de un debate que va mucho más allá de lo comercial. Para analizar todas estas claves vamos a contar con la visión de don Haciano Dujo, presidente de Asaja en Castilla y León. Y a continuación vamos a cambiar de frente, pero no de preocupación, porque si hay algo que está tensionando el día a día de las explotaciones es el encarecimiento de los costes, especialmente en el gasóleo agrícola. En estas últimas semanas el precio ha experimentado una subida vertiginosa, alcanzando niveles que muchos profesionales consideran ya insostenibles. El crecimiento, ligado al contexto internacional y a nuevas tensiones geopolíticas, vuelve a poner contra las cuerdas la rentabilidad de agricultores y ganaderos. Mientras las ayudas actuales siguen vigentes, el sector ha denunciado que resultan insuficientes y reclaman una respuesta más contundente por parte de las administraciones. Para analizar este escenario, tendremos con nosotros a Aurelio González, secretario general de UPA en Castilla y León. Y cerraremos este Vive el Campo mirando hacia el sector lácteo, donde por una vez la actualidad trae algo de respiro, especialmente las explotaciones situadas en zonas de montaña. La puesta en marcha de nuevas ayudas para la recogida de leche en estas áreas de difícil acceso supone un reconocimiento a una problemática histórica, que es ese elevado coste logístico que amenaza la viabilidad de muchas ganaderías. Para analizar esta cuestión, tendremos con nosotros a Eduardo Padierna, responsable de ganadería de UGAL UPA. Con Carlos Monsalve al control técnico, arrancamos. ¡Viva el campo!

0: Y hoy ponemos el foco en uno de los temas que más preocupa al campo de Castilla y León, que es la entrada en vigor del acuerdo comercial entre la Unión Europea y Mercosur, que fue activado este pasado 1 de mayo. Un acuerdo tras más de dos décadas de negociación y que ha eliminado aranceles en más del 91% de las explotaciones europeas y abre un mercado de más de 700 millones de consumidores. Pero no todos son oportunidades, porque mientras desde Bruselas se habla de crecimiento, el sector agrario alerta de los riesgos. Competencia desleal, falta de reciprocidad en las normas y posible pérdida en explotaciones familiares. En Castilla y León, una de las grandes despensas de Europa, el debate está más vivo que nunca. Y para analizarlo, saludamos ya a don Aciano Dujo, presidente de Asaja en Castilla y León. Don Aciano, muy buenos días.
1: Muy buenos días.
0: Bueno, hace meses hablábamos de este acuerdo, de lo que suponía para el campo de Castilla y León, pero ahora ya sí, lo tenemos sobre la mesa, ya se ha activado. ¿Qué supone, qué amenazas trae consigo este acuerdo ya activado para nuestro campo?
1: Bueno, la preocupación hoy de los agricultores y ganaderos de Castilla y León es la falta de rentabilidad en nuestras explotaciones. Son muchos los frentes que hay abiertos en la Unión Europea, y principalmente vienen por dos temas. Uno, la situación de los conflictos bélicos que hay a nuestro alrededor, que encarecen una barbaridad lo que es los costes de producción y que además también mantienen unos precios a la baja de aquello que vendemos. Y dos, los acuerdos comerciales que está firmando la Unión Europea. Acuerdos como el que tú has manifestado, que lo que hacen es que aquello que no podemos producir en la Unión Europea, que tiene todo tipo de restricciones por parte de las normas administrativas que se nos imponen a los agricultores y ganaderos de la Unión, pues sin embargo, esos acuerdos lo que hacen es permitir que todos esos productos que aquí no se pueden producir sí se puedan importar y, por lo tanto, los ciudadanos, los consumidores de la Unión Europea les puedan comprar produciendo en ese una cuestión que es que nos hacen una competencia desleal porque aquello que no podemos producir y por lo tanto encarece de una manera desorbitada, brutal, los costes de producción, sí se puede importar y los consumidores lo pueden comprar. Pero lo van a poder comprar y adquirir con una calidad muy inferior a la nuestra y sin las normas sanitarias que a nosotros se nos obliga. Por eso es una competencia desleal que todas las organizaciones, que todos los agricultores de la Unión Europea hemos estado en contra en manifestaciones que hemos hecho cada uno en su estado, cada uno en su región y en el conjunto en la Unión Europea.
0: Sin embargo, hablábamos que estas reivindicaciones, estas manifestaciones se han sucedido en los últimos meses, en las últimas semanas, pero Bruselas ha terminado activando este acuerdo. ¿Se ha escuchado realmente al sector?
1: No, ni se ha escuchado al sector, ni se ha escuchado a los ciudadanos de la Unión Europea. En este conjunto de situaciones adversas, lo que es la comisión, lo que es la presidenta, ha sido soberbia y no ha escuchado ni al sector ni, como digo, a los ciudadanos, porque no olvidemos que el Parlamento Europeo, es decir, la soberanía de los ciudadanos europeos, dijeron claramente no a este acuerdo de Mercosur, vamos a llevarlo al Tribunal Superior de Justicia de la Unión Europea por falta de legalidad. Y cuando él se pronuncie, hablamos de si se puede aplicar o no. Sin embargo, la comisión, la presidenta de lo que es la Unión Europea, lo ha puesto de manera provisional en funcionamiento, y eso ha hecho que sin duda alguna se haya saltado, a nuestro entender, lo que son los estamentos de la Unión Europea, lo que es el dictamen que había hecho el Parlamento y, por lo tanto, todos los ciudadanos de la Unión Europea, y en especial no ha oído las quejas de los agricultores y ganaderos en todas las manifestaciones que hemos tenido.
0: Una de las claves de las que se habla desde Bruselas sobre este acuerdo es un aumento de hasta el 50% en exportaciones agroalimentarias. ¿Es realista este dato?
1: Vamos a ver, no engañemos a los ciudadanos, no engañemos a las personas de la Unión Europea. A nosotros como agricultores no se nos engaña. Mira, el acuerdo con Mercosur le promueve a Alemania y le promueve por la siguiente situación, que es la decadencia que está teniendo en su economía, principalmente en el sector industrial. Y lo que quiere este acuerdo es vender a esos países bienes de servicio, bienes industriales, coches, a cambio de que esos países vendan a la Unión Europea productos agrícolas. Ese es el eje del acuerdo, esa es la función que tiene dicho acuerdo. Entonces, en ese contexto, la agricultura europea, la de todos los países y especialmente la mediterránea y por lo tanto España y Castilla y León, se sienten muy perjudicados, porque se va a cambiar coches, ordenadores por vacas o por cereal o por productos o como el azúcar o como otros productos. Entonces, los perjudicados somos los agricultores, los beneficiados es la industria. Los perjudicados es el consumidor, que no va a tener en su mesa productos de calidad como los que ofrecen los agricultores y ganaderos de la Unión Europea.
0: Precisamente el impacto directo en Castilla y León era este mismo del que estabas hablando ahora, esos sectores claves y muy importantes para la agroalimentación de Castilla y León que se ven directamente perjudicados por este acuerdo.
1: Sí, vamos, pero si es que esto es tan sencillo y tan lógico y de tan sentido común como denunciar que mientras la Unión Europea nos pone todo tipo de restricciones a la producción de alimentos, al conjunto de los agricultores, sin embargo, permite que las importaciones vengan aquí productos agrícolas para el consumo de los ciudadanos que aquí no se pueden producir porque se entiende que son malos para la salud. Pues si son malos para la salud en el consumo, aquellos alimentos que nosotros no podemos producir, tienen que ser malos aquellos alimentos que otros agricultores de terceros países pueden producir. En definitiva, sentido común, raciocinio y puesta en común de las cuestiones. Lo que no se puede producir aquí porque nuestros ciudadanos no lo pueden consumir porque entienden que es malo para la salud, que no se pueda importar para el consumo de los ciudadanos. En definitiva, si es malo aquello que nosotros dicen que no podemos producir, será malo si lo producen otros y lo consumen nuestros ciudadanos.
0: También hablamos que puede afectar directamente a la rentabilidad de las explotaciones familiares.
1: Claro, es que si a estos productos les ponemos todas esas pegas, se encarece lo que es la producción de nuestros alimentos y por eso nosotros no somos competitivos con los productos que vienen de fuera, que no tienen esas limitaciones en cuanto a la producción, en cuanto al manejo y en cuanto a las condiciones económicas y sociales en lo que es el trabajo. Lo que las prohibiciones que nosotros tenemos encarecen la producción. Si no hay esas prohibiciones, no se encarece y por eso nos sacan del mercado las producciones que nosotros tenemos con respecto a esas producciones de terceros países que no tienen ninguna prohibición, ninguna limitación y pueden producir mucho más barato que lo que podemos producir nosotros.
0: La respuesta del campo prácticamente inmediata, ya anunciando futuras movilizaciones con todas las organizaciones profesionales agrarias unidas. Estas protestas deben continuar, sobre todo viendo después que el acuerdo se tendría que revisar en un nivel de justicia, pero sin embargo Bruselas ha decidido activarlo de forma previa.
1: Mira, las organizaciones agrarias europeas, españolas, a nivel de Castilla y León, estamos unidas más que nunca. Defendemos a nuestros agricultores porque es nuestra supervivencia. Y en este contexto no nos queda más remedio que salir a la calle, porque lo que son los gobiernos, tanto europeos como nacionales, no nos están defendiendo. están mirando para otro lado, nos están perjudicando y están haciendo que la agricultura y la ganadería de España, de Castilla y León y de la Unión Europea no sean rentables, no tengan rentabilidad. Por mal camino, a buen pueblo no se puede ir. Y como siga así la Unión Europea, va a desmantelar lo que es la agricultura y la ganadería, la va a dejar en manos de terceros y cuando ya no estemos nosotros, la alimentación será peor y más cara.
0: Y ya una última pregunta. ¿Hay margen para conseguir frenar el acuerdo una vez que ya se ha activado?
1: Sí, sí hay margen. Siempre hay margen para empeorar las cosas y margen para mejorarlas. Y este momento yo puedo decir con rotundidad que es el momento de mayor incertidumbre que ha tenido la agricultura y la ganadería del conjunto de la Unión Europea. Los costes de producción son más que el valor de la producción. Y o esto se cambia, Europa, España, Castilla y León se queda sin alimentos.
0: Pues, don Haciendo Dujo, presidente de ASAJA en Castilla y León, muchas gracias por acompañarnos en este ratito en Vive el Campo.
1: Pues muchas gracias a vosotros y un saludo a todos los oyentes.
0: Un saludo, hasta luego.
1: Hasta luego.

0: hablamos ahora del precio del gasóleo agrícola, que se ha disparado en las últimas semanas hasta alcanzar en algunos puntos los 1,45 euros por litro. Esto supone un incremento cercano al 50% desde finales de febrero, coincidiendo con el inicio de la crisis internacional derivada de la guerra de Irán. Desde la organización agraria UPA Castilla y León han denunciado que esta situación es ya inasumible para agricultores y ganaderos. Y mientras tanto, el gobierno central mantiene la ayuda de 20 céntimos por litro para el sector, pero el sector la considera claramente insuficiente. Y además apuntan directamente a la Junta de Castilla y León, a la que acusan de estar desaparecida y de no aportar ayudas complementarias. Todo con un contexto de nuevas movilizaciones del campo que vuelve a poner sobre la mesa el malestar creciente de este sector. Y para analizar esta situación, saludamos ya a Aurelio González, secretario general de UPA en Castilla y León. Aurelio, muy buenos días.
1: Hola, buenos días.
0: Bueno, ¿hasta qué punto es crítica la situación con el gasóleo agrícola, que continúa subiendo su precio, unas ayudas que ya se han quedado claramente atrás? ¿En qué momento está el sector agrícola con esta situación?
1: Bueno, lo primero que hay que decir es que no es solo el sector, el gasóleo agrícola, ¿no? El gasóleo agrícola, los carburantes, es lo que ha disparado todo, la subida de los costes, porque suben los transportes, suben los costes de la energía para fabricar los abonos, ha subido todo, ¿no? El precio del gasóleo directo, pues hemos visto como antes de la invasión de Irán, estábamos hablando de 88, 90 céntimos, el gasóleo agrícola, que ya era un precio alto. De golpe y porrazo, pues se puso, llegó a ponerse ahí a 1,50, 1,60 en algunos casos. Ahora mismo, a precio de hoy, estamos pagando todavía gasóleo agrícola a 1,27 el litro. Hay que tener en cuenta que un tractor trabajando, pues una hora arando, pues te puede gastar, según el modelo de tractor, pues entre 15 y 30 o 40 litros a la hora. Aparte de eso, como decíamos, el problema es todos los costes de producción, como se han disparado, como han subido los abonos, que ya estaban en un precio alto, pues han subido más, porque el nitrato para fabricarlos necesita energía. Y bueno, encima se están poniendo, se firman aranceles a la compra de abonos de fuera de la Comunidad Económica Europea. No es entendible, ¿no? Nuestros propios políticos están marcando que suba todos los costes. Y ante eso, lo que vimos es, bueno, el Ministerio de Agricultura ha sacado una medida de apoyar a los agricultores en la compra de gasóleo con 20 céntimos de que sea consumido durante 101 días al año por la crisis. Suponemos que lo van a aumentar al gasóleo de todo el año, porque esto va para largo. Sin embargo, la Junta de Castilla y León pues no ha dicho nada más que, bueno, pues que subirá la ayuda a la contratación de los seguros a los jóvenes y nada más. Y la Junta de Castilla y León, bueno, pues tiene que pensar que ya no es una situación llevadera para nadie y que nos estamos jugando mucho. Mira, esta campaña, todos los agricultores estamos viendo como la campaña de producción de cereales va a ser peor que la del año pasado. Ya venga como venga, ¿no? Porque partimos de una sementera peor hecha, etcétera, etcétera. El año pasado una buena cosecha con estos precios de los cereales, no se ganó dinero. Se salvaron los gastos, poco más. Y ahora pues vamos a ir a pérdidas directamente. Este año vamos a perder. Y claro, esto ya no se puede aguantar más. Ya hemos perdido varios años con el tema de la sequía, con los precios. Y esto va a marcar el punto de inflexión. Este año va a decidir, si la cosa no cambia, para la campaña que viene en sementera, se abandona 1 millón de hectáreas de cultivo en Castilla y León de secano. Se abandonan directamente, ya no se siembran de cereales. En el mejor de los casos se sembraría girasol.
0: Hablamos de comentabas que el gobierno aprobó esos 20 céntimos por litro, sin embargo, ya se había quedado corta esas ayudas, quizás estén previstos sí, que se aumenten, pero que la Junta también debía actuar. ¿Cuál sería una ayuda necesaria y actual que de verdad repercutiera de forma favorable para los agricultores y ganaderos de Castilla y León?
1: Bueno, pues según los números, según las cuentas, el 60% de los impuestos exteriores de hidrocarburos se van a las comunidades autónomas, el 60%. O sea, que se llevan más de los impuestos especiales de hidrocarburos las comunidades autónomas que el propio gobierno. Si el gobierno puede poner 20 céntimos, las comunidades autónomas también podrán poner otros 20. Uh-huh. Pero además de eso, lo que decimos es que hay que poner el freno a los costes de producción, al resto de costes, a los costes del abonado, a los costes de la maquinaria. Es que esto no es, esto es un sinsentido. Y sobre todo, no es entendible que con los efectos de esta guerra haya subido todo, exactamente todo, menos los cereales. Y los cereales bajando. ¿En base a qué? Especulación pura y dura de las multinacionales que están manejando tanto todo el sistema y ya está, una y otra. Entonces, a eso hay que poner decisiones políticas para ponerle freno. Y hay que hacer cumplir la ley de la cadena alimentaria. Porque esto no puede seguir así. Nosotros no podemos producir trigo a 198 euros la tonelada para que no salvamos los gastos. Porque necesitamos más de 4 toneladas por hectárea para salvar los gastos con esos precios. ¿Y no se cogen todos los años 4 toneladas de media?
0: Han sido muy críticos con esta decisión de la Junta. ¿Cuál creéis que es la explicación para no haber puesto de verdad sobre la mesa unas medidas efectivas para esta crisis?
1: Pues la explicación es que la Junta de Castilla y León, los políticos de la Junta de Castilla y León, están a directrices de lo que digan en Madrid y están esperando a ver qué ocurre con las adhesiones de Andalucía, a ver qué ocurre si forman gobierno y ya tomarán medidas cuando se forme gobierno y de qué manera, pero a nosotros desde luego nos vale, nos están ahogando ya. Y hay un gobierno en funciones. Hay un gobierno en funciones que está haciendo dejación de funciones. Y la Consejería de Agricultura directamente debería estar ya convocando a las organizaciones agrarias hace tiempo, ¿eh? Y

0: que no se puede absorber este impacto. O sea, que es que no, que este año ya estamos viendo todos que se van a pérdidas. O sea, tú puedes perder y aguantar pérdidas un par de años, más no. Y aquí quiero recordar que tuvimos dos años muy malos de sequía. Un año regular y el cuarto año, que era muy bueno, que fue el año pasado, con unos precios de risión. Unos precios de risión que hicieron que ese año, que era bueno, que podíamos resarcirnos de las pérdidas de los años de la sequía, no hayamos hecho hucha. Y estemos ahora mismo, pues pendientes de a ver qué pasa este año, que vamos a perder, cuánto vamos a perder, porque eso es la cuenta. La cuenta es saber cuánto vamos a perder finalmente. Y eso, desde luego, está de, pues primero, ha quitado la ilusión. Hablas hoy con cualquier agricultor y lo primero que estamos pensando es que para el año que viene no sembramos ni un tito de cereal. Habrá que sembrar colza, si se puede, si viene de la sementera para la ciencia en septiembre, y girasol, si acaso, que lleva menos gastos, a ver qué ocurre. Pero se dejar a 195, 198 el trigo, 195 la cebada y a 140 la avena, ¿quién va a sembrar eso? ¿Y a qué ser estúpido?
1: Y este contexto, esta situación, también hay que sumarlo la entrada en vigor de la pasada semana, el pasado viernes 1 de mayo, del acuerdo de Mercosur, a pesar de que tiene que revisarse a instancias jurídicas. Parece que no hay ni una sola buena noticia.
0: Ah, a ver, lo de Mercosur, el tema de los cereales, tampoco creas tú que nos va a solucionar tanto o nos va a influir tanto. O sea, más maíz en algún caso, pero, uh-huh. Pero por lo demás, pues, la crisis no es tocada y está dada. Al sector agrícola de Castilla y León, por el sector cerealista, ya tiene una estocada dada. Aquí, sálvese quien pueda, o se toman cartas en el asunto los políticos y empiezan a controlar este desbarajuste que hay ahora mismo con los costes de producción, esta especulación feroz, e intervenir los mercados. Si no se hace algo así, van a desaparecer, bueno, de cultivo varios millones de hectáreas en España y aquí en Castilla y León, todo secano, prácticamente todo secano del sur de la comunidad, desaparece, se cierra.
1: Y mientras, ya están previstas nuevas movilizaciones de las organizaciones agrarias, ya se han anunciado para las próximas semanas aquí en Castilla y León, lógicamente todas las organizaciones agrarias juntas. Es necesario volver a salir a la calle, volver a que la ciudadanía sienta lo que está pasando en el campo.
0: Sí, aquí Castilla y León tiene que empezar a moverse, porque somos los más perjudicados con la agricultura cerealista, ¿no? En otras regiones tienen más diversidad, pero aquí tenemos una producción de maíz en regadío, está afectada igualmente por estos bajos precios. Tenemos, como decimos, los que más cultivamos el secano, y somos los que están más en riesgo. Hay otros sectores que, bueno, ganaderos o tal, que están mejor, más altibajos, pero el sector cerealista es ahora o nunca. Por eso hemos convocado en Valladolid una manifestación el día 20, las cuatro organizaciones agrarias de Castilla y León, porque es la última oportunidad. Nos metemos en eso, pues el mes que viene, en junio, vamos a ver esas cebadas tempranas que han sufrido daño con los calores de abril, a ver cómo salen, y luego la gente va a echar sus cuentas, porque como decía antes, es que tú puedes perder un año de dinero, dos años puedes aguantar mucho, como mucho, después ya no, después ya tienes que cerrar.
1: Pues Aurelio González, secretario general de UPA en Castilla y León, gracias por atender la llamada de Vive el Campo, como siempre, y esperemos que se pueda dar una solución, se revierta esta situación cuanto antes, porque, como bien comentabas, el campo, y en concreto el sector del cereal, en este caso, con este contexto de guerra y de crisis internacional, no puede esperar ni un día ni una hora más.
0: Así es.
1: Gracias, un saludo.
0: Un saludo.
1: Hasta luego.

Y esta es la realidad del campo de Castilla y León. Hablábamos al principio con Donaciano Dujo, el presidente de Asaja, sobre la entrada en vigor del acuerdo de Mercosur. Lleva una semana ya funcionando, a pesar de que tiene que ser revisado a instancias jurídicas. Desde Bruselas se ha decidido poner en marcha. Y el campo de Castilla y León, que se ve seriamente perjudicado, según sus profesionales, que pueden ver cómo esas importaciones que lleguen desde los países del Mercosur lo hagan sin las mismas necesidades, sin las mismas producciones, sin los mismos estándares de calidad que lo que se produce aquí en nuestra comunidad, en Castilla y León. Y mientras, el contexto de guerra internacional sigue afectando directamente a nuestras explotaciones, el gasóleo agrícola, que continúa a unos precios desorbitados, muy altos, sin unas ayudas concretas, en este caso por parte de la Junta de Castilla y León, sí por parte del Gobierno Central, pero que ya se han quedado insuficientes. Nos lo contaba Aurelio González, secretario general de UPA, que pedía respuestas cuanto antes. Nosotros vamos a hacer una breve pausa y volvemos ahora con más Vive el Campo.

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1: Y miramos ahora al sector lácteo, porque la provincia de León va a ser una de las más beneficiadas por la nueva línea de ayudas para la recogida de leche en zonas de difícil acceso, una medida largamente reclamada por este sector. Detrás de esta decisión hay meses de presión y negociación por parte de las organizaciones agrarias como Ugalupa, especialmente tras la amenaza de dejar sin recogida explotaciones de comarcas como Omaña y Babia. El objetivo ahora es claro: compensar el sobrecoste logístico de recoger leche en zonas de montaña y evitar que ese coste acabe asfixiando a los ganaderos. Pero el sector también advierte: habrá que vigilar que estas ayudas lleguen realmente al productor y no se queden por el camino. Para poder analizarlo, saludamos ya a Eduardo Padierna, responsable de ganadería de Ugalupa. Eduardo, muy buenos días.
2: Hola, buenos días.
1: Bueno, lo primero de todo, ¿qué supone esta ayuda para los ganaderos de la montaña?
2: Respiro. Lo único que se lamentamos, como siempre, es que el ritmo que lleva la administración con respecto a lo que es la vida real y a pie de campo, pues son dos tipos de ritmos distintos, porque los ganaderos llevan ya más de un año asumiendo ese coste de transporte, por tanto, reduciendo su rentabilidad, y dado las circunstancias que tenemos actualmente con la bajada de la leche, pues están ya totalmente asfixiados.
1: Decías que es un ligero alivio, pero que no puede ser algo que se quede ahí. Entonces...
2: No es un alivio de momento, porque no está llevado a cabo, Llevan un año y pico. No es que... vamos a ver, el tema es muy claro. Hay ciertas zonas de... un poco alejadas o bastante alejadas en las zonas de alta montaña, en las que las empresas que estaban recogiendo en su momento dejaron de recoger. Uh-huh. Y no hubo nadie que quisiera hacer esa recogida, de tal manera que solamente una empresa, que fue Lácteos San Vicente aquí en León, ya hablo de provincia de León, que es donde está La mayoría de este problema, sí que le recogía la leche, pero a costa de que los ganaderos pagasen el transporte, y es lo que llevan haciendo durante más de un año. Por no tirar la leche o dejar de producir leche, asumir ellos el coste de transporte, un coste que es totalmente inasumible por el sector.
1: Uh-huh. Y sí que hubo explotaciones en riesgo real sin poder dar salida a su producción, tuvieron que hacerse cargo de la propia recogida.
2: Claro, ese es el tema. Entonces, en ese momento, ahí fue cuando los ganaderos y organizaciones agrarias y empresas pues llegaron a este acuerdo de que pues habría que intentar paliar de alguna manera ese sobrecoste que tienen por tener que hacerse cargo ellos del transporte, lo cual ha llevado a que se publique esta orden, que se agradece por parte del sector, porque es la única cuestión que podía salvar estas explotaciones, que no tengan que asumir encima el transporte. Y bueno, pues ahí se ha publicado. Vamos a ver cómo se lleva a cabo, porque no es una ayuda que sea para los ganaderos, sino que esta ayuda la van a solicitar la empresa que recoge esa leche. Uh-huh. De tal manera que no le repercuta al ganadero ese coste de transporte. Es que la producción en esta zona de alta montaña es muy, muy complicada. Cada vez hay menos ganaderos, los gastos de producción, los costes de producción en esas explotaciones son más altos que en las zonas de ribera o de vega, y encima de que tienen más costes de producción, si encima tienen que costear ellos el transporte, pues era totalmente inasumible. Lo que ocurre es que se esperaba por parte de los ganaderos que esto hubiera llegado bastante antes, porque claro, hablaban, cuando tuvimos las primeras reuniones, pues se hablaba de que en uno o dos meses estaría solucionado el problema y estaría publicada esta orden, que, como repito, se agradece desde el sector, y creo que va a ser una ayuda importante. Pero bueno, pues que han llevado durante un año y pico este sobrecoste las costillas de los ganaderos.
1: Sin embargo, por leer la letra pequeña, habría que vigilar que las empresas realmente decidan recoger la leche en estas zonas y atenerse a esta orden, porque no está garantizado que una empresa vaya a decidir recogerle la leche en estas zonas de montaña.
2: Sí, el tema es bastante sencillo. O sea, en estas zonas de alta montaña, aquí en la provincia de León, que ahora mismo será una empresa la que está recogiendo, simplemente es que haga la solicitud ante esta orden que se ha publicado. que presente la relación de ganaderos a los que está recogiendo la leche, y en función de los kilómetros a los que estén los ganaderos y todas estas cosas, la altitud, los litros que entreguen y tal, pues se les va a compensar con una cantidad para esa recogida. Y entonces, claro, se tendría que incrementar, bueno, no descontar ese dinero que se está descontando los ganaderos. Uh-huh. Ahora mismo, porque ya lo pagaría la administración, que es una muy buena solución para estas zonas de alta montaña, porque realmente son pocos ganaderos y no es mucha la producción afectada, pero sí es verdad que esos ganaderos son los que están dando vida a esos pequeños pueblos de montaña y que están realmente fijando allí la población y dando vida todos los días del año a esos pequeños pueblos de alta montaña. Entonces, es un gesto importante por parte de la administración que quieran compensar esta recogida, pero bueno, los ganaderos están ya bastante afectados, porque entre lo que han tenido que costear el transporte y encima ahora mismo la bajada de precio que ha habido en estos meses en el precio de la leche, pues la situación está siendo ya bastante crítica.
1: Claro, porque estas explotaciones tenían ese, bueno, todas tienen
2: ese
1: hándicap añadido de la recogida, porque estamos hablando de un sector lácteo que ha experimentado unas bajadas, como bien comentabas, de los precios de las empresas lácteas bastante fuerte en estos últimos meses, desde el pasado mes de abril, y además en unas condiciones que lo hemos hablado ya aquí en Vive el Campo, sin posibilidad de negociación.
2: Sí, a ver, a la administración y en general y a todo el mundo se le llena la boca con el tema de que todo el tema de la producción láctea, igual que otros sectores, está avalada por unos contratos que se negocian, pero todo el mundo sabe que la realidad no es esa. Sí, es verdad que existen unos contratos, pero que no hay negociación. Te ponen el contrato encima de la mesa, si le firmas te recogen la leche y si no le firmas la tienes que tirar. Y esa es la realidad. Entonces, pues la situación en el sector ahora mismo es complicada y para estos ganaderos de alta montaña, que son los que estamos centrándonos hoy, pues aún más complicada. ¿Esto puede ser un pequeño soplo de aire fresco? Bueno, pues puede ser, porque con la bajada de la leche, si encima subían el transporte, ya totalmente inviable la producción de leche en estas zonas. Así que de esta manera pues podrán seguir tirando un poco.
1: ¿Qué necesita el sector lácteo de montaña, de estas zonas de montaña, para volver a ser viable? Es un poco obvio, supongo, que devolver esos precios de contratos a un margen normal.
2: Pues lo primero que necesita es eso, que el precio sea aceptable y que la administración pues apoye con cosas como esta, porque con un poco de apoyo y un precio aceptable, pues todavía hay ganaderos que están dispuestos a tirar para adelante y a seguir produciendo esa estupenda leche que producen estas zonas. Ya te digo que no es que sea mucha la producción, no es que sean muchos los ganaderos, pero sí que es un tema importante por el tema de mantener la actividad en estos pequeños pueblos.
1: Y ya por último, una forma de valoración general, ¿se ve como un pequeño respiro esta orden cuando esté ya efectiva con la empresa que se encarga de la recogida? Hablamos de también la necesidad de subir esos contratos por parte de las empresas lácteas. ¿El futuro del vacuno de leche en zonas de montaña en la provincia de León, de estos ganaderos que estamos hablando concretamente, se ve con cierta esperanza o puede ser que el contexto que tenemos actualmente nos esté llevando hacia poco a poco una pérdida de estos puntos que, como bien comentábamos, son muy importantes para mantener la vida en muchos pueblos?
2: Bueno, pues vamos a ver, la situación es complicada, lleva siendo complicada muchos años y de hecho la tendencia es totalmente a la baja. ¿Que se ve esperanza? Bueno, los ganaderos que aún se mantienen son gente valiente, gente que llevan luchando contra las dificultades muchísimos años, toda su vida, y ellos tiran hacia adelante. Con poco que mejorase o que se mantuviesen los precios como estuvo todo este año anterior y demás, y con esta pequeña ayuda, pues sí que podrían mantenerse más. La circunstancia actual, pues nos ha de ser un poco pesimistas en cuanto a que si los precios de los contratos de la leche no suben, aunque se subvencione la recogida, pues esta gente lo tiene complicado porque no tienen grandes producciones y encima los costes de producción son más altos que en otras zonas, por el transporte de los piensos, de los forrajes, etcétera, etcétera. Entonces, la situación no es fácil, pero esta gente es gente valiente, gente que ama su profesión y que están ahí tirando como pueden y confiemos en que puedan seguir trabajando y que las familias puedan tener dignamente ese medio de vida para poder seguir viviendo en su pueblo.
1: Pues Eduardo Padierna, responsable de ganadería de Ugalupa, muchas gracias por atender la llamada de Vive el Campo y esperemos que pueda haber un futuro esperanzador para estos ganaderos de la montaña leonesa.
2: Muy bien, muchas gracias, buenos días.
1: Gracias, hasta luego.
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0: Y llega el momento de tocar al despacho de Agronews y saludar a nuestro compañero y amigo Nacho Falces. Nacho, muy buenos días.
1: Muy buenos días, César.
0: ¿Qué tal, Nacho? ¿Cómo estás? ¿Cómo ha ido esta última semana? La semana pasada no tuvimos programa por ser festivo, por el primero de mayo. Sin embargo, la actualidad no paró justamente ese día, el 1 de mayo, y tuvimos esa entrada en vigor de Mercosur.
1: Sí, bueno, ya sabes que aquí en el sector siempre hay movimiento. La verdad que ahora con... el otro día escribí a alguien por ahí que ya tiene más importancia lo que pasa en la política que lo que pasa con el clima en el campo ahora, ¿no? Entonces, bueno, más pendiente de lo que pasa en Oriente Próximo, lo que pues está pasando en las sequías en Estados Unidos, en Europa, que ahora se han solucionado un poquito con estas últimas lluvias, pero bueno, una semana pues agitada, movida, hablando de datos de paro, hablando, bueno, pues un poco de muchas cosas, como siempre en el sector.
0: Sí, porque arrancamos mes y llegan esos datos del paro, esos datos, números, estadísticas que tanto te gustan, que siempre es interesante comentar contigo. Es uno de los primeros temas que nos querías traer hoy.
1: Sí, la verdad es que los datos generales han sido de recuperación del número de trabajadores en España, y también ha sido así en el sector agrario, ¿no? Hay una subida, una reducción del número de parados importantes. Estamos hablando que en el sector agrario todavía hay 72.186 parados en el conjunto de España, y ha caído casi un 3% en relación al mes de marzo. Si miramos a nivel de interanual, pues la caída es todavía más fuerte. Estamos hablando de casi un 11%, casi 9.300 parados menos en el sector agrario. Así que ahora que tanto se habla del tema de la regularización de extranjeros y tal, pues bueno, vamos a ver cuántos parados hay registrados en extranjeros. Estamos hablando de que hay 15.676 parados extranjeros en el sector agrícola y ganadero. Ha caído también casi un 8% en relación a lo que había el mes anterior, y casi un 10% en relación a lo que había hace un año, ¿no? Estamos hablando de eso, de casi 15.000 desempleados en el sector agrario vinculado de personas extranjeras. Y a nivel de comunidades autónomas, pues a mí siempre me sorprende, pero ya casi no es noticia, es que Andalucía sigue liderando el tema del paro. Estamos hablando de 29.000 parados, casi la mitad de los que hay en España están en Andalucía, y de ellos buena parte en la provincia de Sevilla. Estamos hablando de casi más de 6.000 parados en la agricultura. Y en Castilla y León, por tirar un poco el tiro más hacia nuestra tierra, bueno, pues hay también una ligera bajada de 114 desempleados menos, hay 3.800, y la única provincia que supera los 1.000, pues es Valladolid, que, bueno, pues se mantiene los 1.041 parados, ¿no? Bueno, pues unos datos buenos en el sentido de que se reduce el número de parados generales, pero bueno, malos en el sentido de que seguimos hablando de que hay parados en nuestro sector.
0: Siempre hay que tener esa doble lectura, aunque haya un ligero descenso, que siga habiendo unas cifras altas, pues no termina de ser positivo. ¿Qué más asuntos teníamos para hoy contigo?
1: Pues mira, había una información muy interesante de COA dentro de su informe que suele hacer de los precios en origen y destino, y hablaba del porcino, porque es verdad que todos sabemos que en los últimos meses, con la aparición en octubre, noviembre, de algunos casos de peste porcina africana en animales salvajes en Cataluña, pues el precio del porcino blanco ha caído con fuerza, ¿no? Estamos hablando de que hay un precio aproximadamente de 1,30 euros por kilo. O sea, y sin embargo, ha caído un 30% en relación a lo que había antes. Sin embargo, a nivel del consumidor final, se ha elevado ese precio para el consumidor, y estamos hablando de un diferencial de casi el 500%. Desde que ese kilo de carne de pollo sale de la granja hasta que llega al consumidor, un incremento del 500%, que, bueno, pues parece siempre un poco desmedido. Es verdad que estamos hablando de céntimos, y es muy fácil que el incremento porcentual se dispare, ¿no? Pero bueno, no deja de ser sorprendente que haya una bajada del precio de la carne en origen, una bajada importante de ese 30%, y sin embargo el precio de la consumidor final siga subiendo, ¿no? La verdad que siempre es un estudio interesante este que presenta COA, que no gusta mucho a las cadenas de distribución, porque no les gusta mucho, pero bueno, es interesante ver un poco esa evolución y ese diferencial que, en algunos casos, como este, el caso del porcino, pues llega a ese 500%.
0: Has citado la peste porcina, y es que estamos en una semana en la que se está hablando de virus, se está hablando de transmisión por animales, con ciertos recuerdos del pasado que tenemos en la mente también, ¿no?
1: Pues sí, la verdad que, bueno, yo creo que el coronavirus, que ya parece que está muy lejos, pero no fue hace tanto.
0: No fue hace
1: la
0: tanto.
1: La verdad que... Y sobre todo yo creo que sirvió para, bueno, tomar conciencia también de todos estos problemas de los animales. Yo creo que nos dimos cuenta que realmente es una situación que pasa en los animales más a menudo de lo que nos parece, una situación muy similar a lo que vivimos aquí. Y es lo mismo lo que está pasando ahora mismo en Cataluña con la peste porcina. O sea, los animales están encerrados, no se dejan de movimientos, se restringe mucho el movimiento en las zonas, y bueno, hay una cierta similitud o muchas similitudes entre una cosa y otra. Son enfermedades emergentes unas y otras, y bueno, lo que pasa es que unas de ellas afectan a los animales y de momento no llegan al hombre, pero bueno, económicamente tiene una incidencia terrible en el sector, y de hecho ahí estamos viendo que el porcino apenas está a 1,28, me parece que he leído esta semana que en Segovia o en Zamora está el kilo de cebo, cuando ha llegado a estar a 1,70, a 1,80 hace un año, ¿no? La verdad que el sector lo está pasando mal con esta peste porcina, y bueno, sobre todo porque se restringen las exportaciones. Es una cosa que la gente no acaba de entender, que el mercado se cierra, y cuando se cierra ese mercado, esos animales hay que venderlos en algún sitio, con lo cual entran en el mercado nacional, hay mucha oferta, pues ahí es evidente que la demanda cae y el precio cae.
0: Y por último, nos tenías preparado un asunto un poco más diferente e incluso positivo y curioso.
1: Sí. La verdad que es una cosa que yo cuando lo he visto me ha sorprendido, ¿no? Porque, bueno, la verdad que hablamos del boom que está teniendo el cultivo del geranio. Que, claro, cualquiera que lo diga, este Nacho se ha fumado algo, viene un poco pasado. Pues no, el año pasado se han vendido 7,1 millones de geranios en España. Se calcula que cada comprador a lo largo del año ha comprado entre casi hasta 4 o 5 geranios al año, ¿no? Entonces es un sector que es pujante, que está creciendo. Todo el tema de la flor cortada es un sector muy muy importante, que además tiene una salida en el exterior muy clave, y una de sus estrellas pues es el geranio, que es un, yo creo que es un, no sé mucho de plantas, pero es una planta que, bueno, se da bien a todo el mundo y que además es muy mediterránea, muy colorida.
0: Bueno.
1: Y que permite, bueno, pues sobre todo esta expansión de este sector que bueno, pues ha logrado batir su récord de ventas, que estamos hablando de 7 millones de geranios, que me parece una cifra más que interesante. Pues son esos pequeños sectores que dentro de la agricultura, porque esto lo acaba haciendo un agricultor, que alguien tiene que preparar esta planta y trabajar en ese vivero y poner en marcha ese geranio. Y bueno, pues la verdad que son sectores de refugio, sectores un poco alternativos que van creciendo y que van sirviendo un poco para la rentabilidad de nuestros agricultores.
0: Decías que es una planta fácil, que de fácil cuidados y demás, y yo pienso, cada vez que he tenido una planta, no ha acabado muy bien, y mira que la he intentado cuidar.
1: Yo te iba a decir que se me mueren hasta las de plástico, pero es que yo soy un motor.
0: Ya no puedo tener plantas porque se me la comen los animales. Y,
1: claro, tú es que tienes gatos, ese es el problema.
0: Se come, darle ensalada al gato así de vez en cuando no viene nada bien.
1: Claro.
0: Pero ¿quién no ha tenido un geranio en su casa, la verdad? Sí que no, es una de las plantas más típicas.
1: Que me ha, te lo traía un poco por eso, ¿no? Por un poco esa sorpresa, que supone que un sector que vende esa cantidad de plantas, pues es la verdad que es un nicho interesante de rentabilidad, y cuando se habla de los problemas que tiene la agricultura y el futuro y por dónde, qué cultivos va a poder poner, pues hombre, no digo que el geranio vaya a ser la solución a todos los males de la agricultura española, pero bueno, pues es otra forma más de un sector más, y un sector que, bueno, pues sobre todo tiene una cierta rentabilidad, ¿no? Con lo cual, pues siempre es interesante hablar de ellos. Y hay que hablar en positivo de la agricultura, que estamos muy mal acostumbrados hablar siempre mal, y siempre de problemas, y siempre de pedriscos, y siempre de precios. Y bueno, hay que atraer también estos sectores que funcionan y que, bueno, pues sorprenden.
0: Eso es, pequeñas buenas noticias que mal no nos vienen. La semana que viene más, Nacho, un abrazo.
1: Pues la semana que viene traemos más noticias.
0: Hasta luego.
1: Hasta luego.

0: vamos con más noticias con nuestra compañera de informativos, Lucía Roales. Lucía, muy buenos días.
1: Buenos días, César. Las organizaciones agrarias de Castilla y León intensifican sus protestas ante el desplome de la rentabilidad en el sector primario. Asaja, UCCL y la Alianza UPA-COAG han anunciado nuevas movilizaciones conjuntas para denunciar la grave situación económica que atraviesan agricultores y ganaderos. Según advierten, el campo se enfrenta a pérdidas generalizadas en numerosos subsectores. El principal problema es la creciente diferencia entre los ingresos que reciben por sus productos y el aumento constante de los costes de producción. Especialmente afectados están los productores de cereales y cultivos herbáceos, cuyos precios en origen siguen estancados. Mientras tanto, los costes de insumos clave como fertilizantes, carburantes o piensos se mantienen en niveles muy elevados, agravando aún más la situación. Las organizaciones agrarias también señalan el impacto del contexto internacional. Los conflictos en regiones como Oriente Medio o Ucrania están alterando los mercados globales, encareciendo materias primas y energía. Sin embargo, este aumento de costes no se refleja en los precios que perciben los productores, lo que sitúa al sector en una posición cada vez más insostenible. La Junta de Castilla y León ha anunciado un importante impulso al sector agrario con el aumento de las ayudas destinadas a los seguros agrarios para jóvenes. La Consejería de Agricultura, Ganadería y Desarrollo Rural eleva del 10 al 25% la subvención para la contratación de estas pólizas, según recoge la modificación publicada en el Boletín Oficial de la Comunidad. El objetivo de esta medida es doble. Por un lado, facilitar el relevo generacional en el campo y, por otro, incrementar el número de profesionales que protegen sus explotaciones frente a riesgos como inclemencias meteorológicas o pérdidas de producción. Esta subida se suma al refuerzo presupuestario de los últimos años, que alcanzó los 15 millones de euros en la última convocatoria aún vigente. Para acceder a esta ayuda adicional, los jóvenes agricultores y ganaderos deberán comprometerse a mantener el seguro durante al menos 4 años consecutivos. Podrán beneficiarse de estas subvenciones aquellos titulares de explotaciones agrarias en Castilla y León que tengan la consideración de jóvenes agricultores, una medida con la que la Junta busca garantizar el futuro del sector primario en la comunidad. El programa Extensión Agraria Digital de la Junta de Castilla y León ha cerrado su primer año con un balance muy positivo. Esta iniciativa, diseñada para acercar la innovación y el conocimiento al campo, ha alcanzado ya las 240 actividades de formación y transferencia tecnológica dirigidas al sector agrario. El proyecto combina formación presencial y online con contenidos prácticos para agricultores y ganaderos. En este tiempo ha registrado más de 375.000 visualizaciones en sus canales digitales y cerca de 1.400 participantes en actividades formativas presenciales que han valorado la experiencia con una nota media de 9 sobre 10. Entre las acciones desarrolladas destacan 59 talleres presenciales y un amplio catálogo de formación virtual que suma 860 horas lectivas. Además, el programa ha ofrecido 184 webinars con miles de visitantes y visualizaciones a través de su plataforma online. La iniciativa también ha tenido un fuerte impacto en redes sociales, donde acumula cerca de 1.600 seguidores y más de 357.000 visualizaciones, siendo los testimonios reales de profesionales del sector los contenidos más destacados.

0: ¿Qué tal? Saludos, buenos días. El PP sigue rehuyendo dar plazos a su pacto con Vox e insiste en hacer pedagogía con su mantra de que importa más el qué que el cuándo. Ni descarto, ni afirmo, ni fijo ningún plazo. Lo importante no es el cuándo, sino el qué, resumió la portavoz parlamentaria del PP, Leticia García, tras cerrar ayer la ronda de consultas del presidente de las Cortes, Francisco Vázquez, con los grupos parlamentarios para designar a Alfonso Fernández Mañueco como candidato a la investidura. Entre tanto, seguimos pendientes de ese crucero del Ondius afectado por un brote de antivirus. El gobierno de Canarias ha activado el protocolo de enfermedades infecciosas ante la llegada del barco durante este fin de semana. Así lo ha confirmado el portavoz del gobierno canario tras la reunión de coordinación entre el gobierno y el Estado para analizar la situación en torno a esta crisis sanitaria de la que se van conociendo cada vez más datos. Siguen esos preparativos para atender a todas las personas que lleguen a Canarias. Además, ya se ha conocido que algunas de las personas que desembarcaron en esa isla atlántica de Santa Mónica viajaron después en avión, así que se está tratando de localizar tanto a las personas que viajaban en ese buque como a todos los contactos estrechos. El PP ha exigido al presidente del gobierno, Pedro Sánchez, que aplique su propia doctrina y presente su dimisión en cuanto a su exministro, José Luis Ábalos, sea condenado por el Tribunal Supremo, dicen, por su implicación en el caso Mascarillas. El presidente de la Junta de Andalucía y candidato a la reelección, Juanma Moreno, ha manifestado que él no contempla que allí se pueda dar un escenario similar al de comunidades como Extremadura y Aragón, donde el PP ha firmado pactos de gobierno con Vox, porque él está en disposición de conseguir, dice, una mayoría suficiente que evite que las decisiones se tomen por un señor en una sede de Madrid. Ha indicado además que la prioridad nacional que defiende Vox es un eslogan de campaña y garantiza que el PP nunca incumplirá la ley. Y en clave internacional, Donald Trump ha anunciado un nuevo ultimátum para la Unión Europea para que cumpla con el acuerdo comercial alcanzado el pasado año tras una conversación telefónica con la presidenta de la Comisión, Ursula von der Leyen, que ha calificado de excelente. Esto es todo. Sigue la programación local en Vive Radio. Buenos días.
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0: 8:05, ya estamos por aquí. Saludos, ¿qué tal? Muy buenos días, soy Alfonso Blascón y aquí estamos una mañana más en Vive Radio Soria. En esta mañana de viernes, ya 8 de este mes de mayo, de este quinto mes de 2026 y ya estamos a viernes. Madre mía, es que se pasan las semanas volando, pero volando, volando. Parece mentira, parece que hace una semana que era cuando estábamos hablando de que si llegaba el catapán, que si no sé qué, que se, vamos, que se ha pasado todo. Bueno, de hecho hace una semana era festivo, así que con más razón todavía, se ha pasado rápido yo creo esta semanita. Bueno, en fin, sea como sea, ya estamos a viernes y ya seguro que también muchos estáis preparándoos para disfrutar y para vivir un nuevo fin de semana que seguro que también viene cargado de cosas aquí en Soria. Luego hablaremos y contaremos alguna de ellas. Nosotros en este viernes te vamos a acompañar por lo menos las siguientes 4 horas, desde las 8 hasta las 12 en punto de la mañana. Desde ya te puedes quedar por aquí con nosotros y vivir esta jornada. Una jornada que ha amanecido con cielos cubiertos aquí en la capital y con 5 grados centígrados, que son los que marca el termómetro a esta hora en el exterior de nuestros estudios. La mañana, la verdad, que hay o que viene con bastante humedad. Es lo que, bueno, por lo menos se notaba nada más salir a la calle en estas primeras horas del día, en estas primeras horas de este viernes, que vendrá también acompañado de alerta doble amarilla por lluvias y por tormentas. Veremos, a ver, ayer también la había y por lo menos en la capital pues no llovió mucho, un ratillo, algo que se escapaba casi y ya. Pues hoy también tendremos esa alerta amarilla por lluvias y por tormentas. Podría ser en las horas centrales del día. Luego por la tarde no se espera, tan solo un 5%. Niebla también, la que tenemos en estas primeras horas, por lo menos por la zona de aquí, la zona alta de Los Royales, me imagino que por la zona del río también habremos amanecido con algo de niebla y también en algunos que otros puntos de la provincia de la provincia de Soria. Como siempre digo, con la niebla, sea más o menos densa, precaución a la hora de circular. La Dirección General de Tráfico a esta hora no establece ningún aviso por meteorología en las diferentes carreteras de la provincia de Soria. Aún así, como digo, insisto, pues precaución a la hora de coger el coche. 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Y si, otra parte, lo que quieres es mandarnos un mensajito, pues lo puedes hacer al 680-93-68-98. 680-93-68-98, como ya ha hecho Edu. Que cada viernes Edu, ya sabéis, que nos manda su Vive de la semana. Luego lo leemos, luego leo el mensaje de Edu López. Te cuento antes lo que tenemos preparado para el día de hoy. Hoy es viernes de Futuro Verde, hoy es viernes de podcast. Tenemos hoy podcast con de la mano de Solarig, así que va a ser interesante, ¿eh? Yo creo que os puede gustar porque vamos a hablar hoy de empleo. O sea que atentos, atentas, todos aquellos, aquellas que o busquéis trabajo, no sepáis qué es esto del empleo verde, o aquellos que tengáis hijos o sobrinos o nietos en edad de que, bueno, pues igual tienen que ir también pensando qué van a hacer en el futuro. Vamos a hablar con mucha gente muy interesante: Junta Castilla y León, Fundación 11, directora de Recursos Humanos de Solaris, Universidad de Valladolid. Bueno, y vamos a hablar de eso, de los empleos del futuro verde. Eso será, pues ahora, después del informativo. Tenemos pendiente hablar de las fiestas de Olvega, las fiestas de la Virgen de Olmacedo. Tendremos también que hacer balance de la legislatura de Alberto Santamaría en la Cámara de Comercio. Tenemos el Día de Soria, que como cada viernes ya lo tenéis disponible en vuestros kioscos, y yo también por aquí. Tenemos nuestros estrenos de cine con Mercedes, se nos Lara en la camareta. Y acabaremos la mañana hablando de música con DJ Noise. Todo esto hasta las 12 en punto. Ahora miramos al cielo.
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0: Soria amanece con termómetros que ahora mismo marcan los 5 grados centígrados en el exterior de nuestros estudios, aquí en la capital. Cielos cubiertos a esta hora, bastante humedad, ausencia de precipitaciones fuertes. Agencia Estatal de Meteorología, Isabel Escribano, ¿qué tal? Muy buenos días.
3: Buenos días. Hoy el paso de un frente asociado a una borrasca situada al oeste de la península nos deja en Soria cielos nubosos con lluvias y chubascos que ocasionalmente podrían ir con tormentas y ser más probables en la mitad norte. Localmente además podrían ser fuertes e ir acompañados de granizo y podrían repetirse durante el fin de semana por el paso de otro frente. Hoy no se descartan brumas y bancos de niebla. El viento soplará del suroeste, girando a sur y suroeste de flojo a moderado, sin descartarse rachas fuertes o muy fuertes. En cuanto a las temperaturas máximas, hoy no cambian, con valores en torno a 16 grados en Soria, en Almazán, 17 en Ciudad de Osma. Es una información de AM.
0: Gracias, Isabel Escribano, y bienvenida. Por cierto, ese es el tiempo que nos espera para esta jornada de hoy. Para mañana sábado, más lluvias y más tormentas, con máximas de 14 grados y temperaturas mínimas de 6 grados centígrados. La cota de nieve mañana se sitúa en los 2.200 metros y la probabilidad de lluvia podría llegar hasta el 100% conforme vaya avanzando la jornada. Para el domingo, un poco más de lo mismo, que podrían ser menos o por lo menos más débiles las lluvias. Aún así, la probabilidad sigue siendo alta, entre el 85% y el 100%, con una cota de nieve que se sitúa entre los 2.000 y los 2.100 metros, unas máximas que no superarán los 15 grados y unas mínimas de 6 grados centígrados. El lunes, la semana que viene, remitirán ligeramente las lluvias, pero será tan solo el lunes, con unas máximas de 17 grados y unas mínimas de 4 grados centígrados, la cota de nieve en los 2.000 metros y la probabilidad de lluvia será del 65%. Para el martes, las máximas igual, también 17 grados, las mínimas también muy parecidas, de 5 grados centígrados, la cota de nieve en los 2.200 metros, y el martes sí que vuelve a aumentar la probabilidad de precipitaciones, lo hará hasta el 95%. También podría llover el miércoles con un 90% de probabilidad, unas máximas de 16 grados y unas temperaturas mínimas de 7 grados centígrados. Así que las lluvias podrían acompañarnos, insisto y repito, hasta el miércoles. Y ya sabéis que yo suelo tener por aquí mi página en la que suelo mirar, y según mi página, pues hasta el día 15 va a seguir lloviendo. Esa semana después hará fresquete, pero no lloverá. A partir del 19 vuelve a llover hasta por lo menos el 23. Así que nos espera un mes de mayo, si no cambia esto mucho, pues de lluvias. Más típico casi del mes de abril que de este de mayo. Nos van a salir escamas. En fin, que todavía falta mucho también, como siempre decimos, para lunes, martes, miércoles, que podría ir cambiando el modelo y que nosotros os lo iríamos contando. 8 horas 14 minutos, vamos con el repaso a la actualidad informativa.
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0: Los sindicatos rompen las negociaciones del nuevo convenio de hostelería de Soria. Comisiones Obreras y UGT hablan de falta de voluntad real de la patronal. Las reuniones se iniciaron en febrero con propuestas de los sindicatos para mejorar las condiciones laborales de las personas trabajadoras del sector, garantizando derechos básicos y contribuyendo a dignificar la hostelería en la provincia. En un comunicado aseguran que la parte empresarial ha condicionado cualquier avance a la pérdida de derechos previamente adquiridos, como incrementos salariales por debajo del IPC de 2025, empeoramiento de las condiciones de las bajas por incapacidad temporal o la pretensión de ampliar la jornada laboral hasta las 10 horas diarias. Y Tableros Losan ha abonado la nómina de diciembre, aunque todavía adeuda a las personas trabajadoras 4 salarios y una paga extra. Sigue sin presentarse el plan de viabilidad para que el que la empresa lograra o lograba una prórroga una vez finalizado el plazo, el preconcurso de acreedores que finalizó el 30 de abril. Y la generación de empleo femenino es otro de los grandes retos que afronta el medio rural. Iniciativas como la Red PAME, un presupuesto superior al 1 millón de euros en la comunidad, en su segunda edición, trata de crear sinergias entre emprendedoras sorianas.
4: La Red PAME nacía en 2021 con el objetivo de conectar empresarias y emprendedoras del medio rural. Este año ha sido reactivada con más de 1 millón de euros distribuidos entre 44 grupos de acción local de la comunidad.
5: Lo que vamos a hacer es sumar más emprendedoras y fortalecer búsqueda de empleo, mejora de currículum, formación. Luego hay otro tema que es todo el emprendimiento, que es el acompañamiento a las emprendedoras, fomento de redes, que es esto que estamos haciendo ya aquí en Noviercas. Y luego otro tema también muy importante, que es la divulgación.
4: Dar a conocer la actividad de otras para generar sinergias.
5: Con distribuidores que tienen o cómo hiciste tú esto o lo otro.
6: Yo particularmente, gracias a los apoyos que me han dado, he salido adelante, porque si no muchas veces nos limitamos a que, bueno, es un proyecto que yo tengo, pero no sé cómo darle forma.
4: 50 empresas están adheridas, 12 lo han hecho en esta última edición.
5: Veterinarias, arquitectas, tiendas, como aquí en Noviercas, tenemos ganadería ecológica.
4: Todas con barreras comunes, como la conciliación o la sensación de soledad. Encuentros, charlas y formaciones se van a suceder durante al menos un año.
5: Y va a ser un proceso que también lo vamos a construir con ellas. Si les apetece que trabajemos, pues es una formación en concreto de algo o más un taller de lo que sea.
4: Y la intención de continuar atrayendo mujeres emprendedoras de la provincia de Soria.
0: El casco viejo de Soria se vuelca con el colmadito de la calle Real. Un robo en ese establecimiento ha desatado una oleada de apoyo a su propietaria, Lucía Navas.
7: La de Mónica y sus vecinos es una historia de solidaridad. Solo unos pocos días después de haber sufrido un robo en su tienda de ultramarinos por valor de más de 6.000 euros, han conseguido recaudar una cesta llena de productos y otros servicios para ayudar a que esta tendera de barrio, que mes a mes está al pie del cañón para sacar adelante a su familia, no baje la persiana.
8: ¿Todavía con el susto en el cuerpo?
9: Vine a la tienda y encontré la puerta medio abierta y cuando entré estaba todo desmantelado.
8: Mónica vuelve poco a poco a la normalidad, algo que habría sido impensable sin ellos, sus vecinos.
9: Vinieron, que no vas a cerrar, no te preocupes, que no vas a cerrar, y efectivamente, no me han dejado cerrar.
10: Ella en el confinamiento estuvo ayudando una pasada, a la gente mayor le llevaba la comida, o bueno, lo que compraran, lo llevaban a casa. A mí, por ejemplo, me acuerdo cuando estaba en el ayuntamiento desinfectando todo esto, me daba de almorzar. Hubo muchos detalles, pues eso hay que devolvérselo como sea.
8: Un agradecimiento que ahora le devuelven. La sociedad soriana se ha volcado para reunir esta cesta de productos.
11: Impresionante, pero a nivel ya no solo de proveedores y tiendas, de otras tiendas, restaurantes, gente de limpieza, peluquerías, o sea, todo el mundo se quería participar.
8: El domingo la sortearán en el mercado de segunda mano que se celebra mensualmente en el barrio.
12: Que todos se animen a comprar participaciones, que es la manera de ayudarla.
13: Una tiendecita de barrio que la tienes a mano, que puedes acercarte en cualquier momento, pues es muy, muy importante.
14: Para nosotros es más que una tienda de barrio. Viene una persona mayor o viene un niño y es la ayuda que ella da.
8: Un final feliz para esta historia que pone en valor la vida de barrio.
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0: Nos vamos hasta San Esteban de Gormaz, donde el Instituto La Rambla cierra el programa educativo sobre víctimas del terrorismo de este curso. Dirigido al alumnado de secundaria y bachillerato, el objetivo es promover la sensibilización y el rechazo del terrorismo, así como la memoria y el respeto a las víctimas. La sesión celebrada ha contado con Manuel López Represa, hijo del coronel Manuel López, asesinado en Valladolid por el Grapo en 1990, y también de Santiago Busqué, superviviente de un atentado de ETA cometido en 1986 en la Plaza de la República Dominicana de Madrid. Tres jueces ascienden a magistrados por el turno de antigüedad, entre ellos Eduardo Vaquero Llevot, juez que desempeñaba su trabajo en la Plaza 2 en la sección civil y de instrucción del Tribunal de Instancia de Arcos de la Frontera y que pasa a ocupar la Plaza 2 de la sección civil y de instrucción del Tribunal de Instancia de Soria. El acto tenía lugar en el Palacio de Justicia de Burgos, sede del Tribunal Superior de Justicia de Castilla y León. Y hemos conocido los datos provisionales de la estadística continua de población, publicada por el INE. Soria suma más de 500 habitantes en el último año, contabiliza 90.685 habitantes. Sin embargo, respecto al trimestre anterior, registra un ligero descenso, el 0,13%, con 121 personas menos. La población española cae dos décimas en nuestra provincia, con 157 habitantes menos. El número de extranjeros, por el contrario, crece un 0,28, con 36 personas más. Y renovar el carnet de conducir es un trámite al que hay que enfrentarse cada cierto tiempo. Hasta que cumplimos los 65 hay que hacerlo cada 10 años y a partir de ahí el plazo se reduce a 5. Pero además, los centros donde se realizan los exámenes psicotécnicos pueden acortar estos plazos o establecer limitaciones a los conductores a la hora de circular. Todo depende de nuestro estado de salud.
15: Poder conducir no es una cuestión de edad, sino de capacidades médicas y psicológicas.
16: En función de si la médica detecta determinadas enfermedades, pues ella pide los informes al médico de cabecera, a los especialistas, si no, pues en este caso la psicóloga, al psiquiatra, psicólogo, en el que se especifique los tratamientos que siguen, la estabilidad de su enfermedad.
15: Como norma, el permiso más habitual, el B, se renueva cada 10 años, cada 5 a partir de los 65.
17: La normativa está puesta para que los periodos de vigencia sean más cortos para garantizar mayor seguridad vial a todas las personas.
15: Pero esta regla puede tener excepciones.
16: La apnea del sueño, por ejemplo, es una enfermedad que limita el carnet de conducir a los 3 años. Tener un trastorno psicótico como la esquizofrenia regula solamente el carnet de conducir para renovarlo siempre que haya una estabilidad, que se siga con el tratamiento cada año.
15: Y de estas pruebas surgen también restricciones concretas para ponernos al volante.
16: Los kilómetros que una persona puede hacer, el recorrido que puede hacer, si tiene que conducir acompañada, si puede hacerlo sola.
15: También conducir solo de día o no sobrepasar una determinada velocidad. Condiciones que pasan a incorporarse a nuestro permiso de conducir y que hay que respetar.
0: Adif licita por más de 567.000 euros la dirección facultativa y la asistencia técnica para las obras de remodelación de la estación del Cañuelo. El contrato permitirá controlar...

0: la inteligencia artificial en la profesión del traductor, especialmente en el campo de los libros y las editoriales. Los organizadores reivindican el análisis y la sensibilidad humanas frente a la frialdad y la imprecisión de la tecnología.
1: Es que hay muchos estudiantes que se están planteando su orientación porque no saben si van a poder trabajar, si realmente los van a sustituir. Y en ningún caso hay que abandonar el ejercicio tradicional, por llamarlo de alguna manera, o humano de la traducción, mientras pasa esta oleada, que esperemos que sea una especie de tsunami, pero los tsunamis llegan y luego se van. Lo que no queremos es que los que veteranos, si en algún momento nos retiramos, no aguantamos más, no quedarnos sin relevo generacional.
0: San Esteban de Gormaz recupera los restos de su muralla medieval, datada en el siglo X. Esos muros milenarios reconstruirán la historia de la localidad, pero también la puerta de San Gregorio. Es un lugar perdido en el tiempo en el que se ubican la oficina de turismo y el centro de interpretación.
2: Uno de los lugares más misteriosos, desaparecido a lo largo de los siglos en San Esteban de Gormaz, podría volver a estar en pie.
3: Hay un grabado de Isidro Gil muy famoso que representaba el otro cubo donde estaría esta esquina y el arco, un arco con una puerta de entrada a la ciudad, la puerta de San Gregorio, que todos los San Esteban conocemos. Y claro, tampoco sabíamos muy bien de qué forma estaba ubicada, el tamaño de esa puerta.
2: El ayuntamiento adquirió en 2025 los solares donde se encuentran tanto el cubo musulmán superviviente como el ya perdido.
4: ¿Por qué? Si el conjunto histórico cuenta historia, valga la redundancia, si tenemos lo mejor es como desde aquí hacia allá, la muralla, vamos al Rivero, San Miguel, claro, la parroquia, todo. ¿Por qué no tenemos una puerta de entrada realmente que merezca la pena si la hemos tenido en el pasado?
2: Lugar donde la excavación arqueológica ha sacado a la luz la muralla medieval.
3: Una muralla que está datada en el siglo X y que tiene la misma fisionomía, el mismo tipo de sillares que el cubo musulmán.
2: 1000 años de historia que podrán contemplarse en el futuro centro de interpretación, para el que el consistorio ha destinado más de 400.000 euros.
3: Al final esto va a ser el hub de innovación turística, va a ser un centro dedicado al turismo que va a tener como suelo toda esa muralla.
2: Y no es la única iniciativa puesta en marcha, desde la sostenibilidad hasta la transformación digital, pasando por la formación de 10 nuevos guías. La localidad ha movilizado más de 5 millones de euros para tratar de convertirse en un enclave turístico de referencia.
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0: El sábado comienza el Festival de Canto Coral Ciudad de Soria. Será la propia coral la que abrirá esta edición con motivo de su 50 aniversario. El sábado, desde las 7:30 de la tarde, en el auditorio del conservatorio, ofrecerán un gran concierto inaugural que repasará grandes obras del barroco, romanticismo o zarzuela interpretadas a lo largo de este medio siglo de historia. El resto de sábados del mes de mayo será el turno del coro de voces blancas, junto con el Orfeón Burgalés Infantil, el grupo vasco Landar Vaso Abetsara de Rentería y el coro Rossini de Bilbao. La coral de Soria goza de buena salud, 64 miembros actualmente.
7: El Requiem de Mozart, que tuvimos la suerte de interpretar hace unos años, Gloria de Vivaldi, Carmina Burana, algún número de zarzuela, en fin, números muy importantes de lo que es la música coral y que estamos preparando con muchísima ilusión.
8: Que 16 personas estén desde hace ya casi 2 años, eso quiere decir que van a estar muchos más. Y el que haya gente como Fernando, 50, o como María José, que lleva 44, dice mucho.
0: La Diputación de Soria presenta un nuevo documental dedicado a las fiestas de San Juan de San Pedro Manrique, una de las tradiciones más singulares de la provincia. El trabajo acerca al espectador a rituales como el paso del fuego y el papel de las móndidas, mostrando de forma clara el valor cultural y social de esta celebración. Además, la institución provincial ya trabaja en un nuevo proyecto centrado en otra de las tradiciones destacadas de nuestro territorio, la soldadesca de Iruecha.
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0: Bueno, vamos con los deportes. Primeras salidas en el grupo Accesoria. A través de sus redes sociales, Mikael Kalstad anuncia que regresa a Noruega. El joven receptor de 18 años firmaba como celeste una temporada con actuaciones destacadas en partidos importantes para los de Alberto Toribio. Y Rodrigo Jiménez también se despide de la disciplina celeste. Logroñés pone fin a su etapa en Soria después de 5 años. El año pasado lograba con el equipo junior dirigido por Manu Salvador el campeonato de España. Además, ha estado varias temporadas en dinámica de primer equipo bajo las órdenes de Toribio.

0: Y también nos fijamos en la historia familiar deportiva de los Verde. Paula y Adriana han conseguido hacerse un hueco en la escena nacional e internacional del kickboxing. Todo ello siempre de la mano de Alfredo, su padre y entrenador.
1: La historia de los Verde en el kickboxing comienza paralelamente al arraigo de este deporte en la ciudad de Soria.
2: Empezamos ya con la escuela municipal y Adriana, bueno, era muy pequeñita, eso, que tenía 4 años, y empezó a venir y le gustó. Ya Paula, en cuanto cumplió también 4 o 5, pues dimos por hecho que iba a venir.
3: Mi hermana y mi padre lo hacían, entonces me apuntaron y ya probé y me gustó. Tanto mi hermana como yo tenemos objetivos similares, entonces podemos entrenar juntas.
1: Poco a poco ambas han ido creciendo en este mundo. Paula se proclamaba campeona de España Junior en 2024 y Adriana hacía lo propio en el europeo del año pasado.
3: Fue el año en el que más entrené. Hice varios combates hasta llegar hasta el final, pero me lo pasé muy bien.
4: Ahí es como que estaba más en una nube y como que no asumía que había quedado campeona de Europa.
2: Cuando las empezábamos a llevar decíamos, a ver si no les pegan mucho. Y ahora, pues bueno, ahora ya vas buscando resultados.
1: Ahora ambas enfrentan el reto de cambiar de categoría.
3: Iré al campeonato de Castilla y León y luego sí me clasifico al de España. Se nota mucho la diferencia, tanto de la edad, porque al final yo todavía tengo 15 años y estoy peleando con chicas de 18 o por ahí. Tanto el peso, que yo peleaba en menos de 42 kilos y ahora la categoría mínima es 50. Entonces he tenido que subir todas esas categorías medias de golpe.
2: Lo que intentamos siempre es que lo pasen bien y que disfruten. Y pues si se gana, se gana, y si se pierde, se pierde.
1: Y es que pase lo que pase en el tatami, todo queda en familia.
0: Gracias, Jimena. Inscripciones abiertas para el Campeonato de Dobles Mixtos de Castilla y León, 19ª edición, que se disputará en el Club de Golf de Soria el sábado 16 de mayo con una única categoría bajo la modalidad de juego por bal a 18 hoyos stroke play. Las inscripciones pueden formalizarse hasta el martes 12 de mayo a través de la página web de la Federación. Y un último apunte, Langa de Duero acoge este sábado la final del Campeonato Provincial de Juegos Populares. El municipio ribereño será escenario de una de las citas más concurridas del calendario deportivo provincial, con 272 participantes y la representación de 25 localidades. La Comisión de Deportes de la Diputación de Soria ha aprobado más de 600.000 euros en ayudas destinadas a clubes deportivos y ayuntamientos de la provincia para seguir impulsando competiciones, eventos deportivos, programas de actividad física y la mejora de equipamientos en el medio rural. Pues hasta aquí el repaso a las noticias más destacadas de la jornada. Cualquier novedad, noticia de última hora que se produzca a lo largo de la mañana, desde aquí hasta las 12 en punto, te la contaremos en directo en esta misma sintonía, en la cual te recuerdo que podéis seguir informados a las 2 y a las 3 de la tarde. Ahora son las 8 horas 31 minutos, enseguida vamos con más cosas.
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2: Vamos a brindar.
3: Se lo he comentado ya.
2: Vamos a brindar, tío.

Pues 38 minutitos ya sobre las 8 de la mañana, como cada viernes. Tenemos aquí nuestro Vive de la Semana, el Vive de Edu López, que nos ha escrito y nos ha puesto al fondo. Buenos días, semana larga. Ha sido esta después de dos cortas, cierto, se ha notado. Pero vengo con muchas Vives después de cuatro días en el Viñarrug. Es verdad que fue el Viñarrug, madre mía, no me acordaba. De memoria que tengo yo. Así es que las cosas se me va la pinta, se me va. Venga, hoy me vas a poner el vino y el pescado de Tomasito. ¡Oh! Esto que está sonando maravilloso. Temazo, ¿eh? Y lo que hay que hacer, pues es felicitar a Edu, porque hoy es su cumpleaños. Bienvenido al Club de los 40. Bueno, que yo ya tengo 41, es un año más mayor que tú. Así que, pero felicidades, Edu, que cumplas muchos más. Además, cumple viernes. Bueno, es para celebrarlo perfectamente. O sea que te mandamos un abrazo grande desde aquí. Te felicitamos. Que pases un gran día y que lo celebres por todo lo alto y que nos sigas mandando muchos más viernes el Vive de la Semana de Edu López. ¡Felicidades, Edu! Sardina morena en adobo, puntillita la cueva, también me la... Bueno, ya de paso después vamos a poner tu problema de ultra ligera, que también nos ha puesto por aquí Edu, que es nueva, ni la había visto, sinceramente. Así que a pasar buen fin de semana, besos, abrazos.

pensando, digo, ¿qué me suena a mí esta canción? Tanto que esta canción, vamos, yo esta canción se la he escuchado a mi hermana 250.000 veces, yo creo.

45 minutos sobre las 8 de la mañana. Estás escuchando la sintonía de Vive Radio Soria en este viernes 8 ya de mayo, con cielos cubiertos aquí en la capital y el termómetro, eso sí, subiendo poco a poco. Vamos a preparar por aquí todo porque llega una nueva entrega de Futuro Verde. Vamos a hablar de empleo verde. Os va a resultar interesante, os lo he dicho antes, seguro que sí.

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1: Futuro Verde es un espacio dedicado a la sostenibilidad y a la energía verde, en colaboración con Solari.
2: La transición energética no solo necesita tecnología, también necesita personas preparadas para impulsarla. Nuevos perfiles profesionales, formación, inclusión, oportunidades en el territorio. Hoy hablamos del talento que está detrás de la sostenibilidad, porque la transición energética también es empleo. Comienza el capítulo 6 de Futuro Verde, de la mano de Solari.
3: ¿Sabías que la transición energética está creando profesiones que hace apenas unos años ni existían? Operación digital de plantas, almacenamiento energético, análisis de datos, mantenimiento avanzado o sostenibilidad son ya nuevas salidas profesionales.
2: En primer lugar, vamos a hablar con Francisco Tarancón. Él es jefe de la sección de energía de la Junta de Castilla y León. ¿Qué tal, Fran? Muy buenas.
4: Muy buenas tardes. Daros las gracias por habernos invitado y, bueno, a ver si podemos aportar un poco de conocimiento a todos nuestros oyentes.
2: Pues seguro, seguro que sí, y seguro que tenemos una conversación muy interesante porque el tema también lo es. Y es que hablamos al final de transición, hablamos de empleo, que genera también precisamente esa transición. ¿Estamos ante una transformación energética o también laboral, Fran?
4: Bueno, yo creo que siempre que hay una transformación, y más en un sector tan importante y tan relevante a nivel mundial como viene siendo el sector energético, implica muchas más transformaciones. Y, por supuesto, lo que viene siendo en el tema laboral, ¿no? Generando nuevas oportunidades de trabajo y nuevos trabajos que se van a generar. Como dicen los americanos y también los del ejército, estamos en un entorno VUCA, un entorno de alta volatilidad, incertidumbre, complejidad y ambigüedad. Por lo tanto, los cambios son muy rápidos, tanto a nivel tecnológico como a nivel de normativa y los valores que tiene la sociedad, y creo que tenemos que saber adaptarnos a estos nuevos cambios y coger el tren para posicionarnos bien para el futuro, para este nuevo ciclo que va a venir de las energías. Yo creo que es una oportunidad clave, hablando de talento y energía, y la gente se tiene que quiera entrar en este sector. Es un momento muy importante. Yo creo que para todos aquellos que estén pensando si dar un paso al sector energético o no, gente con talento o gente que le apetezca entrar en el sector energético, yo creo que la primera enseñanza que podemos sacar es que ante este entorno tan cambiante tenemos que formarnos permanentemente, consultar noticias, ir a conferencias. ¿Para qué? Para prepararnos ante el puesto del trabajo del futuro.
2: En Castilla y León, que muchas veces hemos hablado de Castilla y León como ese polo de talento verde, como un entorno en el cual, bueno, pues las energías renovables también están muy presentes, una de las comunidades de toda España en las que más, quizás podemos decir. ¿Puede Castilla y León convertirse en ese referente no solo en renovables, sino también en ese talento del cual estábamos hablando, Fran?
4: Yo estoy convencido de que sí. Además, tenemos mucha materia prima para poder llegar a ello. Para empezar, tenemos terreno para generar energías renovables. Tenemos ganas. No nos lo creemos nosotros, los de Castilla y León, porque siempre hemos sido un poco, parece que hablar que somos de pueblo parece que era contraproducente, ¿no? Y yo creo que hay que ser orgullosos y ser válidos. Mira, yo te cuento una anécdota. Yo cuando empecé en el tema energético en la zona de Tarragona, y yo cuando me despedí me vino un jefe de obra que llevará unos 250 empleados por toda España, desde Extremadura, Castilla-La Mancha y Cataluña, por supuesto, y me dice: Fran, yo quiero hablar contigo. Y ahí es cuando eso de que dicen que los de castellanoroneses somos buenos, ahí es cuando te lo empiezas a creer, ¿no? Dice: mira, Fran, dice, yo sé que tú te vas, dice, me gustaría que me hicieras un favor. Dice, ya, yo tengo 63 años y me voy a jubilar pronto. Mi multinacional quiere meterme a alguien. Dice, pero yo quiero meter a alguien que sea consistente en el trabajo y que lleve mi política que llevo yo. Dice, y siempre que he tenido gente de Castilla y León y gente de Soria trabajando conmigo, la verdad es que sois trabajadores honestos y honrados. Dice, me gustaría que me buscaras a alguien que saliera de la universidad, me presentara su currículum para que pudiera tenerlo como continuación del trabajo que he estado haciendo. Y en ese momento, Lorenzo Granados, que se llamaba, digo, es cuando me empecé a creer lo que realmente somos los castellanoneses en cuanto a personas, en lo que se, el concepto que tienen fuera de nosotros y a lo que podemos llegar. Y bueno, yo creo que tenemos que optar aquí en Castilla y León, ya que tenemos el buen concepto y hay gente muy válida, no solo a que vuelva el talento que ha salido fuera, que ha salido a estudiar, ha cogido experiencia y está fuera. Uh-huh. Ese talento yo creo que si lo hacemos atractivo, puede volver aquí a Soria. Pero es que además, si lo generamos como un polo de talento Castilla y León en cuanto a energías renovables, podemos hacer que gente que ha estado fuera y que nunca se ha planteado Castilla y León más allá de como un sitio en el mapa, que diga, ostras, voy allí a probar, suerte. Yo conozco en los diferentes puestos de trabajo que he tenido en el equipo gente de fuera que ha venido a Soria y ha quedado encantada de Soria. ¿Por qué? Porque tenemos una calidad de vida muy buena. La gente, cuando llegas a la gente, se hacen unos grupos muy buenos y todo el mundo te echa una mano. Entonces yo creo que no solo tenemos que atraer el talento que se nos ha ido, sino captar ese talento que viene de fuera y que tiene una experiencia y es muy bueno para formar equipos.
2: Dentro de todo ese talento de formar equipos, talento que muchas veces se tiene y que también se forma, lógicamente, ¿no? Ahí está la universidad, ahí está también la formación profesional, lo tenemos en Soria, lo tenemos en todo Castilla y León, obviamente. Sí que está respondiendo, ¿no, Fran? La universidad, la formación profesional, la educación en definitiva, ¿no? En nuestra comunidad.
4: Sí, yo creo que nos hemos juntado con gente de formación profesional, con gente de la universidad. La verdad es que está formando a la gente muy bien y además hay líneas entre las empresas privadas, como puede ser Solaris y la universidad o el FP, uh-huh, para formar a la gente en aquellas necesidades que tienen las empresas. Aquí el Pico Frentes, que trabaja junto con el CEDER, están realizando un trabajo magnífico. O sea, tiene una muy alta inserción laboral de todo el mundo que salga de una formación profesional. La universidad con la UBA tiene líneas de investigación en energías renovables, metano e hidrógeno, que son muy buenas. Entonces creo que tenemos que saber aprovechar todo esto para formar a nuestra gente. Y no solo a nivel de ingeniería. Uh-huh. Vamos, en el mundo de las energías renovables normalmente solamente pensamos en ingenieros. Creo que es muy interesante el tema de pensar en equipos multidisciplinares. Yo soy fan de ello. Uh-huh. Yo en mi equipo, por ejemplo, y estoy orgulloso del equipo que tenemos en la Junta de Castilla y León, en la sección de energía, es un equipo que viene gente desde temas de traducción e interpretación, dirección y administración de empresas, contabilidad y finanzas, y también ingenieros, claro está. Los técnicos tenemos que tener ingeniería. Uh-huh. Pero bueno, la gente que está de otros campos me aporta un valor muy diferente a la forma de pensar que tenemos los ingenieros, ¿no? Al final, cuando tú estudias, por ejemplo, lo periodismo o tú estudias ingeniería, lo que estás estudiando es una carrera, pero tú también estudias una forma de pensar en el futuro. Uh-huh. Y esta gente, la verdad es que te muestra otras formas de pensar y otras alternativas que tú no habías llegado a ello. Uh-huh. Lo que hace que se te abra el campo y que aprendas día a día. Yo es lo que siempre digo. Yo es que un día que llegue al trabajo, que hayas tenido un mal día, es que enseguida te ponen las pilas porque es tan bueno el equipo y tan bueno, trabajador y tan tirar todo para adelante, uh-huh, que vamos, que en un cuarto de hora tienes que estar funcionando a tope. Entonces es un gusto, ¿no? Y yo creo que si pudiéramos decir una segunda enseñanza, creo que sería la de que todo aquel que busque un puesto de trabajo que se rodee de un buen equipo donde aprenda cada día, ¿no? Y que se rete a ser mejor, sobre todo con buena gente.
2: Pues sí, eso es la verdad que muy importante, coincido plenamente contigo. Oye, Fran, para finalizar, te voy a hacer una pregunta que luego les haré también a la mesa redonda que vamos a abrir aquí también a modo podcast. Es un poco sacar, no sé si la bola del futuro, aunque bueno, igual no es tan futuro como yo pienso. ¿Dónde están hoy o dónde van a estar próximamente esas oportunidades laborales vinculadas a la transición energética, a las renovables, ese empleo verde?
4: Bueno, yo creo que básicamente aquella persona que esté pensando en meterse en el mundo de energía o que ya esté en el mundo de la energía, básicamente tiene que estar bien formado. Eso, uh-huh, eso todo el mundo lo pide. Pero sobre todo yo, a la gente que entra en este mundo, más que bien formado, como he hablado antes de mi equipo, que tenga ganas de aprender, que tenga ganas de hacer cosas. ¿Por qué? Porque tú coges a alguien que tiene ganas de hacer cosas, le enseñas y eso es una bestia. Uh-huh. O sea, eso es... da gusto trabajar con ese tipo de gente. Sin embargo, si tú tienes a alguien muy formado pero no tiene ganas de hacer cosas, pues prefiero al que tengo que formar porque el día que sepa y conozca el tema, bueno, me va a llevar lo que se le encargue de manera fenomenal. Entonces, es muy importante lo que ahora están llamando en las grandes empresas y demás, el tema de la soft skill, ¿no? Uh-huh. Yo creo, gente que se adapte muy bien a los equipos, que trabaje en equipo, que se comunique, que tenga inteligencia emocional. Es muy importante saber cuando gente de tu equipo o tu jefe ha tenido un mal día, pues oye, igual ese día hay que frenar un poquito. Saber gestionar a la gente. ¿Por qué? Porque si tú sabes gestionar a la gente, el equipo va a ir solo. Entonces yo creo que eso es muy importante. Como hemos hablado antes, el tema de los equipos heterogéneos, y que también los directivos de las empresas sepan captar el talento en cuanto a todo este tipo. Yo creo que el sector energético es un sector en auge que debe posicionarse en Castilla y León para poder atraer talento, crear comunidad y no solo traer, como hemos hablado antes, no solo talento de Castilla y León, sino atraer talento de fuera. Porque uh-huh. además todo esto de atraer talento en las energías renovables es gente que viene a trabajar aquí, pero no teletrabaja. Uh-huh. Viene a revertir todo el trabajo que realiza, todo el Producto Interior Bruto que se dice, sobre la tierra. O sea que es doblemente beneficioso lo que estamos haciendo trayendo energías renovables y que vengan gente aquí a trabajar, ¿no? Y a mí, como me has dicho que ya estábamos acabando, uh-huh. me gustaría dejar una pregunta tanto a la audiencia para que piense y algún día tendremos la respuesta.
2: Que reflexione.
4: Como para las empresas, que se lo trasladen a los trabajadores y demás, ¿no? Y es, ¿qué puede aportar el sector eléctrico para ser atractivo para el talento? Tanto interno, el que ya tiene las empresas, uh-huh. el externo, que es el que se quiere captar, como el sectorizado, que estaríamos hablando no solo de ingenieros, sino de lo que he estado hablando antes, de traductores, contables, gente que aporta otras visiones al mundo energético.
2: Pues nos quedamos con esa reflexión y oye, seguro que encontramos respuesta a ella. ¿Alguna cosita quieres añadir, Fran?
4: Nada más, daros las gracias. Y espero que haya sido de vuestro agrado.
2: Pues desde luego que sí, gracias a ti. Te invito a que te quedes también con nosotros y que escuches también esa mesa redonda que vamos a abrir aquí ahora. Gracias, Fran.
4: Encantado, muchas gracias.
2: Igualmente.
3: ¿Sabías que muchas oportunidades vinculadas a las renovables están apareciendo en zonas rurales? Operación, mantenimiento, servicios auxiliares, industria asociada. La transición energética también puede fijar empleo en el territorio.
2: Reunimos miradas para hablar de un reto compartido: cómo conectar sostenibilidad, formación e inclusión con oportunidades reales de empleo. Para ello, abrimos nuestra mesa y en ella nos acompañan Paloma Binader, directora de Recursos Humanos de Solaric, Teresa Gutiérrez Bravo, coordinadora de Inserta Empleo de la Fundación 11, y también Miguel Victorian Broto, del campus de Soria de la Universidad de Valladolid. Con ellos vamos a hablar de talento verde, el empleo que mueve la transición energética. Hechas las presentaciones, vamos directamente a aprender un poquito más y a escuchar a quien saben. La primera pregunta es abierta. ¿Estamos ante una transformación energética o también estamos ante una transformación laboral? Os la lanzo. Paloma, por ejemplo, si quieres empezamos por ti. Muy buenas.
5: Fenomenal, pues muchísimas gracias. La respuesta breve y concisa es totalmente ambas. La transición energética no es solo un cambio de cómo generamos energía, sino también es una transformación tanto tecnológica como del talento. Uh-huh. Creo que estamos viendo cómo el sector también se está diversificando, por ejemplo, nosotros con el biometano, y cómo perfiles también de que venían de energía convencional u otras tecnologías, pues tienen que adaptarse y hacer reskilling y evolucionar. Además, con la IA y las tecnologías que están acelerando muchísimo todos los cambios, creo que nos obliga también a ser ágiles tanto como compañía como profesionales, ¿no? Entonces, creo que aquí hay algo clave. Creo que esta transición no puede ser solo tecnológica, sino que también tiene que ser humana. O sea, tenemos que también fomentar toda esta parte de más de la inclusión, de la diversidad, y dar también un toque más humanista en un entorno, yo creo que también cada vez más digital, ¿no?
2: Precisamente ahora hablabas de esa inclusión, hablabas de ese toque humano, del que vosotros, Teresa, pues también obviamente os preocupáis mucho.
6: Claro. Muchas gracias. Pues efectivamente, nosotros creemos que toda la transformación energética y que estamos viviendo en este momento, todos los empleos verdes que estamos viviendo, no pueden hacerse primero y luego incluir. Tiene que iniciarse desde el principio el proyecto de transformación con el proyecto de inclusión, ¿no? Porque será la única manera de que todos tengamos como nuestro espacio. Es verdad que a veces quizá nos vamos a pensar en... bueno, pues en puestos especialmente cualificados o especialmente complicados, hablando de personas con discapacidad. Pero nosotros pensamos que hay multitud de oportunidades, sobre todo en entornos rurales, que son los que tenemos básicamente en nuestra comunidad, que nos ayudarían a fijar población y hacer que cada una de las personas con discapacidad de nuestra comunidad cuente al final.
2: Miguel, también es interesante escuchar desde el punto de vista de la universidad y de lo que viene siendo un poco el futuro, ¿no? Tanto Paloma como Teresa han hablado de ese presente, el futuro de vosotros lo tenéis allí, lo tenéis en la universidad y en esa transformación energética que va muy ligada precisamente a ese presente y a ese futuro. También supongo que muchos de esos alumnos lo mirarán, ¿no?, como una oportunidad.
7: Sí, efectivamente, claro, como tú bien dices, en la universidad estamos construyendo el futuro cada día, en realidad, porque lo que estamos generando tendrá ese efecto, algunos dentro de unos días, algunos dentro de un año.
8: Y sí que creo que es bueno resaltar que es un cambio global, que no es un cambio ni energético ni solo del mercado de trabajo. Está cambiando la manera en que vivimos, la manera en que generamos la energía, la manera en que la consumimos y la manera en la que resulta importante esa energía. Y es un cambio no solo completo, transversal, al que nos tenemos que ir adaptando todos necesariamente, sino que es un cambio abierto. Y dentro de ese cambio abierto hay muchas oportunidades y dentro de esas oportunidades en la universidad estamos efectivamente intentando orientar, aportar conocimientos y aportar sobre todo la generación de habilidades porque, como han comentado antes Paloma y Teresa, es un cambio no solo de conocimientos, no solo de herramientas, sino fundamentalmente de conceptos, y un cambio de habilidades personales, un cambio de saber entender y de saber adaptarse y de poder desarrollar a partir de unos conocimientos que están en completo cambio y que son, por lo tanto, difíciles de gestionar si uno no tiene esas habilidades, el construyendo ese futuro. Uh-huh. Y tal como decía Teresa, la inclusión, en este caso, yo creo que es perfecta. Es uno de los ámbitos en los cuales es más fácil hacer inclusión, porque es tan abierto, tan diverso, tantas capacidades que son necesarias, que es perfectamente posible incorporando a toda la gente. Necesitamos no a unos ni a otros, necesitamos a todo el mundo para este cambio, a todo el mundo. Y en eso estamos en la universidad intentando también que todas las personas con todas las capacidades puedan acceder a este mercado.
2: Paloma, precisamente dentro de todo esto, ¿cuál es el... supongo que habrá varios, ¿no? Pero ¿cuál es el talento que busca el sector ahora mismo?
5: Pues, os pongo un poco también en contexto, ¿no? Para entender Solarig, somos una compañía de soluciones renovables con origen soriano. Uh-huh. Tenemos ya 1.600 personas entre nuestros equipos y estamos en 4 continentes. Y para nosotros es muy importante, pues, este tipo de charlas porque en Castilla y León estamos desarrollando proyectos, sobre todo de biometano, pero también tenemos una gran parte de nuestros servicios corporativos centralizados en Soria y también tenemos proyectos en operación y mantenimiento. Entonces, en este contexto, ¿qué estamos buscando, ¿no? ¿Qué busca una empresa como nosotros? Pues sobre todo, y como ha dicho Miguel, al final lo que buscamos es personas con curiosidad, con potencial, con ganas de aprender. Perfiles que puedan incluso empezar en España, en Soria, y que tengan una visión o una vocación también internacional. Y luego, ya más a nivel técnico, más formativo, además de perfiles tradicionales de ingeniería o personas que se hayan podido formar en la parte más de mantenimiento, también estamos incorporando cada vez más perfiles relacionados con la tecnología, con los datos, con la sostenibilidad y también pues perfiles más ligados al ámbito ambiental, químico, para estos proyectos también de biometano. Pero yo creo que sin dejar de lado lo que comentaba Miguel, de sobre todo esa curiosidad y esas ganas de seguir aprendiendo y de ser ágiles.
2: Miguel, se está formando, ¿no? Está respondiendo a la universidad, la FP también, incluso a esas necesidades, ¿no? Hay algunos que se están formando en ello.
8: Sí, efectivamente, estamos avanzando, yo creo que muy bien en ambas líneas. Son dos líneas complementarias también. Como hemos dicho, todos somos necesarios en este cambio radical que que está cambiando sin darnos cuenta la manera en que vivimos, la sociedad y el trabajo, y tanto la formación profesional, que está desarrollando muy ampliamente y con muy buenos medios y con mucha profundidad el aspecto más de herramientas, más de aplicación, pero a la vez en la universidad estamos intentando eso, desarrollar, aprovechar esta oportunidad y sobre todo apoyar a las personas de Soria, de Castilla y León y de otras partes de España también que vienen a nuestra universidad, precisamente para formarles, por una parte, en esas herramientas específicas, en ese enfoque específico diverso, porque nuestras titulaciones son bastante diversas. También en la universidad tenemos, por supuesto, grados en todo y másters en todo este ámbito, pero estamos efectivamente haciendo mucha incidencia en estas herramientas, pero no entendías como una herramienta estática, sino como unos conceptos que podemos aplicar luego a todas las herramientas que sean necesarias. De tal manera que lo que intentamos es que los profesionales que salen de aquí, y creo que lo estamos consiguiendo, y de hecho, digamos, el feedback que recibimos de las empresas es muy positivo, es precisamente generar personas capaces de aprovechar sus conceptos y sus conocimientos para el desarrollo de nuevos conocimientos, para el desarrollo de nuevos conceptos y para la adaptación a este escenario tan cambiante que es. Pero sin por ello descuidar, efectivamente, digamos, el cuidado o el trato escrupuloso de los datos, el trato escrupuloso de la veracidad, el trato escrupuloso de los contenidos. Es decir, es partiendo, digamos, de una base clásica, desarrollar unos conocimientos avanzados basados en la capacidad personal.
2: Seguro que muchos de esos perfiles luego también están en Solaris, por ejemplo, Paloma. Seguro que muchos de ellos son de aquí.
5: Efectivamente, de aquí. Sí, con Miguel hemos trabajado mucho también, sobre todo por esa parte más del talento de la zona, y que luego no quiero yo tampoco dejar de lado la formación interna. Nosotros también tenemos una obligación muy importante ahora mismo en este momento tan rápido, ¿no?, del mercado, de seguir formando a la gente nosotros internamente dentro de la compañía, aunque, como bien Miguel dice, ahora mismo se están adaptando todos los ciclos formativos de todos los ámbitos a estas nuevas necesidades, ¿no? Pero creo que las compañías también tenemos que hacer hincapié en esa formación interna para el desarrollo también de nuestros profesionales.
2: Teresa, vosotros obviamente también formáis parte de todo esto, al igual que ha dicho Miguel con la formación, al igual que ha dicho también Paloma con la inclusión y con el trabajo, en definitiva, con esos puestos que también obviamente estáis ahí.
6: Efectivamente. El colectivo con el que nosotros trabajamos son las personas con discapacidad, con cualquier tipo de discapacidad. Para nosotros es fundamental que se creen oportunidades nuevas, pero sobre todo no solo la oportunidad, sino que se piense también en quién va a poder acceder a esa oportunidad. Por desgracia, muchas de las personas con discapacidad que componen nuestra bolsa no han alcanzado un nivel de formación quizá como los que se piden, entre comillas lo de piden, para determinados perfiles. En muchas ocasiones no se ha alcanzado porque la propia discapacidad limita el acceder a ese tipo de formación. Pensemos en algunas personas con discapacidad intelectual. Entonces, sí que para nosotros, o yo creo que para el mundo de la discapacidad, yo represento a mi entidad, que es Inserta Empleo de la Fundación 11, pero también hablo como persona con discapacidad que soy, ¿no? Entonces sí que es verdad que muchas veces nosotros tenemos problemas para acceder a la formación, no porque no tengamos capacidad, sino porque muchas veces se plantea de una forma no adaptada o no accesible para nosotros, ¿no? Pero en cambio sí que somos unas personas que tenemos una serie de competencias blandas que yo creo que, bueno, pues que también hay que poner en valor, y creo que ahí es donde estábamos caminando cuando hablábamos un poquito antes, ¿no? Somos personas con mucha capacidad de adaptación, porque al final nuestra vida se basa en ir adaptándonos a distintos entornos en base a las limitaciones que cada uno de nosotros tenemos, ¿no? Tenemos una gran capacidad de aprendizaje, somos personas muy comprometidas. Entonces, yo creo que todo esto tiene que sumar, además de obviamente, el convencimiento de las empresas, en este caso Solaris, que además me consta que próximamente vamos a firmar un convenio de colaboración en este marco del empleo verde, con la inclusión de personas con discapacidad. Pues además de estas empresas comprometidas, tenemos el ejemplo de otras administraciones, como en este caso nos puede acompañar la universidad, que creemos que también forma una parte muy importante de toda esa salida profesional, quizá no en el acceso a las formaciones regladas, pero sí en ese otro acompañamiento a otras capacitaciones que quizá las personas con discapacidad podamos acceder. En todo caso, yo creo que sí que hago aquí un llamamiento a todas las empresas, a Solari y a cualquier empresa que se mueva en el tema del empleo verde, de mirar un poquito más allá de todos los empleos tradicionalmente asociados para, pues eso, dar una oportunidad a personas como son las que tenemos en nuestra base de datos, que a veces no tienen una alta cualificación, a veces ni una media, pero tienen muchas ganas, mucho potencial, mucho compromiso con su zona, con su empresa y sobre todo cuando se les da esa pequeña oportunidad. Para nosotros es fundamental, somos un territorio, hablo Castilla y León en general, Soria ya no lo quiero ni contar, muy despoblado, hablamos mucho del empleo joven, claro, en nuestra comunidad, bueno, pues los jóvenes yo creo que desgraciadamente ya optan por quedarse cada vez más envejecida la población y en términos de discapacidad, pues obviamente mucho más.
2: Bueno, seguro que a través de ese convenio también muchas de esas personas tienen la oportunidad de trabajar en Solari, donde te voy a preguntar y voy a aprovechar, voy a hilarlo para preguntarte, Paloma, ¿qué perfiles están empezando a demandar, además de ya toda la amplísima plantilla que tenéis en este caso en Solari?
5: Bueno, es lo que comentaba un poquito antes, ¿no? Y como bien decía Teresa y Miguel, al final lo que ahora estamos buscando son más personas con ese potencial o esas cualidades más blandas que puedan adaptarse ágilmente a un mercado en continuo cambio. Es verdad que como también indicaba y ahora estamos muy enfocados al talento de la zona de Castilla y León, de hacer un esfuerzo real por esos convenios, tanto con fundaciones, como comentaba Teresa, con las universidades y los centros formativos, para realmente atraer y mantener el talento en la zona, ¿no? Entonces, ¿dentro de qué perfiles? Pues desde servicios muy corporativos, que pueden ser perfiles más administrativos, que pueden ser más financieros, legales, temas más de desarrollo de negocio, de informática, o sea, todos los servicios corporativos que tenemos en Soria y queremos seguir ampliando en este sentido, ¿no? Realmente luego, a nivel más técnico o más de línea de un negocio, como puede ser el biometano, pues aquí también animar, ¿no?, a la gente que estudia en Soria, que estudia en Castilla y León, pues a hacer esos estudios más técnicos en cuanto pues a temas más ambientales, de sostenibilidad, químicos, ingenierías, de todo tipo, desde eléctrica, etcétera, sin olvidarnos obviamente de toda esta parte más técnica de los ciclos formativos superiores o medios que también nosotros estamos contratando. Como he comentado, o sea, no solo la parte de biometano, en Castilla y León también tenemos muchísimo trabajo en la parte de operación y mantenimiento, tanto fotovoltaico como eólico, que también estamos incorporando y que realmente queremos favorecer en la provincia.
2: Como conclusión de todo lo que os estoy escuchando, hacéis muchas referencias, lógicamente, a Soria, ¿no?, a nuestro territorio. Muchas de esas referencias, incluso conclusiones, son extrapolables, como decía antes Teresa, por ejemplo, para todo el conjunto de Castilla y León. Y llego también a una conclusión, ¿no?, a que Castilla y León sí que puede convertirse en ese referente, no solo en renovables, que ya lo es y lo hemos hablado muchas veces, sino también en talento. Vosotros, como una de las universidades, Miguel, de Castilla y León, la universidad, me atrevo a decir, de Castilla y León, con respecto al resto, obviamente, que también son grandes, vosotros lo estáis viendo en la formación de ese talento, ¿no?, cómo mucho de ellos se queda en Castilla y León porque se ha formado también aquí.
8: Efectivamente, digamos, la procedencia o el lugar donde uno estudia determina en gran medida también dónde se orienta en primera instancia o en primera intención la carrera profesional. Y aquí quería un poco encadenar con lo que han comentado antes Paloma y Teresa sobre la despoblación y digamos, el efecto que tiene sobre los ámbitos rurales, porque nuestra universidad, nuestra escuela en concreto y nuestras titulaciones, por ejemplo, como es la ingeniería agraria y energética, lo que busca es precisamente buscar unir estos dos mundos, el mundo rural con el mundo energético, porque estos dos elementos van muy en paralelo, muy en camino, muy de la mano. Por una parte está el medio rural, con el gran problema de la despoblación, que es a la vez un problema, pero también es una solución, porque ofrece soluciones específicas para el cambio energético. Y por otra parte, la energía es un elemento de competitividad fundamental. De tal manera que nosotros en la universidad hemos estado trabajando tiempo, llevamos ya unos años trabajando y hemos ido diseñando modelos que aunan estas dos cosas. De tal manera que se postula la energía y la tecnología como un elemento de competitividad esencial que permite no solo desarrollar económica y socialmente un territorio despoblado, sino que además genera la atracción de personas, pero sobre todo genera la atracción de talento y la formación de talento. Y esa es una unión, un combo, una sinergia que es potentísima desde nuestro punto de vista. Y es, de hecho, para nosotros el camino que hay que seguir, es decir, unir tecnología con talento en zonas despobladas, en zonas rurales, es lo que nos da soluciones, tanto para el territorio rural como para la sociedad en completo, porque ofrecemos soluciones que no son posibles en otros ámbitos.
2: Uh-huh. Un camino, Teresa, que se puede recorrer juntos.
6: ¿Perdón?
2: Un camino, digo, que se puede recorrer juntos, que vosotros también podéis formar parte de él, vamos.
6: Pero vamos, totalmente. O sea, yo creo que la clave para, desde nuestro punto de vista, para que cualquier proyecto tenga éxito, yo creo que es esa colaboración que hacemos entidades más privadas, como es nuestro caso, aunque bueno, seamos un poco público-privadas, con las empresas, con las universidades o con otros centros de formación y sobre todo

0: que se estén formando en la universidad o ahora en la escuela de Soria, me da igual, o en la Universidad de León, me da lo mismo, al final hagan una apuesta por quedarse y porque están viendo una salida, están viendo empresas comprometidas que les ofrecen quedarse en su zona y no irse fuera, ¿no? Y para mí es esta unión, estas alianzas son la base de todo ello.
1: Paloma, vosotros estáis en Soria, muy presentes, lógicamente estáis también en, bueno, pues en todos los continentes. Dentro de Soria, no solo dentro de Castilla y León, perdón, no solo estáis en Soria, estáis en muchos más sitios, vamos.
2: Efectivamente, para nosotros es muy importante la zona y también por eso también nos gusta participar en estas charlas donde dar esa visibilidad, ¿no? O sea, para nosotros es una zona estratégica, sin duda, pero de lejos, ¿no? O sea, actualmente, para dar datos un poco más concretos, tenemos 10 plantas de biometano en tramitación en todo Castilla y León, que eso significa pues una inversión de aproximadamente 350 millones de euros. ¿Qué queremos decir con esto? Pues que estamos haciendo un claro esfuerzo en contratar en la zona para formar personas aquí, conseguir que el impacto económico y laboral se quede en la provincia, y nuestra apuesta y nuestro compromiso es claro: seguir apostando por Castilla y León y por Soria, obviamente, como bien has comentado, ¿no? Para nosotros es un compromiso principal también crear esos equipos tanto diversos como inclusivos en todos nuestros proyectos y en todos nuestros equipos.
1: Me gusta a mí acabar las charlas, o los podcasts por lo menos un poquito, intentando mirar al futuro, intentando sacar la bola de cristal, que a veces, bueno, pues es un ejercicio que incluso luego el día de mañana reflexionas hacia atrás y dices, mira, tampoco nos equivocamos tanto. Lo que pasa es que con vosotros creo que va a ser relativamente sencillo, porque al final, Miguel, trabaja con ese presente que va a ser el futuro del día de mañana, te da igual, y Paloma, pues es tu trabajo diario. Pero bueno, no voy a dejar de hacer el ejercicio por ello. Así que, Miguel, sí me gustaría preguntarte, dentro de ese empleo verde, como lo hemos llamado, que veremos crecer en los próximos, no sé, 8, 10 años, por ejemplo. ¿Qué crees que se irá necesitando? Pues yo veía noticias el otro día, esto de la inteligencia artificial va a acabar con 2,5 millones de empleos, tal y bueno, muchas veces te vas a pensarlo y dices, también tiene que haber alguien detrás de esa inteligencia artificial, no siquiera para poner los promos o decir lo que tiene que hacer esa inteligencia. Pero tú, por ejemplo, que estás en la uni, Miguel, 8, 10 años, ¿qué vemos?
3: Yo creo que vamos a avanzar en esta línea que estamos comentando. Vamos a generar profesionales que tengan una base técnica sólida, que sean muy escrupulosos en el manejo de la información y de los datos y en la veracidad y fiabilidad de los sistemas que utilizan, y que utilizan herramientas novedosas ahora, que luego serán rutinarias, y nuevas herramientas que serán novedosas dentro de 5 o 10 años, pero que no dejan de ser herramientas. Es decir, este miedo que siempre hay cuando hay una nueva herramienta, esto va a destruir puestos de trabajo. No, siempre se ha demostrado a lo largo de la historia que esas herramientas generan puestos de trabajo, porque generan capacidad de trabajo, generan capacidad de obtener resultados más rápidos y más fiables. Y eso siempre genera actividad económica, la actividad económica siempre genera empleo. Entonces, pasó con las máquinas, cuando apareció la máquina de vapor, parece que se iba a acabar el trabajo de las personas. ¿Y qué ha pasado? Que cada vez ha habido más trabajo porque cada vez se genera más actividad económica. Entonces, yo creo que el eje está claro. El eje está claro que es formación de personas con habilidades personales y con capacidad de adaptación y de generación de talento y conocimiento que sepan utilizar las herramientas que en cada momento existan. Pero las herramientas no dejan de ser eso, no dejan de ser algo a disposición de las personas, no son las que manejan las personas, son herramientas a disposición de las personas. Y esas personas que sean capaces de, con ese talento personal, utilizar esas herramientas de una manera efectiva, son lo que vamos a ir generando. Y una cosa que me llevo muy buena de esta charla, y pues agradezco que me hayáis invitado, no solo por el hecho, sino porque me ha resultado de verdad muy interesante y muy útil, es que un tema que nosotros ahora, por ejemplo, en la universidad teníamos menos candente o menos en nuestra hoja de ruta, es el tema de la inclusión. Entonces, me quedo con Teresa y me comprometo a hablar con ella, porque me parece que efectivamente es una línea de avance muy potente para unos y para otros. Con Paloma ya sabe que estamos trabajando y estamos intentando, y en el futuro creo que vamos a aumentar mucho la potencia de esa colaboración. Nuestra intención es poder suministrar y poder adaptarnos a las necesidades que van surgiendo de las empresas, y Solaris es una empresa, como tú bien has dicho, muy importante para nosotros porque entronca perfectamente con nuestro campo de actuación y es el destino de muchos de nuestros titulados. Entonces, con Paloma

0: por supuesto, y con Solaria estamos avanzando y cada día queremos hacer más cosas, y de hecho cada día estamos haciendo más cosas, pero me quedo también con el futuro, con la posibilidad de integrar el ámbito de actuación de Teresa, la inclusión, porque de verdad me parece algo esencial y que da mucho valor a todo.
1: Pues mira, Teresa, te ha dado una vista para responder, Miguel, o por lo menos el compromiso tienes.
2: Vamos, yo el guante le recojo, pero ya.
1: Claro que sí.
2: Y la cosa es buscar oportunidades para las personas con discapacidad allá donde las encontremos. Sí que es verdad que nosotros, más que cómo vemos el futuro del empleo verde de aquí a 10 años, sería un, para nosotros, ¿qué sería lo deseable de que se contemplara dentro de esos empleos verdes, teniendo en cuenta también la discapacidad, ¿no? Entonces sí que sería, y ahí es donde, vamos, te cojo la mano, el brazo y todo lo que tú quieras, Miguel, y comentaremos, porque yo creo que sí que es importante poder formar a las personas con discapacidad que no tienen ese nivel de cualificación en todas esas herramientas que quizá no requieran unos, voy a decirlo así, unos altos estudios reglados o un nivel de estudios reglados a nivel universitario, incluso a nivel de ciclos de grado superior, porque entendemos que sí que va a requerirse una especialización que va a poder ser realizada o la va a poder llevar a cabo una persona con discapacidad con una formación que traiga de base, que no sea especialmente alta, pero sí que se le forme específicamente en el manejo de ese tipo de herramientas. Pensad que cuando hablamos de personas con discapacidad, hablamos de todo tipo de personas con discapacidad. Entonces, cuando uno piensa, voy a ser como muy extrema, en empleo verde unido a la baja capacidad y unido a una silla de ruedas, ¡puf!, se nos hace bola, porque no sabemos cómo llevar eso a cabo. En cambio, si esta persona es silla de ruedas del entorno rural, que no tiene una gran formación, le damos la oportunidad de ajustar un programa formativo de una herramienta, partir una de las tareas que se vaya a hacer dentro de esos puestos y que tengan oportunidad de especializarse en algo, yo creo que eso es lo que lleva verdaderamente a la inclusión. Se va a sentir arropado dentro de una compañía, se va a sentir escuchado, se va a sentir ajustado realmente e incluido no en la compañía, sino en la sociedad. Entonces, para mí, lo deseable que sería, pues que todos fuéramos de la mano, como decía antes, pero sí que es verdad que nos hagamos todos como un esfuerzo por intentar construir empleos que no dejen a nadie fuera.
1: Pues nos quedamos también con eso. Paloma, acabo contigo.
3: Yo creo que, no sé si me oís, se me acaba de bloquear la pantalla, pero bueno, si me oís.
1: Sí, te oímos. Sí que te has quedado ahí congelada. Pero
2: sí, congelada.
1: Pero oírte sí que te oímos. Al final el mensaje llega. Así que te iba a decir que dentro de esos 8 o 10 años, dentro de toda la gente que también tienes tú ahí en Solaris, ¿cómo lo ves dentro de esos 8 o 10 años?
3: Pues mire, incluso yo voy un pasito más. Yo creo que el sector está creciendo tan rápido que probablemente veremos nuevas formas de generar energía que hoy ni siquiera estamos contemplando. O sea, que al final la transición energética realmente yo creo que acaba de empezar. Entonces, hablar de dentro de 10 años, pues implica que vamos a ver una evolución constante de las competencias y de la formación continua, que creo que va a ser clave. Como bien comentaba Miguel y Teresa, creo que bueno, pues estamos ya muy familiarizados y muy acostumbrados a hablar de la inteligencia artificial, también de una transición tecnológica, que no debemos dejar de lado también que es muy importante ir en paralelo con un pensamiento crítico, o sea, utilizar esa inteligencia artificial con personas que utilicen un pensamiento crítico. Entonces, yo creo que más que perfiles cerrados dentro de 10 años, lo que realmente necesitaremos, yo creo que son esas personas capaces de adaptarse, de aprender rápido, de evolucionar, y seguro que las nuevas generaciones y las generaciones actuales, que ya estamos todos metidos de lleno en este boom de las nuevas tecnologías, estamos siendo capaces de adaptarnos y nosotros encantados de poder ayudar y generar pues todo ese empleo en Castilla y León y en Soria.
1: ojalá dentro de unos años tengamos oportunidad de retomar esta charla y de ver cómo ha ido evolucionando todo, que estoy seguro, como decía antes, de que no será muy diferente y muy distinto a lo que habéis dicho, a lo que habéis comentado. Paloma, Teresa, Miguel, mil gracias por haber estado con nosotros, por habernoslo contado, y ha sido un placer el aprender más con vosotros tres. Gracias. Hoy hemos hablado de energía, pero sobre todo de personas, porque la transición energética también necesita talento, formación e inclusión. Y ahí también se juega el futuro. Esto ha sido Futuro Verde. Nos escuchamos en el próximo episodio.
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44 los minutos que pasan ya de las 9 de la mañana. Estás escuchando la sintonía de Vive Radio Soria en este viernes 8, día de mayo. Enseguida nos vamos a ir hasta la Cámara de Comercio de aquí de Soria. Vamos a hacer balance de esta legislatura. Vamos a hablar con Alberto Santamaría y después repasaremos el día de Soria, deporte, nos iremos al cine y acabaremos la mañana con Dilleno. Y todavía queda ratito para compartir aquí en Vive Radio Soria. Quédate con nosotros hasta las 12 en punto de la mañana.

0: minutitos los que faltan para llegar a las 10 de la mañana. Vamos a hablar el lunes con Alberto Santamaría en vez de hoy. Hemos hecho por aquí un cambio de última hora, negociado y pactado, que es que andaba justo de tiempo y encima lo hemos pillado viajando, o sea que digo, venga, pues no pasa nada, para el lunes hablamos. Lo que sí que vamos a hacer enseguida va a ser repasar el día de Soria, que es viernes y ya lo tenemos por aquí en nuestras manos.
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0: 10 en punto de la mañana. Estás escuchando Sintonía Vive Radio Soria en este viernes 8 de mayo y 8 graditos precisamente, que son los que marca el termómetro hasta ahora aquí en la capital. Es viernes, como cada viernes a esta hora, repasamos el día de Soria.
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0: Pues que estaba yo ochentero a estas horas de la mañana, fíjate. Bueno, que ya tenemos el día de Soria disponible, ya lo tenemos en nuestras manos. Vosotros también podéis tenerlo si os acercáis hasta vuestro kiosco más cercano, porque como cada viernes el periódico de esta casa sale a la calle y nos lo va a contar por lo menos un poquito de todo lo que tiene. Sonia Navila, ¿qué tal? Muy buenas.
1: Hola, Alfonso, ¿qué tal? Buenos días.
0: ¿Cómo estamos?
2: Buenos días.
0: Bien.
2: Bien.
0: ¿Sois de Alaska? ¿Sois de Tino Casal?
1: De los dos.
0: ¿De Hombres G?
1: De también.
2: Alaska más, bueno.
1: De todos.
0: ¿Más de Alaska? ¿No, Pilar, más de Alaska? ¿Tú, Sonia?
1: Yo de todo, o sea...
0: ¿Hombres G ha sacado la peli o algo, no?
1: Sí,
0: luego
1: es un documental. Es
0: imagino,
1: un documental.
0: O documental, eso. Mm,
1: sí. No sé si te acuerdas que hace unos años hicieron una peli... que se llamaba Voy a pasármelo bien,
0: ¿sí?
1: Que estaba toda la banda sonora de Hombres G, y la verdad que eso hizo como un revival, ¿no? De aquellos años, de aquellas canciones.
0: Ah, verdad,
1: y
0: qué guay.
2: Era infantil, ¿no?
0: O sea, rollo
1: sí,
0: musical.
1: era un musical muy muy chulo, la verdad.
0: ¿Cómo
1: muy
0: se llaman ahora esos? ¿VOD o cómo se llama? No sé, las pelis...
1: Biopic.
0: Vale. Pero eso es como más de la persona, ¿no? Algo
1: sí,
0: así,
1: eso es, pero no era exactamente...
0: Vale,
1: era
0: vale.
1: Una historia de unos chavales, además, en Valladolid, que su vida
0: sí.
1: en esas semanas que narraba la película se ilustraba un poco con las canciones de Hombres G.
0: Ah, vale,
1: porque
0: vale.
1: Eran muy fans del grupo.
0: Qué bueno. Luego hablaremos con Mercedes. A ver qué nos dice por aquí Tomás. ¿Ochentero? No, con mucho gusto musical, que no es lo mismo. Bueno, es verdad. Es que estas canciones molan. Los 80 son música y el resto es ruido. Con Katner. A ver, la música de los 80 siempre es bien. O sea que
2: pues sí.
0: Esto yo creo que le gusta a todo el mundo, ¿eh? Incluso a la gente joven, ¿verdad? Yo creo que hay algunas que estas que también se saben.
2: Yo me recuerdo en el colegio a los 11 años haciendo un baile de Alaska a mil campanas.
1: Sí, ostras.
0: Ah, sí, ah, qué bueno.
2: Todas bueno, pues, en el
0: ojo,
2: escenario.
0: La de mil campanas es un temazo, ¿eh? Pero temazo.
1: Es que ¿quién escuchándolo ahora puede resistirse a cantarla o
0: ya
1: a bailarla, como dicen a Pilar? O sea, es como que se te va en los pies.
0: Sí. Y que esto todavía sigue sonando por ahí, ¿eh? En veruenas y por la noche. O sea que
2: son
0: no,
1: karaokes.
0: No karaokes, exacto. O sea, yo también la pongo por aquí. A veces, o sea que... Pero bueno, en fin. Bueno, que ahí tenemos el día de Soria, que ya como decía está disponible. Luego hablaremos de música con DJ Noise. Vamos a hablar del día. Podemos empezar por donde queráis. Me ha gustado mucho la foto de la portada con una integrante del Club Patin Soria, con Clara Álvaro.
2: Clara, sí, que está ahora mismo en Alemania. Le deseamos mucha suerte,
1: sí,
2: país
1: sí.
2: De campeonato mundial. Y un abrazo también a su familia y a su entrenador, que la habrán acompañado. Y es una curranta, una trabajadora.
0: Pues sí.
2: Y se lo merece. A ver
0: mucho futuro por delante.
2: Que nos cuentan por
0: pues,
2: allí.
0: Desde luego que sí. Va a estar representando a España en la Copa del Mundo de Patinaje Alevín. Nada más y nada menos, así que estaremos muy atentos a su participación. Y ella es la foto de portada de esta edición de El Día de Soria. Es la parte amable, porque la otra parte pues es menos amable. Y es
2: sí.
0: Que habláis de robos, ¿no, Ana Pilar, Sonia?
2: Pues sí, tenemos nuestras fuentes y nos han informado de que ha habido varios robos en los últimos meses, aunque la policía nos confirmaba tan solo dos. Pero claro, sabemos el del colmadito, el de alguna vivienda más por distintas zonas. Sí, siempre nos dicen que son bandas itinerantes, pues que llegan pero claro, causa, siempre hay una oleada cada cierto tiempo, pero causa alarma en la población, sí, la policía.
0: Pues en esa oleada estamos, ¿eh?
2: Una serie de consejos, a ver las estadísticas, tienen que publicarse ahora los balances trimestrales, a ver cómo va 2026. Sí que en verano y en vacaciones hay más incidencia de este tipo de casos, pero hay que estar siempre alerta, sobre todo por nuestros mayores, las casas que se quedan vacías cuando se van las familias a los pueblos, y eso, alerta.
0: Pues por lo menos alerta y un poquito de precaución o de... Esos consejos, seguirlos. Tenéis más información en el día de Soria. ¿Más cosas?
2: Pues también hemos dedicado el tema del día a los patinetes.
0: Bueno.
2: Que se está aplicando ya la nueva normativa, aunque sí que aumentan los accidentes. En los cuatro primeros meses de este año, pues sí que ha habido cuatro sucesos de este tipo. Tan solo en tres ocasiones se ha tenido, ha acudido el 112.
0: Ajá.
2: Y el ayuntamiento nos dice que en una ha tenido que precisar atención médica. pero en ese caso no fue una colisión como en los otros tres, esto fue una caída. Sí que las colisiones se concentran pues en las nuevas zonas de carril bici, a lo mejor por menos visibilidad o por claro. o porque se va a más velocidad. Hemos hablado con el jefe provincial de tráfico, con Sergio Gómez Deán, y él nos ha dicho pues eso, que los jóvenes, máxima prudencia también, que hay que llevar casco, pues nos ha dado una serie de consejos también. Van a empezar a matricularse. Y claro, ya a partir de 2027 no se van a poder llevar ciertos modelos. Hay que consultarlos en la página web de la DGT. Bueno, estadísticas, informaciones. Aquí en Soria también hay una ordenanza municipal que obliga a llevar casco. Eso sí, muy importante. Pues porque un choque de estos puede ser muy peligroso. Y prudencia, tanto de conductores, de este tipo de vehículos, de conductores de turismos, como de peatones también.
0: Hay que recordar que hay zonas que están prohibidas también, que muchas veces no acaban del todo de respetarse, que está esa normativa, y sobre todo algo que también podéis aprender en el día de Soria, es que si veis VMP, significa vehículo de movilidad personal. O sea, sé, los patinetes, ¿verdad? Lo he dicho bien, ¿no?
2: Sí, bueno,
0: o ¿cómo se dice? A ver si lo he
2: sí,
0: dicho
2: sí,
0: mal.
2: VMP, sí. También vale, hay scooter, monociclos eléctricos, los
0: bueno,
2: Segway,
0: claro, sí, entran más cosas.
2: Y los overboard, claro. Sí.
0: Cierto, cierto.
2: Pero bueno, principalmente patinetes. Aquí, sobre todo, jóvenes y trabajadores que a lo mejor suben al polígono y repartidores.
0: Sí, que también se ven, ¿eh? O sea,
1: muchos.
0: Se ven bastantes, así que, bueno, pues interesante, desde luego, y para tener en cuenta, porque sobre todo también creo que cada vez hay más. Así que 549 accidentes en total en España y que van en aumento. Como
2: una nueva movilidad, pero que hay que, pues eso, hay que estar alerta también.
0: Efectivamente. ¿Más cosas?
1: Pues bueno, uno de los temas que nos apasiona, porque estamos deseando ya poder surcar las aguas del Duero con nuestro barco turístico en la capital.
0: Sí.
1: Bueno, pues hemos recogido una noticia sobre los avances que se están dando en el proyecto. El barquito está ahora actualmente construyéndose en Vigo, en el astillero de Vigo. Tiene que estar concluido el 30 de junio, pero claro, antes hay que ir avanzando en otros temas, como por ejemplo el embarcadero, donde bueno, pues los pasajeros podrán subir y tendrá su base pues de amarre el barquito, y también en la tripulación, que bueno, el ayuntamiento está ahora buscando un poco cómo podría ser esa tripulación que bueno, pues que gobierne el barquito, ¿no? Pues en principio pues con su capitán, ya, bueno, ya no soy muy marítima, la verdad, no sé uso bien los términos.
0: Te lo he puesto con la banda sonora de Piratas del Caribe,
1: sí,
0: de fondo.
1: Sí, todo mal. Imagínate a Jack Sparrow al mando del barco del Duero.
0: Patrón, o sea, dicen patrón. Nos dicen por aquí por WhatsApp patrón.
1: Patrón, luego también tendrá que llevar más personal de apoyo, claro, evidentemente. Y el ayuntamiento está pensando en incluir dentro también a un agente medioambiental, un guía, ¿no? Que pueda
0: guía,
1: ir
0: claro.
1: Bueno, pues
0: explicando el entorno, ¿no?
1: Eso es, porque claro, esa zona por donde va a transitar el... Donde va a navegar el barquito, pues es preciosa.
0: Sí.
1: Y hay un montón de aves anidadas por allí. Y bueno, pues eso, estaría muy bien que... O sea, se disfrutara más, yo creo, ¿no? Con alguien que te vaya indicando, pues
0: explicando
1: eso.
0: También, hombre,
1: esto,
0: claro. Sí, tiene,
1: sí.
0: Tiene que estar guay. Hay ganas, como bien dices, coincido plenamente contigo. Si queréis saber fechas y más, pues ya lo sabéis, os tenéis que leer el día de Soria, que lo tenéis ahí en la página 12. Vale, perfecto. ¿Más cosas?
2: Bueno, hemos hablado con Ruth Romero, que es la delegada de CESM en Soria. Los médicos que están convocando huelgas porque la situación es ya insostenible. Ella nos desgrana aquí todos los argumentos, pero en definitiva, ni más ni menos, que es que no quieren trabajar más de 35 horas, porque claro, con las guardias y demás, pues llegan a hacer hasta 90. Quieren un estatuto solo de médicos, al margen del que se está negociando, y claro, quieren, ellos son 12 años de formación que quieren que se les reconozca, y la responsabilidad de un médico. Y pues también, sí, pues eso, claman por las plazas de difícil cobertura, para que se ponga ya en funcionamiento esta medida de la Junta, y para animar a los médicos, a los MIR, pues a quedarse aquí en Soria, apostar por Soria, porque sí que ahora se están marchando muchos a Aragón y es una pena.
0: Pues sí, precisamente esta misma semana tenía lugar ese acto de despedida de los míos, algunos de ellos que también decían quedarse aquí en Soria, y oye, que ojalá que también ahora está ese proceso abierto, pues decidan venir aquí. Uh-huh. Que luego esta ciudad es muy amable. Y tienes casa para San Juan, que eso también hay que contar.
1: Sí, que estamos ya en víspera.
0: Y para el eclipse.
1: También, eso también es importante.
0: El otro día vi una semana 22.000 euros.
1: Ahí va.
0: Sí, sí, dije, pongo la mía mañana mismo.
1: Ostras, vamos, pues hay que valorarlo.
0: Yo por 22.000 euros una semana, digo, hasta con chef privado se lo pongo. Me estoy haciendo es la comida ahí todos los días. En fin, la gente se le está yendo
1: el
0: un
1: eclipse
0: poco.
1: Nos va a eclipsar, estamos tontos. Sí, sí, sí. O sea,
0: te imaginas, luego ese día sale todo nublado.
1: No, hay que pensar en positivo.
0: Sí, sí, sí.
1: Todo va a salir súper bien.
0: Desde luego, desde luego que sí. Más cosas, perdón, que os interrumpo. Bueno, la entrevista de Ruth, que la podéis ver, nosotros ya sabéis que hablamos también con ella recurrentemente, por lo menos esa semana en la que están de huelga al mes, y aquí tenéis una entrevista pues también muy completa en el día de Soria. Más cosas, chicas.
2: Pues hemos hablado también con una farmacéutica que es de las mejores notas de la convocatoria, de FIR. Uh-huh. Y bueno, ha estado contando aquí pues un poco el premio al esfuerzo, ¿no? Compatibilizar trabajo y estudios no ha sido un obstáculo para ella, por eso que tenemos aquí grandes talentos en Soria que no hay que dejar escapar.
0: Pues sí, acabó la carrera con un 8,94 de nota media y le otorgaron un premio de grado. ¡Hala! Así es que cocinada. Celia Layana, pues sí, sí, sí. Yo, la gente que estudia tanto me da mucha envidia. Yo me he despistado como una mosca.
2: Enhorabuena a Celia.
0: Eso. Enhorabuena a ella. Más cosas.
1: Pues bueno, tenemos, estamos haciendo en estas últimas semanas una serie recuperando un poco pues todas las nacionalidades que conviven en Soria, y en esta ocasión nuestra compañera Encarna ha estado con la comunidad venezolana, que bueno, pues eso, ahí tiene muchísima presencia en Soria, y bueno, pues ha comentado con ellos un poco pues eso, qué tal su estancia, un poco bueno, pues todo lo que les ha llevado a venir aquí, y bueno, la verdad es que mira, son 1.435 los venezolanos que residen en Soria, que la verdad que es un
0: pues es un número importante, sí, es verdad.
1: Sí, sí, sí.
0: Pensaba yo que eran tantos. Pues la comunidad de Venezuela, ganas de más. Ahí podéis leer a Luis Sánchez y a Priscila Feliz, residentes aquí en Soria desde hace 12 años, nada más y nada menos. Más cosas.
2: Hemos hablado también con Juanma Arroyo.
0: Hombre, grande, Juanma.
2: Que, bueno, en
0: a Benidorm, top en Benidorm, el tío, sí,
2: tiene
0: señor.
2: Tiene también un establecimiento, le ha puesto nombre de su madre, la Juana, y es como una pequeñita embajada de Soria, con productos como los torreznos, el vino de Soria, y bueno, será cita ineludible para cualquier soriano que pase por allí.
0: Pues sí.
2: Que son muchos.
0: Eso, podéis ver que sube vídeos muy guays, por cierto, en redes sociales, desde allí, y así también conocéis el sitio. Y para cuando vayáis ahí, pues ya os lo sabéis. Más cosas. Bueno, ya estamos conjurados.
1: Exactamente, lo has comentado antes. San Juan está ya al caer, casi,
0: a la vuelta
1: como
0: de
1: quien
0: la
1: dice
0: esquina.
1: Entonces, hemos empezado después del Catapán, como es nuestra tradición, nuestro uso y costumbre, ¿verdad, Ana? Uh-huh. Hemos empezado nuestras entrevistas con los jurados. Y en primer lugar, pues por supuesto, con los de la Cruz y San Pedro y Santa Catalina, que nos han contado un poco pues las ganas, la ilusión y los preparativos que ya están llevando a cabo pues para que todo salga perfecto para estas fiestas de San Juan.
0: ¡Qué bien! Pues mira, ya tenemos aquí a las dos primeras parejas de jurados, a María Heras y a Rodrigo Heras, que son hermanos, jurados de la Cruz y San Pedro, y también a Graciela Carrillo y a Raúl Carnicero, que son los jurados de la cuadrilla de Santa Catalina, para que los vayáis conociendo. Síntoma esto de que ya va avanzado el año, ¿eh? Madre mía, no me esperaba yo.
2: Sí, tenemos una sección fija del aniversario, vamos repasando temas que se han ido desarrollando a lo largo de estos 10 años del Día de Soria. Nos hemos detenido en los BIC, las declaraciones BIC como San Saturio, después de 43 años que finalmente llegó, la audiencia, el casino, la monjía, las bodegas de Atauta, y hemos hablado con la jefa de Cultura de la Junta de Castilla y León aquí en Soria, con Marta Fernández, y ella ha dicho pues que llegan a la máxima categoría de protección con la Ley de Patrimonio. Y bueno, pues esto anima a seguir reconociendo bienes culturales de la provincia de Soria. Pues
1: y a protegerlos también, que es muy importante.
0: Exacto, a valorarlos y a protegerlos y a darlos a conocer. Pues muy interesante también. más me contáis?
1: Pues has hablado, es que parece que nos lees el pensamiento, Fon.
0: Pues
1: porque...
0: no lo he visto hoy, sí. Todavía no había abierto el día.
1: Porque, a ver, que el eclipse está también al caer y entonces estamos haciendo una serie de reportajes pues para crear ambiente.
0: Bien, bien.
1: Y en esta ocasión nos hemos fijado en una curiosa coincidencia con uno de nuestros grandes poetas, Gustavo Adolfo Bécquer. Gustavo Adolfo Bécquer nació en un año de eclipse, conoció a Casta Esteban, su mujer, y... en un eclipse, en un año de eclipse, y se rompió con ella en un año de eclipse y murió justo el día de un eclipse total de sol. O sea, es un poeta eclipsado. No eclipsado, no. O sea, sí, de eclipse.
0: Te he entendido. Lo que me da... pues, y a ver si va a resucitar.
1: Pues porque, estaría... A ver, ojalá, porque es un grandísimo poeta. O sea, yo reivindico desde aquí a Bécquer como un gran poeta. Yo creo que muchas veces minusvalorado, porque, bueno, tiene su gran poesía, es de temática romántica, sí. Pero es un grandísimo poeta. O sea, es que lo lees ahora mismo y es tan actual, tan... O sea, su sencillez es tan pura.
0: Pegaría hoy en día. Sí, también.
2: Sí, en nuestro gremio también, ¿no?
1: Sí, periodista. Claro. Además, bueno... un hombre muy carismático. O sea, es que, a ver, no somos conscientes, murió muy joven, tenía 34 años cuando murió. Y mira lo que en 34 años, creó varios periódicos, escribió sus rimas y leyendas. O sea, imagínate lo que hubiera pasado si hubiera vivido más.
0: Es verdad, es verdad.
2: Somos bequerianos.
0: No se valora lo suficiente, tienes toda razón, hay que reivindicar.
1: Sí, la verdad que sí. Y luego, a ver, nosotros conocemos mucho las leyendas, pues son maravillosas, pero su poesía, bueno, además es curioso porque también hay muchas referencias al sol que hemos recopilado, hemos estado buceando ahí en sus versos, que ha sido maravilloso, y muchas hablan de efectos solares, pues eso, atardeceres, ocultamientos, o sea, es como que el eclipse está también presente en su poesía.
0: Un sol que muere, habla. De un sol que muere, qué guay, que es un poco lo que pasa en el eclipse. Me gusta esto mucho, esto me voy a leer.
1: Mira, hay una,
0: luego detenidamente.
1: Hay otra que a mí me parece que es súper un eclipse. Cuando dice, la imagen de tus ojos se quedó como la mancha oscura, orlada en fuego que flota y ciega si se mira al sol. O sea, es un eclipse. Por cierto, no hay que mirar al sol cuando sea el eclipse, por favor. Que es que yo estoy...
0: lo hubiéramos recordado también
1: solo
0: cuando
1: con gafas
0: la fecha, efectivamente.
2: ¿Y cómo lo verían en aquella época?
1: Pues es que además es curioso porque, claro, en 1860, que es justo el año en el que se compromete con Casta, fue el gran eclipse que tuvo un grupo de expediciones científicas de España y de Francia, lo siguieron desde el Moncayo.
0: ¿Onda?
1: Sí. Pues no tengo ni idea, pero imagínate...
0: Una radiografía... Ah, no, que no habría.
1: Entonces imagínate, lo mismo los pobres...
2: Están ahumados, sin... si sabrían como...
1: Sí, iban...
0: Cerrándose verdad... los ojines, como cuando sospechas. Ahí.
1: No sé, la verdad que ese eclipse fue estupendo. O sea, fue un montón de anécdotas, porque, claro, fueron al Moncayo y resulta que ese día amaneció todo lleno de niebla, no se veía nada, los equipos científicos desesperados habían venido desde Francia algunos para verlo. Bueno, al final se quitó la niebla inesperadamente y pudieron verlo, pero vamos, que les pasó de todo. Luego las comunicaciones eran también difíciles, tenían que bajar pues eso, una persona para emitir los datos, o sea, subir y volver a bajar el Moncayo para coger la información, o sea, muy muy muy anecdótico, la verdad.
0: Mira, dice que la gente solía observar el eclipse de forma peligrosa, como a través de vidrios ahumados con una vela de radiografías, bueno, pero de que ya no había radiografías, o de negativos de fotografías, que tampoco...
1: Sí, bueno, aquella época sí que ya había foto, y de hecho, en esta expedición de 1860 el objetivo era fotografiar el eclipse solar, pero no se consiguió del todo. O sea, por lo visto, creo.
0: Curioso.
1: O sea que...
2: Sí, es curioso, sí.
0: Pues sí, oye, mira, os lo podéis leer, que os va a gustar mucho. Bécquer y el eclipse. ¿Qué más me contáis?
2: Llevamos nuestro suplemento de agricultura y ganadería Cultum, las páginas de Castilla y León, con diversos contenidos. También hablan del antivirus.
1: Los detalles que está muy de actualidad ahora.
2: Del nuevo virus que nos recuerda.
1: Este es como diferente a la ilustración del... del coronavirus, que era así como más azulito. Este es de otra manera, ¿no?
0: Este es, no sé si es más chungo.
1: Este no parece pero, tan bonito.
0: El otro día cuando salió...
2: No,
0: cuando salió el otro día ya hablando Fernando Simón, ojo, gente ya yendo a Mercadona a comprar rollos de papel higiénico, ¿eh? No sé. Sí, sí, poca broma.
1: Me río, pero no me... O sea, pero es de la tensión, me río de los nervios, como...
0: Los nervios.
1: No sé, por favor, que no vuelva a ocurrir.
0: Te ríes, sea, porque el chiste era fácil, pero...
1: Ya, no, es que...
0: A ver, espero que no pase nada. Vamos a ver si estamos aquí de jajas y luego... No, con todo el respeto del mundo, obviamente.
1: No, por favor.
0: No
2: creo. Y la contra de...
0: Pues que la foto que sale aquí es chunguísimo.
1: Es que da un poco de miedo. Parece como una cosa muy... Es que el coronavirus era como más amigable, la imagen, digo.
0: Sí.
1: Era más mono, pero este es como... No.
0: Esto es como visto al micrófono, no sé, muy feo, la verdad. No. Muy feo. Más cosas.
2: Bueno, la contraportada de Jesús Bozal, dedicada a Domingo Gallardo Gregorio, conductor de autobús.
0: Hombre, pues muy bien, me parece. ¿Y el deporte que nos quedaba?
2: El torneo de bádminton. Una de las competiciones con más solera de Soria. El torneo popular de bádminton. Aquí en la presentación. Se puede uno inscribir hasta el 15 de mayo.
0: Pues mira, hablaremos...
2: Serán los días 23 y 24 en Fuente del Rey.
0: Hablaremos la semana que viene de ello también y lo iremos recordando. Horóscopo, ¿quién no lo lee?
1: Espera, que no, a ver si lo encuentro.
0: Llegáis.
2: ¿Piscis será?
1: Sí.
0: A ver, aquí está, venga, Piscis.
1: Venga, cuida el descanso y la alimentación, trabajo, creatividad activa, pero falta de enfoque en lo práctico.
0: ¡Joder!
1: Amor, lo importante. Buen día para conectar desde la emoción. O sea, buenas perspectivas, yo creo.
0: Oh, vale, venga, perfecto. Me gusta. ¿Queréis que os lea alguno más?
1: Venga, sí.
0: Eras...
1: Acuario.
0: Eso, uh-huh. Acuario. ¿Se lo lees tú, Ana Pilar?
2: Sí, salud, energía baja. Escucha tus ritmos, Sonia. Trabajo, innovación y propuestas que llaman la atención. Y amor, deseo de independencia, busca equilibrio con la pareja.
1: Vale, o sea, cero.
2: Bueno, energía baja.
0: No, me ha gustado
2: la... Y el descanso, vamos un poco... No está abajo, por aquí.
0: Salud, energía baja, es... Pues sí.
1: No, es que estoy bajísima. No sé qué me pasa hoy.
0: Ya está la gente un poco, no sé si la primavera o qué, pero oye.
1: Las tormentas, bueno, la niebla de hoy.
2: A mí me lo confirma, tendencia a dispersarse. Menos mal que estamos en sábado y domingo.
0: Eso.
2: Ideas nuevas que necesitan estructura para prosperar y espontaneidad que trae momentos agradables.
0: Bueno, pues bien, no te ha salido mal para esta semana, Ana Pilar, ¿eh?
2: No del todo.
0: No quejarse, que ha salido bastante bien. Bueno, el día de Soria que ya lo tenéis disponible en vuestros kioscos. Gracias, chicas. ¿Os quedáis por aquí el filme?
2: A ti.
1: Sí, que estoy de energía baja.
0: Exacto, pues no puedes hacer nada, que te vas desplomando por ahí de tu energía baja. Ana Pilar, Interpeñas.
2: Sí, por aquí, que hay tareas.
0: ¿Vas a Interpeñas?
2: Pues sí, algún rato pasaremos.
0: Muy bien, pues a disfrutarlo mucho. Gracias.
2: Bueno, buen fin de semana a todos.
0: Igualmente.
1: Gracias. A ti, hasta luego.
2: Adiós.

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39 minutos, ya son las 10 de la mañana. 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Es viernes. Estamos en mayo. Eso sí, el tiempo no acompaña, que tenemos los cielos cubiertos todavía hasta ahora por aquí en la capital. Y así van a estar unos cuantos días. Pero nos vamos a ir al cine, que allí siempre se está muy bien.

0: 44 minutos sobre las 10 de la mañana. Nos vamos al cine.
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0: ¡Ay, qué bien escuchar esto! Esta sintonía que tanto nos gusta y que tantas cosas significa, lo primero de todo, que nos vamos hasta Los Lara, hasta el Centro Comercial Camaretas. Lo segundo, que tenemos a Mercedes al otro lado del teléfono. Lo tercero, que es viernes. Y lo cuarto, pues que vamos a hablar de cine. ¿Qué tal, Mercedes?
2: Pues estupendo.
0: ¿Cómo estamos?
2: Aquí. Con esta musiquita de entrada que yo me veo ahí entrando con el bombín no, con la chistera y con el bastón haciendo así malabares, ya te digo yo.
0: Pues sí, oye, es verdad que nos pega muy, muy, muy mucho. ¿Qué tal por Lara?
2: Bien, la verdad que muy bien. O sea, bueno, pues seguimos con una buena racha.
0: Bien.
2: Este fin de semana pasado se han juntado pues dos películas que lógicamente están dando muchas alegrías.
0: Sí.
2: Que es, bueno, ya hablaremos de ellas. Luego te cuento.
0: Vale, sí, porque el viernes pasado, claro, como fue festivo, no tuvimos programa, entonces pues tenemos un poco de tarea en este viernes, pero no pasa nada. Encantadísimos de ello. Así que empezamos, y para no perder las buenas costumbres, por los estrenos y luego repasamos el resto de la cartelera, porque tenemos también lo de la semana pasada y películas además importantes. ¿Te parece, Mercedes?
2: Venga, vamos.
0: Pues sala número 2, Mortal Kombat 2.
2: Mortal Kombat 2, pues a lo mejor esto me lo puedes contar tú casi
0: pues,
2: mejor.
0: Pues
2: pero
0: he jugado.
2: Pues
0: desde hace muchos años he jugado al Mortal Kombat, videojuego típico de peleas, que también da el salto y dio el salto a la pantalla, y que creo que a todos los que hemos jugado, pues es la típica peli que te gusta porque sabes los personajes, porque los ves in real life y dentro del cine, obviamente. Y no sé, creo que mola, que para todos los que hemos jugado es peli casi obligatoria.
2: Pues yo creo que sí, pero bueno, yo te cuento si quieres un poco lo
0: Perfecto.
2: Que es en sí la película y luego después haces al apunte, que seguro que tienes algo que contarnos. Bueno, pues es el regreso a la gran pantalla de la saga inspirada en el clásico videojuego de lucha y que en esta ocasión pues cuenta con una pista de la talla de Karl Urban, al que ya conocemos, pues bueno, es uno de los del Señor de los Anillos, con lo cual es uno de nuestros preferidos, hacía aquel papel de Eomer, y bueno, pues también en Star Trek y también en la serie The Boys. Y bueno, pues ¿qué hace este hombre? Pues ni más ni menos que un papel icónico, que es el de Johnny Cage, que bueno, entre otras cosas, era un personaje que en sus orígenes fue creado como una parodia de la leyenda del cine de acción Jean-Claude Van Damme. O sea, hasta ese punto tiene referencias cinematográficas. Y bueno, pues Warner Bros. Adquirió los derechos de la franquicia en el 2009, y es cierto que ha hecho varias películas. Una de ellas, la primera, fue en 1995, y algunas otras que pasaron directamente al mercado doméstico. Y la última, que era 2021, la verdad que pasó un poquito desapercibida. Pero yo creo que en esta se lo han currado bastante más. Primero, porque tienen a este hombre, ya te digo, Karl Urban, que es mucho más carismático como actor principal. Y luego también dicen que, bueno, entre otras cosas, se aseguran de rendir homenaje a ciertos golpes y técnicas del universo Mortal Kombat para que los fans puedan disfrutarlos de forma inmediata en cuando estén disfrutando de la película. O sea que yo creo que, bueno, pues ahí también hay otros personajes que yo te los digo como porque no tengo ni idea, pero te lo digo a ti a ver si te suena: Sonya Blade o Liu Kang. ¿Vale?
0: Vale.
2: Y ahora ya te dejo que te explayes tú.
0: está todo dicho. O sea, básicamente, a ver, la peli creo que mola y creo que además está triunfando mucho porque, para empezar, sinceramente, creo que está bastante mejor hecha que las anteriores. También estamos en otros tiempos y ahora, hoy en día, pues la tecnología hace que se haga todo mucho mejor cuando estamos hablando de personajes que obviamente no son reales, que provienen de un videojuego, que tienen habilidades especiales cada una y que cuando los mezclas con actores de verdad, pues te salen pelis como esta, en la cual es, bueno, pues podemos ver los golpes que unos dan en el juego, porque es un juego de peleas tipo Tekken, pues igual, o sea, de hecho están típicos Tekken y Mortal Kombat, y creo que todo el mundo ha jugado a los dos, de los que han jugado a videojuegos de pelea, y al final pues vais a ver esos personajes en una peli, básicamente, algo que también se ha hecho con otros videojuegos y que creo que está muy guay, que vuestro personaje favorito pues también va a estar, o sea que vamos, peli pues que yo la recomiendo también.
2: Lo que decimos, que yo creo que ahora pues eso, se han puesto las pilas y han dicho vamos a sacar partido porque esto tiene mucho potencial. Sí. Y no lo estábamos haciendo bien, así
0: el videojuego es de hace la tira de años. O sea, yo recuerdo jugar el primer Mortal Kombat de pequeño, o sea, no sé decirte exactamente, pero será de los 90, o sea que
2: 1992, pues, concretamente.
0: Pues fíjate.
2: De hecho, las cuatro primeras entregas, que lo tengo aquí yo estudiadito, fueron lanzadas principalmente en máquinas arcade.
0: Claro.
2: O sea, que jugar en los en aquellos locales de videojuegos.
0: Claro, en los, exacto, en los recreativos.
2: Exacto.
0: En las máquinas recreativas.
2: Así es, así que por eso te digo que, bueno, luego después pasó a las consolas domésticas, pero vamos, que es todo un clasicazo,
0: sí.
2: Y que lo que te digo, con un potencial muy, muy importante, y bueno, pues que hasta ahora no han sabido aprovechar, así que bueno. Yo creo que esta sí, esta es la definitiva.
0: Pues ojalá, ojalá que sí. Muy buena pinta tiene Mortal Kombat 2, como decimos. Es otro estreno, Las Ovejas Detectives.
2: Ay, qué peli tan chula, esta es muy
0: sí,
2: chula.
0: ¿La has visto? Sí, sí, ¿la has visto ya?
2: No, ah. Bueno, a ver, entera no, pero es verdad que la película, bueno, solamente el tráiler, si os sí. lo ponéis, ya veréis cómo os enamora, porque es una película en la que, bueno, nos traslada a la campiña británica, y bueno, pues hay un pastor que vive feliz, que, bueno, pues cuida a sus adoradas ovejas, las cuida con mucho, como si fueran su propia familia, y les cuenta historias de detectives por las noches.
0: Ah.
2: Lo que pasa que es que el pobre, pues bueno, es asesinado, por sorpresa.
0: Vaya.
2: Y entonces las ovejas deciden que, bueno, a ver, que hay un joven torpe jefe de policía local que no se entera de nada y que ellas van a tener que sembrar pistas para ayudarle a esclarecer el caso. Así que, bueno, película, por supuesto, hablan las ovejas, o sea, es una
0: película
2: está genial. Es una película familiar que nos recuerda mucho a aquella película de Babe, el cerdito valiente, no sé si tú te acuerdas
0: sí,
2: de ella, que él le hablaba.
0: Babe.
2: Que era,
0: fue un exitazo.
2: Exitazo, aquel cerdito que quería ser perro pastor.
0: Exacto.
2: Y bueno, pues esto es igual, es una película que te mezcla eso con las historias de Agatha Christie o como, por ejemplo, películas como últimas de Puñales por la Espalda. O sea, las clásicas que también nos molan mucho de hace un asesinato, hay no sé cuántos sospechosos, a ver quién es el asesino. Así que bueno, pero ya te digo, entre otras cosas, en esta película está ni más ni menos que Hugh Jackman haciendo de ese pastor. Wow. Está también Emma Thompson el elenco de actores, Molly Gordon, Regina Hall, Nicholas Brown. O sea, que son actores conocidos de peso, actores británicos, muchos de ellos. Así que es una película que se la han tomado bastante en serio. El director es Kyle Balda, que entre otras cosas tiene películas en su haber como todas las, bueno, muchas de las de los Minions. Las Minions, Gru 3, wow, mi villano favorito. Así que bueno, pues también se nota que es una película, una amena propuesta familiar que va a entretener tanto a grandes como a pequeños. Así que yo, por supuesto, la recomiendo muchísimo.
0: Eso te iba a decir, que esto también es para grandes, ¿eh? O sea, no
2: sí.
0: solo para los pequeños. Aquí no, y en esta no lo pasamos bien todos. Veros el tráiler, lo estaba viendo yo por aquí mientras tanto, sin sonido, pero lo estaba viendo.
2: Que mola mucho.
0: Me pinta estar muy graciosa, o sea que...
2: Está muy bien, sí.
0: Pues buena recomendación, Las Ovejas Detectives, para todos los públicos, para toda la familia. Los mejores años de nuestra vida, Mercedes.
2: Pues sí, bueno, tenemos Los Mejores Años de Nuestra Vida, que es esta película documental de los hombres G que repasa los más de 40 años de vida de este icónico grupo, que sigue llenando estadios con el público de todas las edades. De hecho, ya son conciertos trigeneracionales, porque es que están los abuelos,
0: sí.
2: los padres y los nietos. O sea, es así.
0: Sí.
2: Los ves y dices, madre mía, qué mayores somos todos, madre mía. Bueno, pues porque entre otras cosas, mayores, ¿qué quiero decir? Los que hemos conocido a los hombres G desde sus inicios. Estamos hablando de que fue el clásico grupo, pues que bueno, pues levantaba pasiones entre los más jóvenes, sobre todo las chicas, las canciones que cantaban, no las sabemos todos,
0: sí.
2: O sea que bueno, pues lógicamente es una película que tiene pues también material inédito y una mirada pues contemporánea,
0: bueno.
2: Pues eso a esa esos 40 años de ellos, amistad, música y energía inagotable. Y bueno, pues ¿sabes por qué se llaman, por cierto, hombres G? Que lo
0: no.
2: Bueno, pues porque resulta que una película que de 1935, que en bueno, Estados Unidos era G-Men, aquí se llamó Contra el Imperio del Crimen, y entonces como era G-Men, o sea, la G-Men, pues se pusieron los hombres G.
0: Anda, qué
2: aunque
0: bueno,
2: es verdad,
0: no lo sabía.
2: Sí. Aunque es verdad que, bueno, pues también no eran un grupo, tenían por un lado lo amaban, pues sobre todo las chicas. Y luego los chicos, a lo mejor no tanto, incluso le hicieron una canción, creo recordar, un grupo de Zaragoza que era con G de gilipollas, o sea, hombres G de gilipollas. Así que bueno, hasta ese punto, pues lo que pasa con este tipo de grupos, que despertaba
0: claro.
2: por en el mismo o sea, amor y odio a la vez. Así que bueno, pues lo dicho. Por cierto, es un documental que lo dirige Alberto Ortega y Charlie Arnaiz, que bueno, pues son dos grandes documentalistas, que hace poco estrenaron otro documental sobre Francisco Umbral. O sea que, bueno, para los fans de Hombres G, no os podéis perder Los Mejores Años de Nuestra Vida.
0: Recomendadita, ¿no? Estaba
2: sí.
0: viendo por aquí, lo está pintando gente bastante bien, ¿eh?
2: Sí, o sea, además que... es que digo yo los fans, pero es que, a ver, es que es lo que te digo, es un grupo que conoce todo el mundo.
3: Sí.
2: O sea, y a mí me ha sorprendido muchísimo porque, claro, nosotros nos hemos centrado, yo, claro, lógicamente, lo conoces aquí y todo lo que has vivido con ellos, pero es que, por ejemplo, en Latinoamérica son unos auténticos, bueno, bombazo total. Claro. Todo el mundo se sabe también sus canciones, todo el mundo también te habla de ellos. Entonces, bueno, pues eso, que está bien saber hasta qué punto consiguieron lo que consiguieron. En un principio, ni cantando bien, ni tocando bien, con canciones un poco, pues eso, que era, pues imagínate, Sufre Mamón y cosas de estas,
3: sí,
2: pero
3: sí.
2: Que, bueno, pues algo tenían, desde luego, pues para conseguir lo que consiguieron.
0: Que no fue poco, ni mucho menos, o sea que ahora lo podéis ver todo, pues en este documental, ver documentales así en el cine, además, y aquel sonido que será importante, mola, o sea que
2: sí.
0: Recomendadísima. Bueno, tenemos el resto, no hay ningún estreno más, ¿no? El resto de la cartelera,
2: no.
0: Que se completa, lo digo rápido, y ahora vamos porque tenemos de lo cual hablar, obviamente. Tenemos a Michael, tenemos El Diablo Viste de Prada 2, tenemos La Familia Benetton 2, La Momia de Lee Crown, Super Mario Galaxy, la película, Kraken, El Libro Negro de las Horas, y solo el sábado tendréis además también... el sábado también...
2: No, se amplía la familia Benetton,
0: a las 6 y a las 8, en la sesión de las 8 y media de la tarde. Vale, a ver, ¿por dónde empezamos? Porque aquí hay cosas importantes como Michael, hay cosas importantes como El Diablo Viste de Prada, hay cosas que me imagino que seguirán siendo también importantes, aunque ya se habrá bajado un poquito el sufle, de La Familia Benetton 2 y Super Mario, que seguirá triunfando. O sea que si me preguntas por el top 3, si quieres me la juego, pero vamos, ¿me la juego? Venga, pues
2: claro,
0: Michael, El Diablo Viste de Prada y Super Mario.
2: Sí,
0: lo ha acertado.
2: Sí, claro que sí, claro que sí. Muy bien. Bueno, aquí en Soria La Familia Benetton importante, ¿eh?
0: Sí, me imagino.
2: Pero sí, Michael es número uno, sigue siendo número uno. La duda era que la semana pasada entró El Diablo Viste de Prada, El Diablo Viste de Prada, que es esa película tan esperada, esa secuela centrada en el mundo de la moda, a la cabeza Meryl Streep, Anne Hathaway, Emily Blunt y Stanley Tucci, con este reparto que hace, pues eso, palidecer las alfombras rojas y, por supuesto, pues consiguiendo pues que la gente vaya a verla importante, una taquilla muy importante. Dos décadas después del estreno han pasado 20 años, y yo, bueno, tienes que ver una cosa, y es cómo estaban hace 20 años y cómo están ahora, que es que están mejor ahora que hace 20 años, están más guapos, bueno, están increíbles, así que bueno. Contaba la historia, lógicamente, de esta Miranda Priestly, que, bueno, pues todos sabemos que estaba... se supone que era la Anna Wintour de aquella revista de Vogue, que estuvo 37 años al frente de Vogue, esa, la papisa de la moda que inspiró al personaje de Miranda, y que, bueno, pues vuelve pues con todo lo que nos gusta de El Diablo Viste de Prada. Lógicamente, ¿qué pasaba? Pues que estábamos todos pendientes de si iba a ser el número uno o no, porque Michael ya se había estrenado anteriormente.
0: Sí, pero Michael ha tenido un tirón tremendo.
2: Pero total, total. O sea, Michael se ha convertido, pues esto, en el biopic musical, por supuesto, más esperado del año, y bueno, que ya está cerca de los números, se va a acercar a Bohemian Rhapsody, no sé hasta qué punto, si lo va a superar o no, pero ahí está. Este Jafar Jackson, el sobrino de Michael Jackson, que lo hace maravilloso, es una película que está, pues eso... que muchos han dicho que tampoco se metían en todo lo que era la parte oscura de la vida de Michael. Te digo yo que la he visto, que desde luego tocan cosas bastante importantes como el aislamiento emocional, esa transformación física, la adicción a la cirugía, la imposibilidad de crecer emocionalmente, siempre hacen referencias a Peter Pan, cosas de estas. La verdad que el chaval, les digo porque en ese momento estaban contando la vida de cuando era joven. Si de verdad pasó esa infancia y esa juventud, no me extraña que tuviese tantos problemas emocionales y tantos problemas en su vida. Sobre todo por la relación problemática con su padre, Joe Jackson, que por cierto lo interpreta Colman Domingo, fenomenal. Pero quitando todo esto y viendo esta película, que también lo que es los números musicales, por favor. Que es eso, es que vamos... Es imposible que no se te vayan los pies, es imposible que no estés ahí, vamos, emocionado viéndolo, es una pasada, o sea, el espectáculo monumental diseñado, pues eso, para encadenar momentos icónicos, porque te ponen esos momentos icónicos de la vida de Michael, desde el Thriller hasta el Bad, bueno, pues todo eso. Así que bueno, pues está haciendo lo que está haciendo, con todo esto que te estoy contando, está haciendo que la gente vaya en masa... que la gente la vea y que esté encantado con Michael, que Michael se haya convertido, pues como suele pasar, como pasó con Bohemian Rhapsody con Queen, pues ahora todo el mundo está escuchando otra vez a Michael,
3: claro.
2: O sea que, bueno, pues lo esperado, pero vamos, pues ahí está. Y El Diablo Viste de Prada, la verdad que ha entrado estupendamente, hasta el punto de que este pasado fin de semana se ha convertido a nivel mundial en el mejor fin de semana, o sea, mejor fin de semana de estrenos desde Barbie y Oppenheimer. Estamos hablando ya de hace unos años.
0: Que coincidieron.
2: Exacto, o sea, que ya estaban hablando de un nuevo Bravenheimer, ¿no? Este Michael y este Diablo Viste de Prada. O
0: Qué
2: sea,
0: bien.
2: Que hasta ese punto han hecho que, bueno, pues que la taquilla tenga ese tirón, porque, bueno, cuando hay películas que apetece ver y que tienen,
0: hombre,
2: pues, que les gusta a la gente, pues es lo que hay.
0: Efectivamente.
2: La gente va al cine,
0: exacto,
2: así de claro.
0: Y que bien que está siendo buena época, ¿eh?
2: Llevamos un año que vamos, ni me lo creo. O sea, llevamos un año con todos estos estrenos y lo que viene también tiene buena pinta y también creo que va a ser un año espectacular. El año pasado fue más complicado. También es verdad que nos juntábamos, ya lo hemos dicho una ocasión, con un problema, y era que había aquella huelga de guionistas y de actores,
0: sí,
2: y eso se notó mucho porque no había producciones así tan potentes. Pero es que este año, pues ya ves, entre unas cosas, no solamente el cine estadounidense, sino el cine español también.
0: Sí, sí,
2: estamos
0: sí, sí,
2: hablando, y ahora es a lo que voy, La Familia Benetton más dos, aquí en Soria, está funcionando estupendamente. Ya sabemos que siempre pasa, y ya sabemos que sobre todo pues porque tiene esa referencia a este,
0: exacto,
2: producto tan nuestro, que es el Torrezno, pero vamos, que gusta mucho, que está funcionando muy bien también en España, y bueno, pues oye, pues todo suma, y la verdad que tocamos madera y a continuar también.
0: Pues sí, que es importante y siempre lo decimos, y que nos alegramos mucho, mucho, mucho de que el cine vaya muy bien y que vaya mucha gente a ver las pelis, que es donde hay que verlas. ¿Qué me dices de alguna que haya que ver sí o sí porque igual es la última semana, última oportunidad?
2: Pues mira, yo creo que Kraken será la última semana.
0: Vale.
2: El libro Negro de las Horas está, bueno, basada en la exitosa saga literaria de Eva García Sáez de Urturi, interpretada por Alejo Saura, Magui Cibantos y Natalia Rodríguez, que ya sabéis que está ambientada en Vitoria, uh-huh, y que nos cuenta esta historia pues de misterio, la que, bueno, pues nos cuenta, nos mete también en ese mundo de la bibliografía, de la gente que compra libros por cantidades ingentes, uh-huh, y bueno, pues no que sé, una película que merece la pena, sobre todo, pues eso, ha habido ya gente que la ha visto, bastante gente que la ha visto, sobre todo los que han leído los libros, y bueno, pues parece ser que está bastante bien, o sea, quiero decirte que bueno,
0: que está gustando.
2: Ya sabes que cuando hacen una adaptación de un libro, siempre luego después está el problema de si nos gusta o no, pues bueno, pues parece, sí, que la gente está bastante contenta con esta adaptación.
0: Oye, pues nos alegramos, tenedla en cuenta, por si queréis verla, pues eso, que esta podría ser la última semana, porque como cada semana, pues llegan estrenos, así que dicho queda. Mercedes, que mil gracias, como siempre, que nos vemos en el cine.
2: Pues lo dicho, un placer, como siempre, hablar con vosotros, y por supuesto, pues nada, que os esperamos en el cine, que encima este fin de semana me temo que no va a ser muy bueno.
0: Por eso, ¿no? Allí se está estupendamente, ¿a que sí? Fresquito,
2: ¿sí?
0: en verano, calorcito cuando hace frío en la calle. Oye, pues hay que disfrutar.
2: No os lo podéis perder, Michael, por favor. Michael, es que vamos, una maravilla, ya os lo digo yo. Bueno, cuidaros mucho.
0: Gracias, un beso, gracias, Mercedes. Nos vemos en el cine.

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1: 20 minutitos sobre las 11 de la mañana. Como hoy no está, y no es que lo hemos pillado currando, rescatamos pues uno de los que gustó, el que dedicamos al Bambín.

0: Bueno, pues efectivamente ya ha llegado el fin de semana, ya lo tenemos por aquí y siempre que suena esta musiquita, como digo yo cada viernes, es buen síntoma. ¿Por qué? Porque es viernes y porque estoy bien acompañado. DJ Noise, ¿qué tal? Muy buenas.
1: Hola, muy buenas.
0: ¿Cómo estamos?
1: Bien, bueno, ya se me acaban las vacaciones.
0: Vaya por Dios, eso no es tan bueno como que llegue el fin de semana, ¿no?
1: No está bueno, ¿no? Pero bueno, es el último fin de semana de vacaciones y lo va a disfrutar muy bien.
0: Ahí, pues nada, aprovechalo y disfrútalo y luego, oye, pues nada, vuelta al currele, que es lo que toca.
1: Es lo que toca.
0: Efectivamente, todo llega y todo pasa, amigo, sí. Que pasa todo luego muy rápido, ¿eh?
1: Y ya falta menos para las siguientes vacaciones, hay que mirar el lado bueno.
0: Efectivamente, está bien visto, eso muy muy positivo, diría yo.
1: Pues sí.
0: Pero bien, oye, es otra forma de verlo. Y todo lo que sea positivo a mí me gusta, o sea que, sí. Bien. De momento, como dices, a disfrutar este fin de semana. Cuéntame qué tenemos hoy por aquí.
1: Pues hoy algo que nos gusta a los dos mucho.
0: Oh, yeah.
1: Hoy vamos a hacer una especie de Top Remember.
0: ¡Oh! Maravilloso.
1: Ahí, que lo mismo, esta va a tener que ser para muchas partes, porque para meter todos los que queremos.
0: Joder, ya te digo. Para aquellos que nos estéis escuchando y que digáis, esto es Remember, ¿qué es tal? Bueno, casi un poco la palabra o la traducción del inglés al español lo dice. Por cierto, algo que otra vez iba a decir, bueno, vuelvo a estar de moda. Sigue estando. Sigue habiendo fiestas de Remember, que
1: sigue
0: es algo
1: viendo,
0: que a mí
1: sí.
0: M'agrada molt, que dirían en Cataluña, ¿no?
1: Sí.
0: Pero es maravilloso que siga habiendo, porque nos trae viejos recuerdos de, bueno, pues de etapas más jóvenes en las cuales sí que digo, se escuchaba este tipo de música, pero bueno, que es lo que digo, que se sigue escuchando.
1: Sí, se sigue escuchando y lo que decimos, que aunque sea vieja, tiene mucho tirón.
0: Efectivamente. De hecho, muchas de ellas no hace falta irte a discotecas, ¿no? Para escucharlas. A
1: sí.
0: Ti, por ejemplo, te las piden, ¿no?
1: Sí, las piden. Y de hecho las escuchas por todos los sitios, cada día más.
0: O sea, exacto.
1: No hace falta irse muy lejos para escucharlas.
0: Sigue habiendo festivales, sigue habiendo fiestas específicas de Remember, no hay que irse lejos, las tenemos aquí en Soria, las tenemos en muchos pueblecitos también de la provincia y nosotros pues las seguimos también disfrutando. Hoy, día de los de, bueno, pues la gente así un poco de nuestra edad, de los que le van a traer muchas de estas canciones buenos recuerdos, ¿verdad?
1: Sí.
0: Pues vamos con ellas, a ver qué de aquí nos suena. Venga, empieza tú con esta.
1: Sí, esta canción la tengo que explicar, porque el
0: vale.
1: Día que me hicisteis a mí la entrevista, el día de mi cumpleaños,
0: sí.
1: Hablamos de esta canción, que fue la primera que hice el remix en Bumping.
0: Exacto.
1: Tiempo después hice el remix en Hardstyle, que es este, y la de Bumping, que no la encontraba. Y justo, rebuscando las canciones, ha aparecido esta.
0: ¡Ah, qué buena!
1: Y he dicho, pues mira, esta se viene la primera.
0: ¡Qué guay!
1: Y el día que me case, pues... Esta canción va a sonar en la boda.
0: ¿Sí, no?
1: Sí.
0: ¿Pero para entrar y eso? ¿O para entrar a ver, al banquete
1: no,
0: o...?
1: Igual, el remix igual no, pero la original sí, seguro.
0: mola, ¿eh?
1: Sí, a mí es que me gusta muchísimo. Es mi canción favorita, es la primera que aprendí a tocar con el piano.
0: Anda.
1: Cuando iba al instituto todavía, me costó un aprobado bueno. Y no sé, es muy especial para mí esta canción desde siempre y por eso la...
0: Qué guay.
1: La hice y seguirá siendo especial por...
0: Tiene su historia.
1: Pues eso, sí.
0: ¿Rompe ahora?
1: Sí.
0: Ah, qué
1: me
0: guay.
1: Queda un poquito.
0: Pues lo escuchamos ahora. De momento la melodía así tal a mí me mola mucho. Y el subidón igual, también me está gustando. Mira, pues encima si tiene historia especial me gusta todavía más. Muy, muy guapa. Tampoco te despega en la boda.
1: No, quedaría bien, ¿no?
0: Quedaría bien. Iba a quedar bien, de hecho, seguro.
1: Ya lo conté un día, que ha habido bodas que me han pedido mucho bumping, mucho hardstyle, mucho techno.
0: Sí, ¿no?
1: Es que hay variedad de todo, o sea, la gente siempre dice una boda, sí. Música, un poco de todo, ¿no? O sea, si a los novios les gusta esto, lo van a poner. Y vamos, yo encantado de ponerlo, obviamente.
0: Exacto. Luego también hemos visto muchos vídeos que se han hecho también muy, muy virales en redes sociales, ¿verdad? De muchas entradas
1: sí.
0: De los novios al banquete o tal, pues así con música Remember, ¿verdad?
1: Sí, con Flying Free sobre todo lo he visto y yo lo he vivido también. Me ha tocado ponerlo y mola un montón.
0: Qué guay.
1: Con lo que me gusta a mí esta música, pues dime, tú ir a trabajar y que te tiran esto, pues más contento todavía.

0: Y pues eso, esta canción también me gusta ponerla mucho, sobre todo más para el final de la sesión, eso ahí que después de estar todo el rato votando y eso, pues ya un poco más de tranquileo para
1: tiene,
0: despedirte.
1: Tiene el momento
0: y eso.
1: De calma, ¿no?
0: Sí, el momento final y me gusta mucho, me gusta.
1: A mí también me mola mucho porque, bueno, la melodía tiene la parte calmada, ahora, ahora la escucháis, que yo creo que llegará ahora, si bueno, la puedo adelantar un poquito, bueno, yo creo que va a llegar ya, más o menos, es que casi hasta me la sé. Pero bueno, que es que la parte esta, que es la que llega ahora, es la que decíamos que conocéis todos. My life is brilliant. 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Que es la parte de You're Beautiful de James Blunt, de James Blunt, vamos.
0: Así es.
1: Es la canción normal. Lo que pasa que luego, bueno, pues claro, tiene el remix, que es el de después del estribillo, yo creo que podríamos decir que es esto, de la canción normal. Y es la parte que a mí me mola.
0: Sí. Es que esta canción es muy buena. A mí la original me gusta muchísimo.
1: Sí, es verdad, la original ya mola.
0: Y cuando encontré el remix este, que es de TSS Project, dije, buah. Me quedo con esta canción.
1: Hombre.
0: Sí, sí.
1: Y ya no has vuelto a escucharla normal, ¿no?
0: Sí, sí que la he escuchado, pero cuando puedo pincharla, pues obviamente la esta, sí.
1: Hombre, además esta es la que mola, porque tiene la parte está calmadita, que lo que dices tú, sí. Que después de estar un rato ya botando y bailando, pues la gente aquí ya relax.
0: Sí,
1: lo que pasa es que ahora llega la parte, ¿no?
0: Ahora entra la melodía esta que es buenísima.
1: A mí también, ¿sabes? La melodía.
0: Esta parte a mí me encanta.
1: A mí también, es la que más me gusta. Es el sonidillo, es la melodía, lo que dices tú, es verdad.
0: Mira, estaba, según ha roto la parte de la melodía, me estaba acordando de. Me ha venido a la cabeza una imagen pinchando el Lanón.
1: Qué bueno, a mí es que no sé qué pasa con esta canción, que cuando llega la melodía te vienen imágenes a la cabeza. Que a mí también me pasa.
0: Sí, sí, me ha venido esa, la imagen de. Pues terminando la sesión en Lanón con esta canción. Y también me he acordado de un Viernes de Toros hace 2 años que me la querías tú y te la dediqué. Y yo diciendo, no sé si está,
1: sí,
0: no sé si
1: estaba.
0: Y de repente me llegó un vídeo tuyo de que la estabas escuchando.
1: Estaba muy lejos, en la Plaza Herradores,
0: sí,
1: ¿verdad?
0: Y
1: estaba
0: fue.
1: A la altura del. Bueno, donde está el Barecus, más o menos, para que os hagáis una idea por ahí. Sí, sí, sí, sí. Porque estaba hasta arriba de gente y sí, me acuerdo. Y es la verdad que me gusta mucho esta canción y sí que me trae también muy buenos recuerdos, sí, es verdad.
0: Eso mola, las canciones así que te recuerden momentos pues bonitos, especiales.
1: Exacto, y sobre todo eso, momentos bonitos y especiales, que es lo mejor de todo. O sea que, bueno, pues esta es una de esas. Una de
0: sin
1: las
0: duda.
1: Que hoy tenía que estar y yo te la agradezco que la hayas tenido. Ya te la he robado, pues, que lo sepas.
0: Toda tuya.
1: ¡Yuhu! Por cierto, bueno, lo has dicho tú, es de TSS Project, que, jolín, que vaya temazos que tenía, ¿eh? Y wow, veo por aquí que has traído alguna más de otros que también tenía auténticos temazos de los que les van a sonar mucho. La gente
0: sí,
1: que,
0: además lo hablamos que a TSS Project quiero tenerlo aquí un día.
1: Ojo, eso sería.
0: Luego estuve hablando con él y me dijo que sí, que le encantado, que tenía que hacer un huequecillo.
1: Qué
0: y
1: bien.
0: Y aquí lo tendremos.
1: ¡Qué bien! Pues nada, le agradeceré tantos ratos buenos con sus canciones como te lo agradezco a ti, los tuyos, los que también nos has dado. O sea que, a ver la siguiente cómo suena. Esta es diferente, ¿eh?
0: Sí, esta, a ver, la canción original es de Ken Zappi, que es muy típica del País Vasco, pues ya que se me era la canción. Y a mí esta me trae muy buenos recuerdos porque también era muy típica de pincharla por ahí arriba. El remix es de DJ Licos, que era muy conocido también en sus tiempos. Y esta canción sobre todo me recuerda al Image, que era cuando cerraron Jazzberry. La mitad se fueron. Bueno, Iván ya se fue a Lanón y DJ Mackie se fue y Tracker se fueron a Image. Y eran las dos potencias del bumping en esa época, estaban ahí.
1: Qué bueno.
0: Y me acuerdo que la ponían muchísimo. O sea, me acuerdo de, pues eso, Maki, que era también un fiera, y la ponía la canción y a mí me encantaba. Me gusta muchísimo.
1: Está muy guay. Y tiene esta partecilla que es la que.
0: Sí, y es como la anterior. Me gusta tanto la original como el remix.
1: Qué guay.
0: Y sí que lo ponía mucho, sí.
1: Qué buena. Yo hacía que no escuchaba esta canción. Ya cuando ha llegado la melodía, tal más así, sí que me acuerdo. Pero hacía.
0: Pues mira, esta en San Saturio la puse. Pero no el remix de Bumping. Puse otro remix.
1: Ajá.
0: Que es más. No sé qué.
1: Más tranquilo.
0: No, que va.
1: Al revés.
0: Sí, no llega a ser hardstyle, pero por ahí van los tiros. Eres potentarro.
1: Entonces sí, entonces

0: sí que lo puse así.
1: Qué bueno. Este a mí me gusta mucho. Esta. Oye, una duda. Así de esta es de técnica que digo yo. ¿Hardstyle a cuántos BPs va?
0: Pues se supone que a 150.
1: Ostras, porque estas suelen ir 100.
0: Yo el bumping, el bumping va a 145, pero yo lo he pinchado a 150 también.
1: Ostras.
0: Y en Madrid, por ejemplo.
1: Yo pensaba que esto iba a 130, por ahí, 128.
0: No, que va. A 128 te va el electrolatino.
1: Fíjate, o sea, pues se me abre liado.
0: Sí. Y en Madrid yo me acuerdo en épocas buenas que el bumping lo pinchabas a 160, las cantaditas, el hardens, sí. El pocky, todo eso, 160.
1: El pocky, es verdad, qué típico, madre mía.
0: Y el hardcore y todo eso, pues estará en 170 tranquilamente.
1: Madre mía, claro, es que es mucho más. Eso para que los que nos estén escuchando es más o menos, bueno, por decirlo así, muy muy muy muy resumido, ¿no? Podríamos decir que es la velocidad, ¿no? A lo sí, que claro, a lo que va, o sea, los pum pum sí. Pum pum, si va mucho más rápido, pues esos son más claro. Alto el número, ¿no?
0: Sí. Por hay así. Canciones que se aprecia mejor la velocidad, otras se aprecia un poco menos. Uh-huh. Pero sí, el reggaetón, para que se haga una idea la gente, va a 98.
1: Ah, fíjate.
0: 95, 98 por ahí. Claro.
1: Pues ahí está la diferencia.
0: Y las canciones de rock, así normalillas, luego, digamos el rock más comercial, pues por ahí irá. Luego sí que habrá alguna que pase los 100, 105. Uh-huh. Pero
1: no sé, más o menos, ¿no? En torno sí. A los 90 y tantos.
0: Sí, sí.
1: Vamos con la siguiente, que también me la sé. Otra que he escuchado hasta la saciedad, yo creo.
0: ¿Sabes la historia de esta canción?
1: No.
0: Para mí.
1: Ah, cuéntamela.
0: El día que debuté fue la primera canción que puse.
1: ¿Ah, sí?
0: Sí.
1: Ay, qué guay.
0: Right to the Top me encanta muchísimo. DJ DBC para mí es un referente. También tengo mucha amistad con él. Y fue la primera canción que puse. Me costó lo que no está escrito conseguir este vinilo.
1: Sí, ¿no?
0: Pero muchísimo, sí, sí.
1: Es otro de los grandes. Oye, ¿tienes todavía todos los vinilos y todo eso?
0: Sí, sí, oh. los tengo.
1: ¿Los tienes? Qué los guay. Tengo.
0: Sí. De hecho, este me lo regaló él.
1: ¿Y tienes muchos?
0: Me lo regaló DBC, porque justo fue el día antes de debutar, yo ya estaba en el Bumping Festival,
1: sí.
0: Y le dije, macho, digo, no encuentro este vinilo. Me dice, vente conmigo. Se fue al coche, lo sacó de la maleta y me dice, toma, para ti.
1: ¡Ah, qué guay!
0: Y lo tengo, vamos, con un cariño.
1: Hombre, normal.
0: Tengo por ahí muchos vinilos que me han regalado sus sí. Productores y los tengo con un cariño.
1: Normal,
0: y
1: lo guay.
0: Que me decía, sí, tengo todos y tendré alrededor de 500.
1: ¡Uy, está bien!
0: Igual paso los 500.
1: ¡Madre mía! 500 vinilos, nada más ir a veros, ¿eh?
0: Sí.
1: ¡Qué épocas en las que voy a ir a él! Lo hemos dicho algún día, ¿verdad? Con la maleta.
0: Haciendo brazo,
1: efectivamente. No, sí, hombre, lo pesan.
0: Sí. Yo, mira, yo tengo una maleta que será de 70 y la otra de 90. Uh-huh. Y la de 90, cuando la llevaba con 15 años y no valía con ella.
1: Claro,
0: o sea,
1: normal.
0: Sí, es que va a doblar.
1: Normal, que eso pesa. Bueno, este Race to the Top, que a mí me gusta mucho, entre otras cosas, por la parte que viene ahora, que yo creo que, bueno, hasta ahora está bien, la canción.
0: Sí.
1: No digo que no. Lo que pasa es que la melodía, otra vez, vamos un poco como lo de antes, ¿no? Que viene ahora
0: sí,
1: lo que...
0: tiene la parte tranquilita y luego...
1: Sí, que es como esto, ¿verdad? Esto
0: es está, pues, es una canción muy típica de Jazzberry.
1: Jolín, tipiquísima.
0: Esta, no lo sé seguro, pero yo creo que la hicieron cuando el Bumping Festival 2003, 2004, por ahí. Uh-huh. O sea, ya tiene sus años.
1: Oh, sí,
0: estaba
1: sí.
0: Incluida en el EP volumen 5 de DBC. Y es que, vamos, es una canción que a día de hoy también no falla en las fiestas de Bumping, sobre todo.
1: Te la pide, ¿no?
0: Y la pones en una fiesta normal y sigue triunfando.
1: Por esto. Es que esto es muy bueno.
0: Es buenísimo.
1: La parte esta es brutal. Que luego tiene como... Es como que, vale, ya ha subido una vez, ahora ha roto, ¿no? Podemos decirlo, pero sí. Ahora tiene como otra vez, como si
0: claro.
1: Fuese otra vez, ¿verdad?
0: Sí, sí. Y mira, esta me recuerda a las fiestas aquí en el 975 y en el Capitol, sí, siendo también un enano.
1: Total.
0: Que me las veía y me las deseaba para entrar. Siempre me decían, ¿pero dónde vas, mierda, crío?
1: Total.
0: Y yo, no, que tengo ya los 18 y tenía 13, 14 años.
1: En la que había en camaretas, en la
0: sí,
1: Play también.
0: La era, Play.
1: Sí. A mí también me recordaba eso, de una fiesta que estuve ahí. Alguna, bueno, estuvo más de una, ¿no?
0: Sí.
1: Una que estuvo también Iván Jazz y todo eso. Esta canción está, es que está muy guay. Y a muchas otras.
0: Muy buena, sí.
1: Qué joder, 100%. Es es otra de las que no podía faltar. Me alegro mucho de que la hayas traído. A ver la siguiente, que por el nombre no me suena, y luego seguro que me dirás, ¿la conoces fijo?
0: Además, mira, de esta canción estuvimos hablando el otro día, es de concert de DJ Usko. Ajá. DJ Usko, pues residente de la mítica Pinar. Y el otro día en Instagram compartió una imagen.
1: Sí, que creo que con eso que ha sonado ya sé cuál es.
0: Que vendían el vinilo por 63 euros. Oh. Y le contesté, yo le dije, pues yo lo tengo firmado. Eso valdrá mucho más. Porque lo mismo, me lo regaló él y firmado.
1: Qué guay.
0: Y es una canción que me gusta muchísimo. Tiene la magia de los violines ahí con la musiquita clásica y eso. Y lo mismo, es una canción que tendrá pues 15 años o más.
1: Sí, igual más.
0: Y sigue siendo un número uno. O sea, en esta fiesta, yo creo que no hay fiesta Pinar donde no la pongan.
1: ¿Sí, no?
0: Sí.
1: Pinar, por cierto, que, bueno, pues ahora otra de las discotecas, ¿no? Ah, sí. Échate ese, David, menciona al norte, y es que, bueno, pues había mucha cultura de eso, de esta música, especialmente por la zona norte de España, ¿verdad? Sí. País Vasco, bueno, Navarra, Logroño...
0: Claro, esta es la Pinar, estaba en Villafranca, ajá, la cerraron, luego se fue a Tarazona, también se tuvo que cerrar, y ahora hacen las fiestas en la Crepúsculo, en Alfaro.
1: ¿Es la que se ve desde la carretera, si pasas por Tarazona?
0: Sí, ¿no? Enfrente de la gasolinera.
1: Sí, ¿no? Enfrente de la gasolinera, sí, que tiene así como... No sé, como algo colgando, así como, sí, unos como adornos.
0: Una,
1: o...
0: Sí, tenía como una especie de siluetas de pino o algo así, no lo sé exactamente... Si eran pinos, vamos, yo lo veo como pinos. Igual luego era otra cosa. Pero si es según sales de Tarazona, sí, hacia Zaragoza, se te queda a la izquierda enfrente de la gasolinera.
1: No, pues son todos los sitios típicos en los que también iba mucha gente de aquí de Soria.
0: Sí.
1: Los fines de semana, pues eso, a ver, aquí no era la ruta del bacalao tan típica que había por Valencia hace años, ni tan destroyer, yo creo, como la ruta del bacalao, lógicamente.
0: Tan destroyer no, pero de ruta buena de
1: discoteca. De ruta buena era, sí, ¿verdad?
0: Sí, sí,
1: sí, sí, por eso. Que no era tan, digo, no se hizo tan igual famosa, porque nada más así entre, yo creo, la gente del norte, ¿no?
0: Sí. De hecho, a ver, la NON estaba dentro de la ruta del bacalao y dentro de las catedrales del Tecno.
1: Sí, cierto. Qué bueno.
0: Lo que era, según vi yo, era la única discoteca de la ruta del bacalao que estaba fuera de la comunidad valenciana, de la costa.
1: Ah, fíjate.
0: Estaba en la otra punta.
1: Sí, literal. Pues hasta Bilbao, ¿no? La NON,
0: sí, en Lemoa.
1: En Bilbao. NON, Night Original Noise.
0: Sí.
1: La verdad. De concert, que no lo hemos dicho, por cierto, de Yusko, me voy a callar un poco.
0: Sí.
1: Maravillosa. No. Era la típica que te hubiese preguntado el nombre.
0: Pues mira, ya la tienes.
1: Efectivamente.
0: Y esto es lo mismo, pues un día a Iker, DJ Usko, a ver si lo tenemos también por aquí. Y comentamos también un poquillo de, pues eso, de las fiestas Pinar, de esos viejos tiempos.
1: La gente que iba a Soria, sí, de todos los lados, ¿verdad? Qué bueno, qué guay. Qué recuerdos.

0: Seguro que también os suena, ¿eh? La siguiente me da que también volvemos a DBC, ¿verdad?
1: Sí, y volvemos a la NO, volvemos a Jazzberry, a los cierres de la NO, sobre todo. Aunque luego tenemos otra más típica, los cierres. Pero sí, está lo mismo, es una canción que también que me gusta muchísimo, que yo he pinchado muchísimas veces. Vamos, el que se escuche sesiones mías de Bumping va a ver que se nota claramente que me gusta DBC y TSS Project, porque el 60% de las canciones son de Just.
0: Qué bueno. A mí también, es que yo creo que a quien se le gustaban mucho los dos, ¿verdad?
1: Sí, sí, sí. Es que DBC es, para mí, sin duda, el mejor productor de Bumping. Es que los que crearon el Bumping son los Club Hits, que son holandeses, pero DBC está por encima de todos, sin duda.
0: A quien se le ha gustado mucho, a mí también me gusta mucho. Tarda un poquito aún en romper.
1: Sí, sí, está adelántala un poquito y ya está.
0: Ay, igual me he pasado.
1: No, has pillado el punto clave.
0: Madre mía. Pues ha sido sin querer, ¿eh?
1: Sí, sí, pero mira.
0: Pero sin querer completamente. Por cierto, se llama Liberté, ¿no?
1: Sí. Uh-huh.

0: que está muy guay y que seguro que también los que nos estáis escuchando os sonará y diréis, ah, pues mira, verdad, sí me acuerdo yo de esta canción, como para no acordarse, que también ha sonado mucho y gustaba mucho por aquí, por Soria. Pasamos al siguiente.
1: Pasamos.
0: Por aquí cuatro. Diferente.
2: Sí, esta es más rollo Pinar. Esta, mira, esta se la quiero dedicar al amigo Caco. Cacote, que nos pone unos temazos en las historias de Instagram en Ruta en el Camión.
0: Grande Cacote.
2: Pues esta, yo sí que la conocía, pero la he sacado de una historia suya cuando estaba preparando la música para el programa. Y pues eso, es trance, es un poco más diferente, sí. Pero también es un estilo que aquí en Soria ha tenido mucho tirón, lo mismo por las fiestas Pinar y de la mítica discoteca Nix, donde está Di Moncho, que era un matinal de los domingos. La gente más actual conoce el Zul, los viejos pues han conocido Nix, que era el caserío, un caserío en mitad del monte.
0: He visto yo fotos de eso, sí.
2: Sí, y ahí era lo típico, y los domingos. La ruta que se hacía los viernes a Lanón, sábado Escanero de Cibelia y domingo a Nix.
0: Fíjate.
2: Esa era la rutilla.
0: Rutilla.
2: Sí.
0: Pues ahí sonaba esto, este No Space to Trains. Hay que mandárselo al Cacote,
2: Sí.
0: Sí. Además, seguro que nos escucha. Le va a molar además el programa de hoy también, seguro.
2: Sí, sin duda. O sea, me acuerdo el día de Iván Jazz que lo estuvimos comentando, que me decía, bueno, más programas de esos. Digo, todos los que pueda.
0: Hombre, yo canto también, ¿eh? O sea que...
2: Sí.
0: Creo que rompe ya, ¿no? Ahora.
2: Estas son, los bajones son un poquito más largos, pero sí. Y la gente de aquí de Soria la tiene que conocer porque 100%. Era también muy típica de ponerla en el Capitol, en el 75, de los DJs de aquí de Soria.
0: 100%.
2: Era muy buena.

0: Sí.
1: Eso está muy guay.
0: A mí estas así me gusta muchísimo. El trance.
1: Sí, sí, es diferente al bumping. No tiene ese sonido tan característico, claro, ¿no? Que tiene, sí, el bumping, pero vamos.
0: Este se puede comparar más con el progresivo, por ejemplo, el hard. Sí.
1: Sí, y que ha sonado mucho también.
0: Sí,
1: ¿eh?
0: Sí, sí, sí, aquí, ha sonado muchísimo.
1: Sorry, suena, o sea, que y sigue sonando en todas esas fiestas que decíamos antes. La siguiente, igual hasta la conoce incluso más gente más allá,
0: sí,
1: de lo que...
0: esta la va a conocer mucho. Igual no por esta canción, sino por la película de Blade.
1: Exacto. Es que es tipiquísimo también. Que se usa también un montón ahora cuando se anuncian todas esas fiestas de Love the Night y está, no sé qué,
0: sí,
1: ¿verdad?
0: Sí, sí.
1: Bueno, el típico Sandstorm de Darude. No me estarían las pronunciaciones.
0: Tenemos que hacer el curso de inglés.
1: Literal, siempre lo decimos, además, y luego venimos aquí con todos los viernes con el curso sin hacer. Pero bueno, Darude, por si lo queréis buscar así, tal y como suena.
0: Sí, es mejor decirlo así, porque así lo buscan directamente.
1: Exacto,
0: no se complican. Dice que ha dicho Darude, pues Darude, buscamos.
1: Tal cual. Que otra que ha sonado mucho, ¿eh?
0: Sí, David. Sí, esta canción ha sonado y ya no solo en discotecas, sino es que la hemos escuchado en la tele, en muchas cosas
1: en
0: también.
1: Un montón. En un montón, es otra de las que decíamos que ha sonado para aburrir y que la conoceréis muchísimo. Para aburrir no, porque no llega a aburrir, porque
0: no,
1: mola, además,
0: o sea que... no aburre nunca.
1: También la seguirás poniendo, ¿no? Seguro.
0: Sí, esta sí que es verdad que la pongo un poco menos, pero es también de mucho.
1: De las recurrentes, ¿no?
0: Sí.
1: Bueno. Y esto tenía un... A ver si me estoy liando yo ahora. ¿Aquí no cantaban ahora? ¿O era o es algún remix que pienso no, me estoy yendo de canción.
0: Sí. O igual era mezclada.
1: O igual era alguna mezcla.
0: Sí.
1: Igual era alguna mezcla, fíjate. Pues no me ha venido a mí ahora a la mente. Igual eso que, no sé, lo tendré ahí. No me acuerdo de lo que cené ayer y me acuerdo de estas cosas. De que igual en algún remix por aquí me habré escuchado.
0: Sí, puede ser que haya algún remix que tenga letra. Pero bueno, esta es la original y era así.
1: Original, que es la que mola. Que suena de la canción, ¿eh? No penséis que estamos aquí rascando un cuaderno ni nada de eso, ¿eh? Ni que nadie se me asuste. Venga, vamos con la siguiente, que la de Sandstorm yo creo que sí, sí que la conocemos, ¿vale? Buah, esta también le va a gustar al Cacote.
0: Sí, es que lo iba a decir, que esta canción también iba para él.
1: Si nos estará escuchando, ¿eh? Si nos está escuchando desde el camión, vamos a animarle el viaje, ¿eh? Y el, sí, recorrido. O sea que...
0: Vamos, el directo no lo sé si lo pillamos en ruta.
1: Sí,
0: si
1: está...
0: Tierras.
1: Exacto.
0: Pero si no, el podcast se lo escucha a 100%.
1: Fijo. Pues nada, en el momento en el que se lo escuche, un saludo para ti, ¿eh?
0: Sí. Un día vamos a hacer el Tocacote. Los 10 mejores
1: temas que
0: pone en sus rutas en camión.
1: Es muy bueno, efectivamente.
0: Además tiene un gusto musical tremendo el tío.
1: Sí. Es un youtuber potencial, lo que pasa que sí. No tiene tampoco tanto tiempo el hombre. Pero vamos, que es un crack. Que, por cierto, esto es, bueno, a ver si lo voy a decir bien, ¿vale? Simon Fit Scott Mac, Coming on Strong, ¿no?
0: Sí.
1: Coming on Strong, que es el nombre de la canción. O sea que, y que es otra que es también un poquito diferente, sobre todo a las que hemos puesto al principio, pero que también ha sonado mucho.
0: Sí, lo mismo, es una canción, pues eso, muy típica también de las fiestas así más, pues eso, fiestas Pinar, estamos con esa línea. Pero vamos, que la zona norte ha sido un himno, esta canción.
1: Total, y es otra de las que mola mucho, como decía yo antes.

0: La última, que es la de cierre. Bueno, luego te voy a dar un bis de eso, que se suele decir. Vale. Que es la de cierre, pero que además sí. Es la de cierre, ¿no?
1: La de cierre, y no es flying free.
0: No, el bis no va a ser flying free tampoco, ¿eh? El flying free es...
1: Sí.
0: Lo podemos enmarcar... Sí, aquí también pegaría, pero bueno, lo podemos enmarcar en otras muchas cosas. Pues no.
1: Sí.
0: Que está cierre.
1: Está cierre. Cierre total de la gente que haya ido a la no haya visto a Carlos Revuelta por ahí pinchar en algún sitio, que Carlos Revuelta era el que cerraba todas las fiestas, la tiene que conocer. Si no la conoce, no ha estado pendiente de la fiesta. Porque, vamos, era mítico el hasta las 7 de la mañana no nos mueve ni Dios, en la no, y hasta las 7 de la mañana estabas el quieto.
0: Qué bueno.
1: Y sabías que en el momento que pusiera esta canción, lo siguiente era encenderte las luces y ya buenos días y pa' casita. Bueno, nos íbamos primero a Morevieta o a Rigorriaga a desayunar y vuelta para Soria.
0: Qué recuerdos, ¿no?
1: Sí. qué buenos recuerdos, macho.
0: Sí, además son buenos recuerdos. O sea,
1: buenísimo, sí. Yo por ahí me lo he pasado siempre, he disfrutado muchísimo. Y este verano cuando fui a Bilbao me lo pasé muy bien por el hecho de eso de recordar, pues eso, el hecho de pasar por Arrigorriaga y decir, joder, si en este área de servicio hay un montón, ¿cómo ha cambiado ahora?
0: Y ahora, si algún día pasas por ahí con críos y demás, les cuentas la peli.
1: El día que sea padre le diré, mira, aquí padre desayunaba.
0: Exacto. Aquí
1: se hizo fuerte.
0: Eso, venía a trabajar. Eso.
1: Sí. Las cosas como son. Yo subía a trabajar y volví a desayunar para coger fuerzas, que el largo viaje a Soria...
0: Exacto. Y no mientes, ¿eh?
1: No. Era la verdad.
0: No mientes, en absoluto mientes. Así que, dicho queda. A ver, si me deja por aquí el Spotty, que no sé qué le pasa. Ay, por cierto, ¿he dicho el nombre de la canción? No lo he dicho. Qué tonto. Bueno, se llama Dinda, acabado en H, el Din normal, el Da, acabado en H, y es de Jazz Van Houten.
1: Sí.
0: Clasicazo también, ¿eh?
1: Este se acordará más por el Milhouse de los Simpsons, Milhouse Van Houten.
0: Milhouse Van Houten, efectivamente. Si alguien no se acordaba de la canción, pues buscadla por ahí, que la encontraréis.
1: Sí.
0: A ver, que tengo yo por aquí algunas dudas con las mías. Con la mía. No es tan así como las tuyas, ¿vale?
1: Sí.
0: Pero... es que también me trae muy buenos recuerdos. Y lógicamente sí que vas a saber cuál es. Voy a ver si la he encontrado bien. Igual me dices, esta sí, pero igual te pegaba más otro día. Ahí voy a ver si me deja el Spotty. A ver, un segundito. A ver si me deja por aquí esto. Leche. Vamos a ver.

0: Este sonará.
1: Sí, pero pega, pega también.
0: ¿Eh?
1: Que también pega, sí, sí.
0: Sí, no, no despega mucho.
1: No, no despega, vale. No. Digamos que estamos haciendo hoy una especie de ruta del bacalao a nuestra manera.
0: A nuestra manera, ¿verdad? Nuestra poquito de idas y subidas.
1: Sí, pero sí, sigue, la metemos en la época mágica.
0: Bien, bien, bien, me alegro. Esta canción, bueno, yo es que soy muy estas de las cantaditas estas y de las melódicas como las primeras. Bueno, es el Sweet Release, que también se ha puesto hasta la saciedad, seguramente. Sí. Esta igual es un poco más, igual no tan tan norte, sino más de Madrid.
1: Sí, pero lo mismo, es que como al final Marta, Sofía, Olivia, toda esta gente subían a pinchar por ahí arriba, ha sonado igual que las canciones que hemos escuchado por abajo por Madrid. Yo cuando he pinchado en Madrid las he puesto, ¿sabes? Y han triunfado. En Toledo, por ejemplo, lo mismo. Tenido un tirón, ya ves tú, estando radical allí, todo esto se lo conocen, vamos.
0: Hombre, claro.
1: Como la palma de la mano.
0: Efectivamente. Lo que en Madrid se llama Poki, ¿no? Que por el norte era Bumping.
1: Sí.
0: Que había quien decía que era diferente. Yo no, nunca supe si eran diferentes, era lo mismo.
1: A ver, es que en sí el Poki tenía el bajo de una manera. Lo que pasa que empezaron a hacer bases de Bumping y decían que eran bases de Poki. Y era al final diferente.
0: Poco,
1: o sea,
0: claro.
1: Lo cambiaron un poco. Pero sí, más o menos por ahí van los tiros.
0: Bueno.
1: De hecho, no es por quitarle los méritos al Bumping, pero el Poki, pero en Madrid tuvo luego mucho más tiros en el Bumping.
0: Sí.
1: Y el Hardbass, el Bumping ruso, yo me acuerdo cuando iba que lo ponía y la gente se volvía loca.
0: Fíjate.
1: Les gustaba muchísimo, sí, sí.
0: Pues esta era la que había escogido, el Sweet Release, que bueno, pues es un poquito diferente, pero si me dices que no despega mucho, me alegro.
1: No, está perfecta.
0: Me alegro. Pues con esta es con la que finalizamos hasta aquí hoy, que seguro que le ha gustado mucho a la gente.
1: Sí,
0: David.
1: Ha sido un programa bueno.
0: Hombre, aquí tienes recommendations de Remember, que a mí me han encantado. Por aquí me he quedado con los cocioncitos.
1: Haremos otra parte, haremos la parte con Cacote, Carlos, un día... Nos tienes que hacer la lista.
0: Que nos haga la lista. Que nos haga el top 10 que suena en la cabina del Cacotrans.
1: Sí, eso es.
0: Y por cierto, que si queréis alguna también que la desincluyamos, pues nada, nos mandáis en WhatsApp al 680-93-68-98 y también encantados de ello, ¿eh?
1: Sí, sí, aquí el programa está abierto para todos.
0: Efectivamente, siempre digo el WhatsApp, pero bueno, lo recordamos ahora también, 680-93-68-98. David, gracias.
1: A ti.
0: La semana que viene, más y mejor.
1: Así es.

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0: Son las 12 de la mañana. 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
1: Buenos días. El secretario de Estado de Sanidad, Javier Padilla, ha asegurado que ninguno de los pasajeros del buque MV Ondius, donde se ha desatado ese brote de antivirus, ha manifestado oposición a hacer la cuarentena cuando sean evacuados al Hospital Militar Gómez Ulla de Madrid desde el puerto de Granadilla de Tenerife, a donde también se desplazará mañana el equipo técnico del Ministerio de Sanidad. Javier Padilla ha explicado también que España ha solicitado las autoridades sanitarias de la Unión Europea que establecieran un protocolo, aunque España está realizando el suyo con los técnicos en la materia. La ministra de Sanidad, Mónica García, ha asegurado que todos los extranjeros que viajan en ese crucero serán repatriados a los respectivos países cuando lleguen a las Islas Canarias, incluso si presentan síntomas de haberse contagiado. Por otro lado, la secretaria general de Protección Civil y Emergencias del Ministerio del Interior, Virginia Barcones, ha transmitido su absoluta tranquilidad a la población canaria y ha aclarado que ese crucero llegará a Tenerife previsiblemente el domingo a media mañana, si todo va conforme lo previsto, y que no va a haber en ningún momento ninguna posibilidad de contacto con ningún ciudadano. La azafata neerlandesa hospitalizada en Ámsterdam por posibles síntomas de antivirus ha dado negativo, tal y como ha confirmado la Organización Mundial de la Salud, por lo que el número de contagios por el momento sigue siendo 8, 5 de ellos confirmados por la Agencia Sanitaria de la ONU. Las autoridades de Reino Unido han confirmado un nuevo caso sospechoso de antivirus entre sus ciudadanos, en este caso un hombre que se encuentra en Tristán de Acuña, una de las paradas del crucero MV Ondius, al tiempo que han señalado que otros dos británicos que participaron en la travesía se encuentran en aislamiento domiciliario en el país europeo. Y más asuntos. El presidente de Estados Unidos, Donald Trump, ha asegurado que su administración sigue negociando con Irán en aras de alcanzar un acuerdo que ponga fin al conflicto en Oriente Próximo, desatado por la ofensiva lanzada el 28 de febrero junto a Israel contra Teherán, tras subrayar que el alto el fuego sigue vigente. Es todo. 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
1: ¿Qué tal? ¿Cómo están? Bienvenidos una semana más a Vive y Viaja, el programa que más lugares recorre de Castilla y León, o al menos el que más quiere recorrer aquí en Vive Radio. Les vamos a acompañar durante los próximos 57 minutos y espero que también les hagamos viajar. 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Al control técnico hoy me acompaña Carlos Monsalve.

0: empezar viene a visitarnos Andrea con su sección Vive el Arte y nos va a llevar a alguna de las provincias de Castilla y León a descubrir un nuevo museo o una nueva zona donde podamos contemplar obras artísticas de nuestra comunidad. Con la llegada del buen tiempo, yo creo que ya habrá muchos que estén pensando en sacar sus tiendas de campaña de los trasteros y se animen y estén buscando ya un camping al que acudir. Así que les vamos a hablar de el mejor camping con encanto de España, que se encuentra, solo les doy esta pista, en Burgos. También vamos a hablar de la Federación Campista de Castilla y León, porque recientemente han realizado un encuentro para abordar y charlar sobre todos los asuntos de esta materia. Y para terminar vendrá Al Moretti con su plan sonoro con todas las citas musicales del mes. No se vayan porque empezamos.
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0: Bueno, pues llega el momento de hablar de arte y de hablar de museos y otros muchos lugares donde se alberga el arte, la verdad. Así que vamos a saludar, que ya tenemos con nosotros a Andrea. Andrea, ¿cómo estás?
1: Hola, buenas.
0: ¿Todo
1: pues
0: bien?
1: Muy bien, aquí estamos, un día más, sí.
0: Venga, estupendo. ¿Dónde nos vas a llevar? Te iba a decir a qué museo, pero es que sospecho que no va a ser un museo como tal, ¿no?
1: Vamos a ver a dónde viajamos, pero bueno, vamos a hacer una especie de trivial, ¿te parece bien?
0: Vale.
1: Bueno, la primera pista que te voy a dar es que es una provincia que todavía no hemos abordado de manera individual en la sección, ¿vale?
0: Vale.
1: Te voy a dar unas pistas, la última es la clave, pero bueno, primero, venga. Aquí los torrendos son religión, ¿vale? O sea, son parte clave, ¿bien? Es una de las provincias menos pobladas del territorio español, también es una muy buena pista.
0: Vale.
1: Otra, pues tiene gran patrimonio natural, ¿vale? Con ejemplos como la famosa Laguna Negra.
0: ¡Hombre!
1: Y por último, ya, seguro que ya lo sabes. Pero el último, y esto además tiene un poco de relación con lo que vamos a ver hoy. Unos irreductibles numantinos pusieron en jaque a Roma con su extraordinaria resistencia. Ya sabes de qué provincia vamos a hablar hoy, ¿no?
0: ¿Nos vas a llevar a Soria?
1: Efectivamente os llevo a Soria. Vamos a hablar de Soria. Y dentro de Soria, pues me he decantado, porque a mí esto me priva, ya sabes, ¿no? Me he decantado por el Museo Numantino de Soria. Pero claro, como tú bien decías, es un museo. Bueno, primero os voy a hablar del yacimiento en sí, luego ya vamos a hablar del museo, ¿vale?
0: Vale.
1: Yo creo que todos hemos oído hablar de Numancia, ¿no?
0: Sí.
1: Es una ciudad celtíbera, ¿no? Que resiste a Roma hasta el final, ¿no? Y pues se suele utilizar como símbolo de resistencia casi épica, porque bueno, pues no estaban para nada igualados en la contienda.
0: Sí.
1: Si os interesa esta parte de la historia, Roma en general o los pueblos prerromanos, os animo a que por favor visitéis el yacimiento, ¿vale? Que está muy cerquita, ¿vale? De lo que es la ciudad, de la capital, está a 9 kilómetros, porque es una auténtica pasada y arroja muchísima información sobre las formas de vida celtíberas y pues la cerámica y demás, que es yo creo que lo más destacado. A lo largo de todo el espacio pues vais a encontrar, por ejemplo, lo que más me gusta de todo, por ejemplo, las recreaciones de las viviendas y objetos cotidianos, ¿no?, que usaban en su día a día los numantinos, así como también las armas, las armaduras que emplearon durante el asedio y en periodos anteriores, ¿no?
0: Vale.
1: Que impresiona muchísimo, y también tenéis que tener en cuenta la muralla. ¿Por qué? Porque la muralla, que es una recreación y parte que queda en pie, es la que protege a la ciudad del ataque de romano, ¿no? Creo que llegaron a aguantar, no sé si fue el año, pero casi estuvieron un año haciendo frente al colosal ejército, ¿no? Y es especialmente loable porque al frente del ejército romano estaba un personaje que seguro que los más frikis de la historia antigua de Roma les va a encantar, que es Publio Cornelio Escipión Emiliano. Cuidado,
0: ¡hombre!,
1: porque hay otro que es el africano, que no eran muy originales. Pero este es el Emiliano. Y bueno, es muy famoso porque arrasa con Cartago, la ciudad de Cartago, la civilización de la cartaginesa, que es otro de los grandes enemigos. Bueno, pues este señor viene hasta aquí, hasta Soria, para acabar con estos irreductibles numantinos. Pero además, como te comentaba de visitar propiamente el yacimiento, yo recomiendo también pasar, si tenéis un ratito, por el Museo Numantino, ¿vale? Este está ubicado ya en la ciudad de Soria, en la capital. O sea, que es facilísimo de encontrar, ¿no?
0: En el Paseo del Espolón, ¿no?
1: Eso es. Y es muy agradable, ¿no? Porque lo puedes acompañar por el paseo. ¿Te vas a dar un paseo por la ciudad de Soria? Ah, pues de paso ya entro en el museo.
0: Claro.
1: Es un edificio histórico que creo que se inauguró en torno al 1919, creo que es. Y está, pues, muy bien organizado, ¿no? Y, pues, como todas, la mayoría de las exposiciones, con una intención, pues, muy didáctica. Lo cual es perfecto si acudes con niños y jóvenes estudiantes. Desde aquí mandamos una recomendación para todos los docentes. Si nos escuchan, pues que es una muy buena opción para llevar a los estudiantes en la asignatura de sociales, historia, que está muy bien, vamos. Yo os lo recomiendo.
0: Bueno, fantástico.
1: Y aquí viene lo interesante, ¿no? Porque no solo te habla de Numancia en sí, sino que es, bueno, un poco un viaje, ¿no?, por toda la historia de la provincia de Soria. Empiezas desde la etapa de la prehistoria, el paleolítico, y creo que acabas más o menos en los albores de la Edad Media. Es decir, que viajas miles de años sin prácticamente moverte de lo que es el sitio. De hecho, creo que empiezas además con restos prehistóricos, fósiles y demás, y luego vas avanzando, pues Edad del Bronce, Edad del Hierro, hasta llegar al plato fuerte, ¿no?, que es la cultura celtibérica o los celtíberos. Y es aquí donde entra Numancia, ¿no? ¿Qué encontramos en el museo? bueno, pues encontramos cerámicas, que son súper importantes.
2: Me encanta.
1: En las cerámicas, sí. Suelen, para que te hagas una idea, lo que suelen representarse en ellas, porque se pintan, uh-huh. suele haber escenas de guerreros, para ellos súper importante, es un pueblo muy beligerante, muy guerrero, y también siempre representaciones zoomórficas o, hablando claro, animales también, los meten uh-huh. mucho. También pues hay armas, adornos, herramientas y ajuares funerarios, que recordamos, el ajuar es un poco toda la parafernalia con la que se entierra a, sí. pues, a los difuntos. Pero lo bonito no es solo ver una cerámica o, yo que sé, una espada, ¿no? Lo bonito para mí es que puedes entender cómo vivía aquella gente, ¿no?
2: Claro.
1: Cómo comían, qué comían, cómo luchaban, cómo se organizaban y cómo acabaron enfrentándose a ese gigante que es Roma. Pero no solo se centra en Numancia, el museo, ¿vale? También recoge piezas de otros yacimientos de la provincia, pues como el de Tiermes o Uxama, ¿no? Y esto nos permite tener una visión mucho más completa de lo que es todo este territorio celtíbero.
2: Uh-huh.
1: Como os comentaba, es que es un museo muy accesible, o sea, no hace falta que seas un erudito ni un experto, ¿eh? Simplemente tener voluntad, ¿no? Decir, ah, me interesa un poco el tema, pues voy a ir ahí. Está organizado de manera cronológica, o sea, muy clarito todo. Y tienes muchos recursos, ¿no? Accesibles. Y es un poco ese tipo de el tipo de museo que te dice, que te deja con ese sabor de, pues cuando salga voy a buscar en la Wikipedia un poquito más.
2: Sí.
1: Para mí es importante realmente.
2: Que te genere curiosidad, ¿no?
1: Eso es. No simplemente que vaya, lo veas y digas, me voy a mi casa. Claro. Sino que, vale, sí, te vas a tu casa, no te vamos a dejar ahí encerrado. Pero que te dé un poco para tirar de, ah, pues mira, voy a buscar un poco quién fue Cipión Emiliano. O
2: claro.
1: ¿Qué estos los celtíberos? Y este museo como que te despierta esa curiosidad.
2: Uh-huh.
1: Bueno, vamos a lo que nos interesa siempre, horarios. Bueno, uh-huh. los lunes sabemos que los museos, por lo general,
2: no
1: cierran.
2: Abren, eso es.
1: Vale, pues está de martes a sábado, mañana y tarde, de por la mañana están de 10 a 2 menos cuarto y de tardes a de 4, creo que era, a 7 menos cuarto.
2: Vale.
1: Y los domingos abren solo por la mañana. El precio creo que era casi simbólico, yo creo que cuando fui era 1,50 € y hay incluso reducciones, o sea,
2: ¿eh?
1: Y aún así también tienes días que la entrada es gratuita y si acreditas que eres profesor, estudiante y demás, es que los precios son muy bajitos.
2: Vale.
1: Es, yo creo que de los museos más baratos de, pues prácticamente de toda España, para todo lo que ofrece, es que tiene muchísimo.
2: Y que merece, bueno, mucho la pena visitar, claro.
1: Claro, y sobre todo que es importante también decirlo, que muchas veces buscamos planes ahí espectaculares en grandes ciudades, museos enormes, el Prado, que me encanta, pero se nos olvida que también hay sitios pues como este donde de verdad conectas con la historia de una forma muy directa, porque es más pequeñito, pero está súper bien organizado.
2: Pues claro que sí.
1: Yo, de verdad, si vais a pasar por Soria y tenéis un ratito, desde luego, para mí la clave es ir a los dos sitios, ver el yacimiento, pero, por supuesto, después también visitar el Museo de Interpretación, porque es para mí es el complemento perfecto.
2: Uh-huh.
1: Y ya, pues, te tomas unos torreznos, te das un paseo por la ciudad, o sea, que, y si te va una ruta por la Laguna Negra, pues, bueno,
2: ya,
1: no vayas en pleno invierno, ¿no?
2: Tienes hecho porque el fin de semana, que nos gusta mucho aquí en Vive y Viaja proponer planes de fin de semana para también hacer gasto en la zona que visitamos,
1: claro.
2: en todos los ámbitos, en la hostelería, en la hospedería, en todo.
1: Bueno, claro, o sea, o vas a recoger setas también, que
2: también.
1: Ya sabes que en esa zona lo micológico se lleva mucho.
2: Claro. ¿Que algo más, Andrea?
1: Pues en principio, eso sería todo, que vayáis y que lo visitéis. De verdad, que merece muchísimo la pena y es una parte de la historia importantísima.
2: Vale, una última reflexión. Es que me he quedado pensando en las cerámicas, que las has mencionado.
1: Uh-huh.
2: Estaba yo pensando que, claro, yo de pequeña, cuando era estudiante y nos llevaban a museos donde había cerámicas o... no me sale ahora la palabra que quiero decir, pero bueno, podríamos hablar un día de esto, ¿no? De las cerámicas.
1: Claro, tú, mira, cerámicas tienes las baxeas, las que encontramos en el mundo celtíbero. Hay cerámicas para exportar y como
2: y
1: tú
2: de,
1: quieras. O
2: de
1: sea
2: todo
1: que...
2: lo que se pintaba y todo esto.
1: Sí, es un mundo súper interesante.
2: Guay.
1: Bueno. Muchas veces se consigue rastrear civilizaciones,
2: ¿sí?
1: Aquí me sale la vena historiadora y arqueóloga, que no lo soy, pero nos dieron formación, a través de lo que encontramos en el registro arqueológico de las cerámicas. Y hay
2: pues
1: civilizaciones
2: mira.
1: Que es de la cerámica cordada, o sea que es muy interesante. Así que yo por mí encantada.
2: Bueno, pues queda pendiente. Azulejos, quería decir, ¿sabes?
1: Ah,
2: era
1: bueno,
2: lo que no
1: también.
2: Me salía, que también.
1: También.
2: O tapices, o... Bueno, es que me vienen muchas cosas a la cabeza.
1: Sí.
2: Que... Nada, lo dejamos en nuestra... lista de temas pendientes y ya lo abordaremos en el futuro. Muchas gracias, Andrea, un placer.
1: Muchas gracias a ti.
2: Adiós.

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1: Vamos a hablar hoy en Vive y Viaja de campings, porque ya ha tenido que empezar la temporada. Estoy segura de que muchos campings llevan ya abiertos semanas en Castilla y León. Vamos a hablar de diferentes aspectos del mundo campista. Primero vamos a conocer un camping maravilloso en la provincia de Burgos, concretamente en Pradoluengo. Hablamos de un pequeño camping burgalés que ha sido uno de los grandes triunfadores de la gala de campings de España, los Oscars del mundo del camping. Se celebró el pasado 27 de noviembre en Madrid. Este camping burgalés, el camping de La Trapera, fue galardonado como mejor camping con gran encanto de España. Pero es que además su restaurante ha sido reconocido como uno de los tres mejores restaurantes dentro de un camping. Se dice pronto. En esta quinta edición de la Gala de Campings de España, organizada por la Federación Española de Camping, se premiaron varias categorías, como por ejemplo mejor camping de playa, mejor camping de entorno natural, mejor camping pet friendly, importante esto también, mejor camping con un encanto, camping más familiar y mejor restaurante de camping. Así que vamos a conocer de primerísima mano este camping de La Trapera en Pradoluengo, Burgos, como decimos, de la mano de su propietario. Él es Dioni Echevarría y ya nos está escuchando. Dioni, ¿qué tal? Muy buenas tardes.
2: Hola, buenas tardes.
1: Bueno, muy bien, aunque ya hayan pasado algunos meses, cuéntanos cómo recibisteis este galardón como mejor camping con gran encanto.
2: Bueno, pues la verdad es que con mucha ilusión y con mucha alegría. Solamente el hecho de estar nominado, que estábamos nominados a dos categorías en los premios nacionales de camping de España, estábamos nominados como mejor restaurante de camping y como mejor pequeño camping con encanto. Pues bueno, al final nos trajimos uno de los dos regalos para casa y la verdad es que bueno, pues con mucha ilusión y bueno, pues es un poco el reconocimiento a nuestro trabajo, que va siendo un trabajo duro. Yo creo que somos un camping joven que llevamos 5 años, ahora en agosto hace 5 años que abrimos.
1: Anda.
2: Pero la verdad es que iba siendo un trabajo duro.
1: Qué bueno. Dioni, cuéntanos cuál es el encanto de este camping La Trapera.
2: Pues bueno, como bien me preguntaron cuando se produjo la entrega de los premios, pues bueno, a mí me salió del corazón y así lo expresé. Lo que realmente llama más la atención del camping, pues es al final el encanto con el que está hecho, lo cuidado que está. Es un camping que está hecho con alma, con corazón, con ilusión. Nosotros somos campistas, entonces bueno, pues tienes ya una experiencia, un bagaje e intentas pues que cuando la gente viene a tu camping, pues que tenga cubiertas todas esas necesidades que cuando tú has estado en otros campings, pues has visto que faltaban o que en principio echabas de menos.
1: Ajá.
2: Entonces, sí, lo que nos recalca la gente es eso, sobre todo que respira mucha tranquilidad, mucha paz, que el camping está muy cuidado y que es muy bonito. Está hecho con mucho gusto y con mucho encanto.
1: Nos has dicho, Dioni, que en agosto cumplís 5 años de vida. ¿Cómo surge la idea de montar un camping?
2: Pues lo que te decía, nosotros somos campistas, ¿sí? Somos de aquí, del pueblo natal, somos de Natales de Pradoluengo, y en uno de los paseos por la senda de los Batanes, que es un camino, una senda que delimita con nuestro camping, pues paseando por allí hay una finca donde estaba ubicado el camping ahora mismo, que se llamaba La Trapera, pertenecía a un familiar nuestro, pues dijimos, joder, aquí para montar un pequeño restaurante o algo de verano, un chiringuito o algo de eso, y bueno, y dijo, pues mejor era un camping, como la finca es grande y demás. Bueno, por ahí se quedó la idea, pero bueno, yo soy un poco tozudo y la idea resonaba en mi cabeza continuamente hasta que llegó un momento y dije, mira, cuando esto tantas veces se llama a la puerta es que hay que hacer algo. Entonces, bueno, pues dejamos pasar un pequeño tiempo, empezamos a mover papeles y demás y bueno, nos concedieron las licencias. La verdad es que es un trabajo arduo porque hicimos 2 años con un tema de papeleo y demás hasta conseguir las licencias y ya en el 2019 pues empezamos a construir el camping.
1: Uh-huh. ¿Cómo es la vida de un propietario, de un gerente de un camping? Porque muchas veces pensamos en cómo es la vida de los acampadores, ¿no? Pero en este caso, de los campistas, ¿cómo es tener y trabajar en un camping?
2: Pues mira, la verdad es un trabajo bonito. Yo desde luego, a ver, sobre todo me dedico al tema de mantenimiento, ¿sí?, y un poco a la creación de espacios. Ahora mismo ya el camping está, vamos a decir, entre comillas, acabado.
1: ¿Sí?
2: Pero bueno, durante los 2 años que tuvimos de obra, más luego otros 3 años hemos estado abiertos, pues han seguido ejecutando cosas. Pero bueno, estos, claro, son, como digo yo, el camping siempre está vivo y siempre hay cosas que hacer. Y aparte llegó un momento en el que decidimos ya abrir, porque bueno, si estás esperando a tenerlo todo acabado y demás, pues lo que te decía, somos una pequeña empresa, una familia, uh-huh, y al final necesitábamos ya empezar a, como dices, otro, a generar ingresos, porque al final todo eran gastos. Entonces, en el día a día, pues ya te digo, somos un poco, como yo veo, como dice mi hija, pagafuegos. Estamos un poco en todos los lados.
1: Claro.
2: Ella se dedica más a la gestión, su marido es el cocinero, ella la apoya en la cocina, yo me dedico más al mantenimiento, a crear espacios, a hacer intervenciones. Pero bueno, nos ves por todos los lados. La verdad es que nos puedes ver un día en la cocina, otro día segando, otro día... Porque al final toca hacer un poquito de todo, la verdad.
1: Valéis para todo, entonces. Sí. Cuéntanos, Dioni, ¿qué tipo de alojamientos tenéis? ¿Qué opciones tenemos para alojarnos en el camping? Haciendo especial hincapié en esos cubos tan originales que tenéis.
2: Sí, pues el camping está gestionado un poco en dos partes. El edificio principal, donde está la piscina, es el que divide un poco, segmenta un poco el camping. A la parte derecha tenemos dos explanadas superpuestas una a otra, que es la zona de acampada. Cuando hablamos de acampada, ahí admite todo tipo de acampada. Tú alquilas una parcela y puedes ir con una tienda de campaña, puedes ir con una caravana, una autocaravana. Mm. Ahí puedes poner lo que tú consideres oportuno. Tenemos 50 parcelas ubicadas en las dos explanadas que te comento. Y luego en el otro espacio, a la parte izquierda del edificio, aterrazado a 4 alturas diferentes, que es lo que le da un poco el encanto a nuestro camping con respecto a otros campings, que no estamos en una explanada como suelen ser la mayoría, y al estar en un valle estamos aterrazados en diferentes alturas y le da un encanto muy bonito. Pues ahí es donde están los alojamientos, en concreto estos que tú me comentas.
1: Uh-huh.
2: Disponemos de 10 alojamientos diferentes, hay 5 alojamientos que son tipo bungalows más tradicionales. Están muy bien equipados, son familiares, son su calefacción, aire acondicionado, cocina, están aquí con baños, están equipados completamente. Luego tenemos 3 tiendas safari que están ubicadas en una zona al final de la finca, en la parte más alta, que hay una arboleda súper bonita y tiene, sí, intimidad y una privacidad, con unas terrazas voladas ahí sobre el talud, con las vistas al río, nada más que son impresionantes. Y luego están los famosos cubos que tú dices, bueno, que nosotros llamamos los cubos o las suites, que son dos alojamientos que tenemos, que es un alojamiento para parejas, pues que tienen 18 metros cuadrados y disponen de una cama king size de 2 metros, tienen jacuzzi, su cocina, un porche de madera, con unas vistas también a todo el valle súper bonitas, tiene un ventanal enorme desde que se puede ver un poco todo el valle, por la noche se ven las estrellas, tienen un encanto, pues, para parejas muy especial.
1: Y tienen jacuzzi, ¿no?
2: Sí, tienen un jacuzzi. La parte frontal contra la que estaré hasta que te digo, tienen un jacuzzi.
1: Yo invito
2: entonces,
1: a todos...
2: Es ideal.
1: Invito a todos.
2: Total,
1: que todos nuestros oyentes se pasen por la web del Camping La Trapera, porque no es lo mismo contarlo así de viva voz que ver las fotos, porque desde luego que las opciones son amplias para todo tipo de público, para todos los bolsillos también, pero estos cubos, oye, son una cosa, me han parecido súper originales.
2: Sí,
1: Dioni,
2: es que tienen,
1: te iba a preguntar, es pet friendly el camping, ¿no? Pueden ir,
2: sí,
1: a correcto, mascotas.
2: No.

0: Tenemos, ya te digo, nada más desde el camping hay lo que es la senda de los Batanes, sí. Es un paseo súper agradable y tiene el río al lado, entonces claro, los perros van por ahí andando, se meten al agua, bueno, la verdad es que disfrutan, sí, la verdad es que es un entorno muy bonito, la verdad es que es un entorno muy bonito. Todo el mundo que viene nos recalca eso, que es una zona súper bonita y que el tener la senda sin nada más salir del camping, sin tener que coger ningún vehículo ni nada, poder pasear todas las mañanas, la verdad es que me da un encanto muy especial.
1: Bueno, pues desde luego que sí. Decías antes, Dioni, decíamos que os habían dado este premio a Mejor Camping con Gran Encanto, pero también estabais nominados al de Mejor Restaurante de Camping. Cuéntanos qué tiene de especial el restaurante de La Trapera.
0: Pues vamos a ver, no es un restaurante al uso de los que de lo que se ven los camping, por lo menos los tradicionales de toda la vida. Mucha gente viene con el concepto pensando pues que bueno, que no es sin hacer de menos a nadie, pero que bueno, que va a haber una paella, unos macarrones o una comida más básica, y para nada. Nosotros tenemos una cocina de autor, nuestro chef es Javier Andrade, que es un chef muy reconocido, hecho familia, es mi yerno, está casado con mi hija. Y él tiene un bagaje muy importante en el tema de la hostelería, y la verdad es que es una cocina pues muy elaborada, cocina de autor, con productos de proximidad, utilizando mucho caza, que hay mucho en esta zona. La verdad es que, bueno, es un restaurante, pues la verdad es que muy top. De hecho, tenemos muy buenas críticas a nivel culinario, porque es el restaurante, y de hecho conseguimos que nos venga muchísima gente pues de los alrededores. Te hablo de Burgos, de La Rioja, del País Vasco, vienen exclusivamente a comer, porque el restaurante funciona, o sea, es nuestro también, pero funciona un poco de forma independiente al resto del camping.
1: Ah, vale.
0: Y sí que es verdad que la gente viene exclusivamente a comer, a dar un paseo, porque yo digo, el camping tiene, y el restaurante tiene muy buena prensa y se come muy bien, la verdad.
1: Bueno, desde luego que se tiene que comer bien, porque si no, no habríais estado nominados en esta categoría, Mejor Restaurante de Camping, desde luego.
0: Sí, sí.
1: Yo he estado en algún restaurante de algún camping que he comido fatal, o sea que me creo totalmente que se coma genial en el restaurante de La Trapera, Dioni. Te iba a preguntar, ¿ya está abierto el camping? ¿Ya se puede reservar? ¿Ha comenzado la temporada?
0: Sí, sí, nosotros empezamos el 25 de marzo. Normalmente abrimos 15 días antes de Semana Santa. Entonces, cuando llega la Semana Santa, pues 10 o 15 días antes abrimos para preparar un poquito todo. Y la Semana Santa es un poquito el pistoletazo de salida.
1: Claro.
0: Ahí en esa época es cuando hay un tironcito fuerte. Luego estos dos puentes que ha habido, el de la comunidad en abril y ahora en mayo, pues bueno, también se nota un poquito. Y ahora sí que es verdad que nos quedamos un poquito más bajitos. Ahora en concreto pues está haciendo un tiempo muy malo, con mucha lluvia y demás.
1: Sí,
0: y también
1: bueno,
0: no está muy, muy tranquilito. Y ya un poco a la espera de que mejore el tiempo y llegue ya un poquito más el verano. Y bueno, pues esperando ya la temporada alta con ansia, con ganas, y este año además se prevé una ocupación muy alta, pues con todo el tema este del eclipse y todo esto.
1: Claro,
0: que va a haber,
1: claro.
0: Pues la verdad es que hay una demanda muy, muy alta. La
1: ¿allí lo vais
0: que
1: a ver bien?
0: En principio sí, sí que es una zona verde. Mejor nosotros directamente en el camping no, porque estamos metidos justo en el valle.
1: Claro.
0: Pero nosotros estamos preparando, de hecho, alguna excursión con algún pack de un pisco labis, alguna cosilla, para subir a la gente a una zona más alta para que lo puedan
1: ¡qué
0: ver!
1: Bueno.
0: Porque además nos ha pasado que el 90% de las reservas, tenemos el camping completo ya para esas fechas, pero el 95% de las reservas son extranjeros.
1: Ah, mira. Pero eso viene, muy bien también, porque os van a hacer muy buena publicidad.
0: Sí, sí, sí, adelante, sí. No, pero normalmente, fíjate, es curioso porque normalmente los extranjeros nos suelen venir más en primavera, en abril, mayo, junio, porque bueno, es gente que al final viene del norte y bajan hacia el sur,
1: claro.
0: Y en ese transcurso, en ese paso, aunque nosotros, por mala suerte, por un poco por mala ubicación, no somos una zona de paso y nos cuesta que la gente entre, muchos extranjeros entran, se quedan un día o dos por el restaurante, así te lo digo, porque
1: entran
0: por las críticas de comer y paran prácticamente para comer y probar el restaurante. Pero nos entra más en primavera y en verano solemos tener más un turismo nacional. Extranjeros vuelven poquito, tal igual en septiembre, octubre vuelve otra vez a. Entonces sí que es verdad que este año, bueno, los extranjeros son más previsores y ante esta avalancha que va a haber, pues han reservado prácticamente todo el camping. Ahora cuando nos lleguen los españolitos al último hora, pues se quedarán que no hay que tener todo.
1: Además somos muy de dejar todo para el último día.
0: Somos de dejarlo al último hora. Además me ha resultado curioso porque me da esta pena, porque nosotros tenemos ya clientes que año tras año vienen en esas fechas,
1: en
0: julio, en agosto, y este año se van a encontrar con el sitio porque ya tengo. Y ha habido gente que ha sido más precavida.
1: Pues sí, desde luego. Pues nada más, Dioni Echevarría, propietario de este camping La Trapera. Tengo muchísimas ganas de conocerlo, Dioni, ¿eh? Me voy a intentar pasar este verano. Muchísimas gracias por habernos atendido.
0: Pues nada, un placer, mucho gusto.
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0: Bueno, pues continuamos en Vive y Viaja. Hemos hablado de un camping maravilloso en la provincia de Burgos que ha recibido, como decíamos, uno de esos Oscars del mundo del camping, del mundo campista. Y precisamente de esto vamos a continuar hablando durante los próximos minutos, del mundo campista. Vamos a hablar de un encuentro que ha tenido lugar recientemente en Palencia, concretamente el encuentro de la Federación Autonómica de Campistas, los campistas de Castilla y León. Y vamos a conocer un poco más de primera mano todo este mundo, en este caso charlando con Santiago Alonso. Él es el presidente de la Asociación Campista El Otero y ya nos está escuchando. Santiago, ¿qué tal? Muy buenas tardes.
1: Pues muy buenas tardes.
0: Presidente de la Asociación Campista El Otero. Cuéntanos, Santiago, ¿qué es, quiénes sois esta Asociación Campista El Otero?
1: Bueno, pues la Asociación Campista El Otero es un club que se formó hace, este año hacemos el 37 aniversario, o sea que 37 años, o sea que ya tenemos recorrido. Y bueno, pues es un club que se formó cuando éramos bastante más jóvenes, de todos, hacíamos campismo y teníamos caravana, la autocaravana es en Utopías para muchos de nosotros, pero éramos jóvenes, todos teníamos niños, y bueno, pero bueno, fue creciendo el club, fue el tiempo, pues ya muchos con caravana y ya con caravana fuimos evolucionando y ahora muchos compañeros, pues tiendas ya no tienen ninguno y ya todos, pues tenemos muchos ya, muchos somos jubilados y tenemos autocaravanas y caravanas, pero no quita que el club, sus orígenes y en fin, la palabra dice campismo, somos campistas y bueno, pues tenemos caravanas y autocaravanas y con ese espíritu de campismo es el que tenemos.
0: Que se puede acampar con caravana y autocaravana, por supuesto.
1: Perfectamente, sí, sí. Sí, sí.
0: Bueno, ¿estamos, Santiago, en la época fuerte del mundo del campismo?
1: Sí, yo creo que sí. Con autocaravanas y caravanas y camper, sí. La evolución y el incremento, sobre todo a partir de esa maldita pandemia que tuvimos, sí, pues ha sido realmente espectacular. Luego hablaremos, te comentaré, pero el incremento ha sido pero muy muy muy importante de cara a las camper y autocaravanas, pero importantísimo.
0: Claro, además ahora, llegando ya el buen tiempo, me imagino que, bueno, pues todos aquellos que tengan tienda de campaña, aparte de, por supuesto, la gente que tenga la suerte de tener una caravana o una autocaravana, será cuando más se animen a ir de camping, ¿no?
1: Sí, pero de tienda de campaña prácticamente muy muy poquita gente. Solamente se van tienda de campaña, bueno, pues gente muy joven, una canadiense y va exclusivamente a camping. Uh-huh. No es como cuando nosotros empezamos que algunos teníamos una tienda de campaña y pues yo que fuimos, por ejemplo, con unos amigos a Los Redondos. Pues estuvimos acampados en una pradera en Los Redondos, claro, o al Valle Pineda. Entonces, esto ya es imposible, es inviable.
0: Claro.
1: Eso está prohibido.
0: O sea,
1: la acampada libre está prohibida. O sea, no se puede hacer.
0: No sé de hace cuántos años hablamos, Santiago, pero es que eso es ilegal.
1: Mucho. Entonces, yo tengo que mis orígenes, nosotros dicen los principios, pues íbamos con la tienda de campaña y acampábamos, de Palencia y del norte de Palencia, que era precioso, al Valle Pineda, a Los Redondos, etcétera, ¿no? Y podías acampar en cualquier lado. Oye, eso está prohibido. La acampada libre está prohibida. Por lo tanto, es muy difícil ver alguna persona muy jóvenes, que vaya con el día de campaña. Hoy ya todo es en caravana y en autocaravana. Y por supuesto, bueno, pues hoy sobre todo con estas camperizadas que hay, los camper, que sobre todo hay muchísima gente joven que utiliza estos vehículos, que bueno, como es un vehículo, pues puedes perfectamente aparcar en cualquier sitio, en cualquier ciudad, en cualquier villa, en cualquier pueblo, y de ahí ya pues se hacen sus rutas y no hay ningún tipo de problema. Sobre todo, pero vamos, y autocaravana, por supuesto. es más esta forma de hacer campismo.
0: Claro, además es que es muy cómodo viajar con caravana, autocaravana, camper, por eso que tú dices, porque también es vehículo y te puedes parar al final casi donde tú quieras.
1: Sí, por supuesto, sí. Puedes aparcar, es un vehículo de aparcamiento. Las normas te dicen que puedes estar aparcado, nunca acampado. Nunca acampado dices que, efectivamente, yo que me toco caravana, puedo entrar en una ciudad, puedo entrar a aparcar en un vial, en un aparcamiento. Te dicen que puedes estar siempre aparcado, nunca acampado. Uh-huh. Acampado quiere decir que las ventanas incluso no las puedes abrir.
0: Claro.
1: Las claraboyas de arriba sí, un poco, porque si abro la ventana, ¿qué puede pasar? Pues que una persona, un transeúnte, vaya andando y sin darse cuenta no mira y se pega y se golpea, claro. Y se puede golpear con una ventana, ¿no? Entonces, pero bueno, no puedes sacar escalones, no se puede sacar sillas, no se puede sacar, pero tú estás aparcado, entras y sales en tu caravana, ni más ni menos, y perfectamente puedes viajar por cualquier sitio, por cualquier villa de España y ciudad, por supuesto, ¿no? Uh-huh. Nosotros lo hacemos, no hay ningún tipo de problema y bueno, hay mucho que ver en este país.
0: Santiago, hace muy poco habéis celebrado el 11º encuentro de la Federación Campista de Castilla y León 2026, que además se ha celebrado en Palencia, ¿no?
1: Pues sí.
0: ¿Y qué tal fue?
1: Hemos celebrado el 40 aniversario de la Federación de Campismo de Castilla y León. Uh-huh. Nos ha tocado a nosotros, lo hemos hecho aquí en Palencia, en el recinto ferial.
0: Claro.
1: Ha sido, bueno, pues yo creo que muy importante, muy bonito, y se han juntado unas 130 personas, unas 70 instalaciones. Hemos tenido la suerte y el honor y el prestigio de que en la inauguración han estado la alcaldesa de Palencia y la presidenta de Diputación, que es un hito, eso sí que lo puedes recalcar, un hito que la inauguración esté en las máximas autoridades de la ciudad y de la provincia, la alcaldesa y la presidenta de Diputación.
0: Bueno.
1: Yo los dejo, cuando tuve la oportunidad de empezar con la inauguración, les dije de ti muchísimas gracias, porque nos honraba y daba un prestigio importante a la acampada que organizó el Club Campista Gotero, no cabe duda. Pues sí, fue el 30, 1, 2 y 3 de mostrar 4 días en Palencia.
0: Uh-huh. No lo habéis pasado mal, que tengo aquí delante el programa y habéis tenido degustaciones, disco movida, visitas guiadas, un montón de actividades.
1: Sí, hicimos un programa muy extenso, creo que ha sido, bueno, pues es un... Bueno, si se viene haciendo es un programa cada cuando que toca organizar, hace el programa que, bueno, que verdad, y efectivamente hay cosas que la inauguración, el vino español y tal, luego la degustación que se hace de los clubs, y cada club degusta pues lo típico de su zona, ¿no? Burgos con sus famosas morcillas, el Randino con su famoso chicharrillo, los de León con su famoso embutido, etcétera, etcétera, y nosotros, la Asociación Campista Otejo, pues hemos dado a degustar nuestras famosas sopas de ajo y el café del Otero, que es famoso entre los clubes de la Federación, y la pasta es nuestra de un horno de Palencia, ¿no? Y bueno, pues eso es un poco el viernes, y luego, pues efectivamente, luego los juegos autóctonos, los juegos de mesa, bueno, pues un disco móvil que se contrató. Fue realmente bonito, y ya el domingo y el sábado y el domingo teníamos visitas guiadas, catedral y museo diocesano, que había que enseñarlo porque realmente son joyas que tenemos en nuestra provincia.
0: ¿Sí?
1: Nos ha quedado esa espina clavada del Cristo del Otero, que bueno, pues porque queríamos que enseñarlo, porque finalmente es nuestro estándar nuestra bandera siempre va nuestro Cristo del Otero. Pero bueno, el ayuntamiento ya tenía programado unas obras de remodelación del aparcamiento y unas obras que van a meter en el Cristo del Otero. Y a partir del mismo lunes de la semana pasada cerró los accesos, y bueno, ya les dije en mi intervención que lo sentíamos de verdad, pero bueno, son fuerza mayor que nos ha prohibido visitar el Cristo del Otero, que nos hubiese gustado. Bueno. Pues estar en el cerro y ver el famoso Cristo Nuestro, que es una joya que tenemos, ¿no?
0: ¿Qué zona nos recomienda, Santiago, en Palencia para acampar o para ir con nuestra caravana, autocaravana, camper?
1: Bueno, tenemos tenemos el área de autocaravanas, que bueno, que tenemos, la tenemos aquí al lado del Puente Hierro, a 5 minutos de la ciudad. O sea, tenemos una, ¿sí?, un área de autocaravanas espectacular con 25 plazas y bueno, es un área que es pública, no hay costo. Y luego hay otra área privada, que es de Suances, que hay una con 30 plazas, esa es privada, es un coste muy muy pequeñito, y bueno, pues si echas gasoil o gasolina al vehículo, te regalan otra. O sea, que vete que... Pero bueno, hay para poder estar en Palencia con tu camper y tu caravana, tu área de tu autocaravana, para pasarte unos días en Palencia perfectamente y lo tienes, y tienes el área del centro lógico de la calle Mayor a 15 minutos. O sea que tienes un acceso perfecto y para poder estar en Palencia sin ningún tipo de problemas.
0: Fantástico. Nos decías antes, Santiago, que cuando erais jóvenes sí que ibais con la tienda de campaña y acampabais en cualquier sitio porque, como decíamos, se podía hacer, ¿no? ¿Qué recuerdos tienes de aquella época?
1: Pues te voy a dar una anécdota.
0: A ver.
1: Muy bonita. Programamos, si entramos, te comentaré. Hicimos una acampada de Otero, nosotros hicimos una acampada en los lagos de Covadonga.
0: ¿Anda?
1: Sí, arriba, en los lagos de Covadonga,
0: sí,
1: arriba.
0: Sí, sí.
1: Y cuando se podía, y como teníamos caravana, otra autocaravana, dijimos que todos teníamos que ir con tienda de campaña, con una canadiense. Y fuimos con tienda de campaña todos, no sé si fuimos 15, 20 matrimonios, y acampamos todos arriba al lado del lago, todos. Y bueno, pues ellos, bueno, pues unos, pues una a la tienda, las pusimos todos, llegamos de noche y había mucho ganado, porque había mucha vaca suelta y había que tener mucho cuidado donde colocaba la tienda, porque los excrementos de las vacas estaban en su pradera,
0: claro,
1: porque ese terreno era de ellas, no era nuestro. Y bueno, fue realmente una acampada preciosa, porque una compañera mía, mi amiga Ana, cuando ponemos la tienda y ya entramos a acostarnos, le decía Ana a su marido: pero Carlos, ¿dónde pongo cuando me estoy quitando la ropa, ¿dónde cuelgo la ropa? Dice: ¿por dónde la vas a colgar? Que esto no es un armario. Dice: si te he puesto una cuerda de un lado a otro. Dice: pero la cuerda, ¿dónde está la cuerda? Que no veo la cuerda para colgar la ropa cuando me he desnudado. O sea, que anécdotas de verdad espectaculares. Pero cuando éramos muy jóvenes y fuimos a acampar y nos dejaron acampar en los lagos de Covadonga.
0: Qué bueno.
1: Una utopía hoy.
0: Bueno, pues desde luego que sí. Santiago Alonso, presidente de la Asociación Campista El Otero. Ha sido un placer charlar contigo y conocer un poco más todo este mundo. Pues, muchas gracias por atendernos.
1: Pues muchas gracias a vosotros por esta pequeña entrevista y que sepáis un mundo nuestro que realmente es que somos viajeros itinerantes y que, bueno, pues donde vamos, creo que somos buena gente. Y damos alegría, y donde vamos gastamos también, tomamos un café y también consumimos, eso que lo tenga todo el mundo en cuenta, que eso es así, ¿vale?
0: Muchas gracias
1: a vosotros, muchísimas gracias.
0: Un abrazo, adiós,
1: buenas tardes, un saludo, adiós.
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0: Bueno, pues tenemos que hablar de música y para ello me acompaña Al Moretti.
1: Hola,
0: y vamos a hablar, Al Moretti, del plan del mes, ¿no? El plan sonoro del mes de mayo, en
1: eso
0: este
1: es.
0: Caso.
1: Vamos a dar ideas a los oyentes para llenar de música este inminente mes de mayo.
0: Venga, a ver si me convences con algo, que todavía no tengo ningún plan musical.
1: Bueno, pues hay unos cuantos. Hay unos cuantos. De momento, el primero, el día 16 de mayo.
0: Sí.
1: No sé si los conoces. Son un grupo muy mítico de rock, de amplio espectro, vamos, los Deltonos, un grupo que lleva muchísimos años, yo creo que desde mediados de los 80, haciendo rock and roll, desde aquel Hombre Enfermo.

0: Me gusta. No los conozco, pero me gusta.
1: Deltonos llevan desde los 90 realmente siempre en este tipo de sonidos, ¿sí? Muy, muy rockeros, muy directos, muy de guitarra, pero han cambiado muchísimo. Estos fueron los primeros discos muy ligados a rhythm and blues, un toque así, así como, ¿vale? Como de soul, ¿no? De funk incluso. Ese primer disco, Los Tres Hombres Enfermos, pero ya quedan bastante lejos de este sonido. Hendrik Robert, que es el líder, el incombustible Hendrik Robert, pues a lo largo de los años ha cambiado muchas veces de banda, han sido cuarteto, han sido trío y han ido atravesando discos y estilos con mucha coherencia, la verdad. Siempre lo he dicho, dentro de este rock directo y de guitarras, pero en una constante evolución. De hecho, si escuchamos el último que ha salido, recién salido del horno hace unas tres semanas, que se llama El Futuro, veremos que el cambio es bastante considerable.
0: A ver.

0: Bueno, se nota el cambio, sí.
1: Bueno, son 40 años de carrera. Claro. Entonces, los del Tono yo creo que antes hacían un poco las letras con la excusa perfecta para hacer un riff de guitarra. Para hacer... Ahora las letras están muy, muy curradas. Realmente son unas letras que son muy, muy buenas. Y bueno, las disfrutaremos el próximo 16 de mayo en la sala Portacaeli en Valladolid.
0: Vale.
1: Y en otro grupo también mucho más joven, pero con una trayectoria, llevan 3 o 4 discos, los Vinagres. No sé si los conoces, Lucía.
0: No, tampoco, pero me encanta el nombre.
1: El nombre sí, está muy bien. De hecho, antes se llamaban The Vinagers, creo. Ellos son de La Palma y empezaron haciendo una cosa muy, muy, muy garajera, así muy, bueno, una cosa así muy... Estaban bien. Luego vinieron a Madrid y bueno, todo gira en torno un poco a su líder, que es Abel, es el cantante y guitarrista. Y ellos empezaron a hacer, se cambiaron al castellano y definieron su género como una especie de... Ellos lo definen como rock volcánico.
0: Bien.
1: Bueno, siendo de La Palma, claro, no, claro. No puede ser de otra manera. ¿Qué es rock volcánico? Bueno, pues en realidad es un rock directo, muy, muy festivo, muy guasón y con toquecillos siempre muy, muy latinos, muy tropicales, y la puesta en escena es una fiesta, la verdad.

0: también me gusta. También me gusta. Estaba pensando en que me gustaba más el nombre de Vinegars, más que los vinagres, pero Vinegars. Bueno, me gusta igual.
1: Han cambiado un poquillo el estilo, sí que es cierto que en esto es verdad que de ese rock tropical queda menos. Uh-huh. Ahora, bueno, es un terreno más indie rock festivalero, estos sí. estribillos que parece, lo comentamos ahora los tres, ¿no? Como sí. me suena algo. Claro, están dirigidos a que llevas 3 segundos de estribillo y te lo sabes.
0: Claro, claro, claro. Que son jovencitos, hemos dicho, sí.
1: Sí.
0: Les estaba buscando, sí. Es que me suenan mucho estos chicos, ¿eh? Igual les he escuchado, les he visto en algún sitio y no lo sé.
1: Sí, llevan unos cuantos años. Yo creo que en el 2016 ya sacaron el primer disco. Luego sí que es verdad que con la pandemia en el 20, pues como todo se paró un poco. Mm. Han cambiado un poquito, yo creo que de manager, de compañía de discos, un poco de todo. Sí que es cierto que bueno, es un grupo que siempre funciona muy bien. Y los vamos a tener, que no lo he dicho, el 16 de mayo. Ah, no, no, son los Deltons, perdón. El 22 de mayo en el Gran Café de León.
0: Ah, los vale, fantástico. Bueno, pues apuntados, apuntados.
1: Eso es. ¿Y más cositas? Pues bueno, la verdad es que buscando, vemos que yo estoy viendo que cada vez. Yo llego a mayo y quedan menos conciertos en salas.
0: Claro, esto se nota siempre, sí.
1: Mucho. Entonces,
0: llega el buen tiempo y llegan los festivales.
1: Llegan los festivales. el que voy a proponer es un festival un poco diferente, cosa que me gusta mucho porque es un festival que pone el foco en los domingos, ese gran olvidado bien. De la vida cultural del fin de semana. Y me parece un planazo porque es todos los domingos, del pasado mes de abril lo hubo, también durante todo el mes de mayo, en la Veguilla, bueno, se llama la Veguilla Folk Festival. En realidad el sitio es, el pueblo está pegado a Quintanilla, se me ha ido...
0: Ah, está en Valladolid.
1: Sí. Me saldrá.
0: Bueno, podemos ir buscando, no te preocupes.
1: Sí.

0: en Olivares eso de Duero.
1: No se me enfaden. No se me
0: enfaden. Fantástico.
1: En Olivares, sí, en una bodega. En la Veguilla Folk Festival. Simplemente se entra en la página web.
0: Sí.
1: La entrada es muy baratita, creo que son 9 euros. Vinillos. Y un planazo, luego, y musiquilla, luego la recaudación va íntegra también por una buena causa. Entonces, bueno, pues es un planazo genial.
0: Ha pasado por allí en abril El Nido.
1: Malvela, ¿verdad?
0: Sí.
1: Dirty Rondalla.
0: Sí, y ahora en mayo, justo en un par de días, tenemos a Javier Ruibal.
1: Ajá.
0: Y el 17 de mayo en La Meseta.
1: Eso es el programa. Y me hace mucha ilusión que viaje Javier Ruibal, porque realmente es un hombre que debido un poco a tiene 30 años de trayectoria, pero en realidad se ha movido en muchos terrenos, tiene muchísimas sonoridades, muchísimas capas, y eso juega a su favor, pero muchas veces todos sabemos que es un poco en contra no poder encasillar a un artista, ¿no? Entonces Javier Ruibal debería ser, a mi gusto, debería haber tenido más de lo que ha tenido, porque es un artistaza. Siempre es, en realidad es canción de autor, pero con lo que he dicho, muchísimas sonoridades, siempre con esencia flamenca muy presente, con las letras muy muy bonitas, siempre ecos del Magreb, de música india, o sea, un cruce de caminos muy original, como podemos oír.

0: Bueno, pues apuntado también.
1: Apuntado queda. Y otro festi también, un poco viniendo siempre de León, que León son los últimos mexicanos de la comunidad, apostar por los tipos de propuestas un poco más ligados al rock and roll underground,
0: sí,
1: ¿no?
0: Sí,
1: lo
0: sí,
1: veíamos sí. En el en diciembre, en el festival que tienen, el
0: sí,
1: Purple Weekend,
0: sí.
1: Y bueno, pues un poco León es acción, es el hermano pequeñito de este festival, y ya de cara un poco al a la primavera-verano, ¿no? El 28, 29 y 30 de mayo. Imprescindible para los amantes de la música un poquito más underground, y un festival que también, como pues igual que decíamos de la Veguilla Folk Festival, pues un festival que económicamente sale muy rentable, porque jueves es gratuito durante todo el
0: Anda.
1: Día en la Ciudad de León, exposiciones, DJs, diferentes sitios para comprar vinilos, ponencias, eso el jueves y el viernes.
0: Es que estamos en época de alergia, chicos. ¿Qué os digo? Los alérgicos al polen, si somos periodistas, nos exponemos a esto, a estornudar en la antena. Bueno, no pasa nada. ¿Qué estamos escuchando?
1: Estamos escuchando a Mohammad Sad, que son los grupos que va a tocar el sábado. El sábado sí que son 35 euros la entrada,
0: vale.
1: Habrá 5 grupos en directo. Entre ellos los Mohammad Sad, que a mí me encantan, esta mezcla que tienen de psicodelia, de sonidos progresivos, de sonidos mediterráneos. Y bueno, la verdad es que es una propuesta muy, muy buena. Para ese fin de semana en León. El León,
0: bueno,
1: en esa acción.
0: Pues muy bien, apuntado también.
1: Apuntado queda. Y

0: Sí.
1: Y además, en el Leones Acción, uno de los grupos que más estoy escuchando últimamente, que me encantan,
2: a ver,
1: los Fast Kids, que es el proyecto de Mike Brandon. No. Bueno, viene de un grupo que se llama Mystery Lights, que es un grupo ligado a pues una cosa más oscurita, un garaje más oscuro, más psicodélico. Y los Fast Kids son un grupo más power pop, con toque soul, que es el proyecto del solo. Él se encarga de tocar todos los instrumentos.
0: ¡Anda!
1: Supongo que en directo, ¿no?
0: ¡Hombre! ¡Claro!
1: O el mismo tiraba bases y samples, yo que sé, no pega mucho en este
0: el
1: rollo
0: hacerlo. Orquesta.
1: No, supongo que traerá su banda, pero el disco es genial. El disco está muy bien, un giro interesante en su trayectoria, y es una manera de cerrar este festival por la puerta grande, el Leones Acción. Así
0: bueno,
1: que plan sonoro de mayo completado.
0: Estupendo. Bueno, pues está muy bien porque, como te decía, no tenía yo ningún plan musical para este mes de mayo, pero ya me he apuntado varias cosas que me han gustado, así que estupendo. Ya para junio ya hablaremos, pero tengo el Palencia Sonora, eso es desde hace años ya cita ineludible. Además, este bien, año bien, que va a Sanguijuelas del Guadiana, con más motivo.
1: Ah, sí.
0: Me he acordado...
1: Toda la temporada
0: total,
1: con...
0: Total. Tendré que hacer una review del concierto de Sanguijuelas, claro, de Guadiana, porque llevo hablando de ello, ni sé.
1: Yo creo que cambiamos las tornas. Aquí como, hola, Lucía.
0: Te cuento, oye, ¿qué tal? Me he acordado del Palencia Sonora porque también tienen el primer día gratuito, que también está muy bien, como el...
1: Claro, a mí me encanta. Es una cosa que se hace en muchos festivales, en el Azquena, por ejemplo, uh-huh, también, que ya lleva muchísimos años, en Vitoria. Esa parte de tener la mañana, por lo menos, de festivales por la ciudad, yo creo que es un acierto y da muchísima riqueza a la ciudad, vamos.
0: Claro, y se lo acercas a la gente que a lo mejor no le interesa el festival o que ni se ha enterado a lo mejor que hay un festival, y es una opción más de ocio para la gente del pueblo, de la ciudad en este caso. Pues nos emplazamos a dentro de unos días y...
1: Perfecto.
0: Nos volvemos a ver.
1: Así. Muy bien.
0: Que nada más. Adiós.
1: Buen fin de...

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1: Hola, ¿qué tal? Muy buenas tardes, bienvenidos, bienvenidas a Vive Castilla y León. Una en punto de la tarde, es viernes, es 8 de mayo de este año 2026. Hoy, como cada día, les vamos a acompañar hasta las 3. Dos horas tenemos por delante para contarles todo lo que está pasando y todo lo que va a ocurrir hoy en la comunidad. 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Ángel de Jesús y Ángela Calvo. En la jornada de este viernes, gran parte de la comunidad se encuentra en aviso amarillo por lluvias que van a afectar prácticamente a toda Castilla y León. Es verdad que lo va a hacer con mayor intensidad en la zona este de la comunidad, provincias como Burgos, provincias como Soria, como Palencia o como Valladolid. Se van a ver más afectadas por esas lluvias, pero como digo, se esperan precipitaciones repartidas por todo el territorio de Castilla y León. Precipitaciones que pueden dejar hasta 15 litros de agua por metro cuadrado, y también en forma de granizo, que es algo que se viene manifestando durante los últimos días. Es una previsión por parte de la EMET, aunque es verdad que en algunos casos no se están produciendo esas precipitaciones en forma de granizo. Si se están preguntando el tiempo que va a hacer el fin de semana, va a ser algo similar. Se esperan también lluvias, no de forma constante, no de forma continuada, pero sí chubascos que van a caer a lo largo del fin de semana en Castilla y León. Las temperaturas bajan ligeramente, se sitúan en torno a los 17-18 grados de máxima, una dinámica que igualmente se va a mantener durante la jornada del sábado y durante la jornada del domingo. Para disfrutar del fin de semana, si no lo puede hacer al aire libre, les vamos a proponer muchos planes con Lucía Roales, también la cartelera como cada viernes con Lidia Veiga, se va a pasar por aquí Diego Rivera con todo el deporte y tenemos que hablar de cuestiones de actualidad. Mañana es 9 de mayo, mañana se celebra el Día de Europa, además es una fecha especial porque se cumplen 40 años de la adhesión de España a la Unión Europea. Hemos quedado con una protagonista precisamente para hablar sobre esta cuestión y para tratar de entender un poquito mejor la Unión Europea. En unos tiempos, además, en los que se habla mucho, ¿no?, de todo lo que ocurre en Bruselas, todo lo que pasa en Europa, también con esas influencias internacionales, el continente asiático, Estados Unidos, ¿cuál es el papel real de la Unión Europea? Bueno, pues de todo ello vamos a hablar en unos minutos aquí en Vive Castilla y León. Tenemos que hablar también del antivirus, esta palabra que ha llegado a nuestras vidas hace muy poquitos días, algo que no conocíamos, igual que ocurrió hace poquitos años con el COVID, y hemos quedado también con un experto, con Alfredo Corey, que se ha pasado por los micrófonos de Vive Radio Segovia en una conversación muy interesante. Y más allá de especulaciones, más allá de lanzar las campanas al vuelo, mejor escuchar a la gente que sabe para que nos arroje luz y nos explique realmente qué es este antivirus y a lo que nos enfrentamos como sociedad. Ya saben que este domingo va a llegar a España, va a llegar a Tenerife ese crucero de lujo con más de 100 pasajeros a bordo, entre ellos 14 españoles y un burgalés de Lerma que está entre esas personas que viajan en el crucero, aunque eso sí, las últimas noticias que tenemos en relación a este asunto es que se encuentra bien y no tiene ningún tipo de síntomas. Vamos a viajar hasta Palencia porque allí, a esta hora, 1:04, ya tenemos a más de 13.000 jóvenes, 13.000 que se dice pronto, llegados desde diferentes lugares de Castilla y León, también desde otras comunidades autónomas cercanas, porque allí se está celebrando una nueva edición de la ITA, esa fiesta de la ingeniería técnica agrícola que, como decimos, reúne a muchísimos, miles y miles de jóvenes cada mes de mayo en la capital palentina. Vamos a viajar hasta allí con la intención de hablar con uno de los organizadores, a ver si tenemos la oportunidad, porque se concentra mucha gente, además el tiempo amenazaba lluvia, así que queremos saber cómo se lo están pasando, si están disfrutando, si está respetando el tiempo y sobre todo que todo se esté desarrollando con normalidad. Una ITA que ha comenzado a las 11 de la mañana y que se va a extender hasta las 8 de la tarde. Así que fiesta a lo largo de todo el día. Son muchas cuestiones las que vamos a abordar durante los próximos minutos. Pasan 5 minutos de la 1 y hasta las 3 les acompañamos en Vive Castilla y León.

0: Vamos a comenzar el programa de este viernes en Vive Radio, Vive Castilla y León, abordando un asunto de pura actualidad. Seguramente sea el tema central en todas las tertulias y en todas las noticias de prácticamente todo el mundo. Al menos en España no se habla de otra cosa, como diría el clásico, durante los últimos días. Me estoy refiriendo al antivirus, ese término, esa palabra desconocida para el gran público hasta hace apenas unos días y que ahora parece que no sabemos hablar, como digo, de otro tema. Ese antivirus que se ha cobrado la vida de tres personas en los últimos días y claro, todos estamos muy pendientes de ese barco, ese crucero de lujo que se encuentra en alta mar y que Lucía Robales, muy buenas tardes.
1: Muy buenas tardes.
0: Va a llegar este fin de semana, concretamente este domingo, a las Islas Canarias.
1: Así es, hace un rato, escaso, he hablado en Televisión Española el secretario de Estado de Sanidad y ha estado hablando Javier Padilla, ha asegurado en esa entrevista que ninguno de los 14 pasajeros españoles que se encuentran en este MV Ondius, entre ellos un burgalés, recordamos, ha manifestado su oposición a guardar una cuarentena voluntaria con el objetivo de minimizar esos riesgos de expansión del brote de antivirus que ha acabado, como decimos, con la vida de tres pasajeros del crucero. Tal y como ha explicado Padilla, el equipo del Ministerio se va a desplazar mañana a Tenerife, donde se espera que el domingo fonde el crucero. Los pasajeros desembarcarán en lanchas de 5 en 5. Los españoles serán trasladados en un avión militar a Madrid. Ahora hablamos de la ubicación concreta. Y España coordina con 22 países la repatriación del resto de pasajeros, que son más de un centenar.
0: Hemos escuchado muchas opiniones, muchas versiones en los últimos días, también a diferentes expertos. Enseguida vamos a tener la oportunidad a escuchar a uno de ellos, ¿no?, que nos va a aportar una valoración muy adecuada y para entender un poquito mejor este antivirus. Pero claro, mucha gente se está asustando y se está preguntando por qué estas personas tienen que llegar a nuestro país, por qué estas personas van a llegar a las Islas Canarias, concretamente a Tenerife, y van a viajar los españoles hasta Madrid. Esto tiene que ver con la OMS, con la Organización Mundial de la Salud. Un país como Cabo Verde, donde se encontraba este crucero, no estaba lo suficientemente preparado para abordar una cuestión sanitaria de este calado, y España, como es lógico, sí lo está. Y decía Lucía, vamos a hablar de esa ubicación. Bueno, van a ser trasladados a la capital de España, concretamente, Lucía, a un hospital donde ya ha habido personas que han pasado por una situación similar en casos como puede ser el coronavirus o el ébola.
1: Eso es, hablamos del Hospital Central de la Defensa Gómez Ulla en Madrid, que se prepara para desplegar su unidad de aislamiento de alto nivel, un espacio diseñado para enfrentar todo, lo invisible y también lo letal, como pueda ser en este caso con el antivirus. Hablábamos de que no era la primera vez que esta planta número 22 de este hospital se exponía a algo similar, porque ya lo hicieron con el COVID-19 durante la pandemia, pero también lo hicieron en la crisis del ébola del 2014. Así que están más que preparados y, como decimos, ninguno de estos 14 españoles se ha opuesto a esa posible cuarentena que deberían guardar.
0: Como decía Lucía, uno de esos 14 españoles, burgalés, natural de Lerma, unos 60 años, que en principio se encuentra bien, en buen estado de salud, así que, como es lógico, nos alegramos por él y por el resto de los pasajeros que forman parte de este crucero de lujo. Yo creo que es buen momento, Lucía, para escuchar a los expertos, a los que realmente saben de esto.
1: Eso es, y es que nuestro compañero Alberto Guerrero en Vive Segovia ha charlado con Alfredo Corell, inmunólogo, catedrático y divulgador científico español, sobre todas estas cuestiones que nos estamos haciendo durante estos días en torno a este antivirus. Así que, si te parece, vamos a escucharlo.
2: Venga. Estamos al habla a esta hora y le agradecemos que nos atienda con Alfredo Corell. Es catedrático de inmunología. Buenos días, Alfredo. Bienvenido a Vive Radio.
3: Buenos días, Alberto. Buenos días.
2: Gracias por acompañarnos. Lo primero, ¿debemos tener un grado de preocupación alta o debemos, desde los medios de comunicación, llamar a la calma gracias a las explicaciones que vosotros nos dais?
3: Pues mira, yo creo que hay que estar en alerta, pero no hay que estar alarmados. En alerta, sobre todo, tienen que estar las autoridades sanitarias, que son las que van a tener que lidiar con esto, los ciudadanos de a pie, no tenemos por qué tener ningún miedo, ningún peligro, ni ningún temor. No estamos dentro de ese barco y no hemos estado en contacto con los ratones, ratas, roedores que hayan empezado la transmisión, que muy probablemente se ha ocurrido en América del Sur. O sea que todo bajo cierto control, pero falta todavía bastante información.
2: Pero es inevitable, ¿no? Echar la vista atrás y que a todos nos venga a la cabeza la situación y cómo se inició también la pandemia, aquella pandemia con el COVID, de la que tanto hablamos en los medios de comunicación.
3: Es inevitable, por supuesto, pero mira, es un virus que no tiene absolutamente nada que ver. Cuando llega el COVID a nuestras vidas, no hay nadie en el mundo que haya tenido un virus de estas características, salvo los coreanos que tuvieron aquel SARS, sí, 17 años antes. Entonces era un virus absolutamente desconocido. Los cantavirus se conocen desde más o menos la mitad del siglo pasado. En la Guerra de Corea aparecen los primeros casos, aunque luego se definió un poquito después, hacia los 70. Y es un virus que es de ratas, de ratones, de roedores silvestres y pasa entre ellos. Y eventualmente, en muy pocas ocasiones, ha pasado al hombre. Este salto se produce por restos en polvo de heces, de orina, de saliva de estos ratones. Que de pronto tú barres una estancia donde ha habido estos ratones y ese polvo lo inhalas y puedes contagiarte. Ese es el contagio más habitual que ha habido. Extrañamente ha sido por un arañazo o una mordedura, que también podría ser. Hay pocos casos descritos, pero también podría ser. Entonces, ese primer virus que se detecta en Asia y luego en algunos casos en Europa, aparece como una gripe. Es un cuadro de gripe, de fiebre, dolor de cabeza, dolor muscular, en algunos casos dolor abdominal con diarrea, vómitos, pero es un cuadro parece una gripe, básicamente. Y esto en Europa y Asia evoluciona finalmente a cuadros con hemorragias, con problemas de células de plaquetas que se pierden y con alteraciones en el riñón, en los casos más graves. Y esta gravedad lleva a que los virus europeos tengan una mortalidad en el mayor de los casos de un 12%. O sea, hay algunos que tienen una mortalidad de un 1% de las personas contagiadas, pero puede llevar algún caso a un 12%. ¿Qué pasa? Que más recientemente, hacia finales de los 90, se han detectado casos en el continente americano. Uh-huh. Y el caso del continente americano ha evolucionado de una manera muy distinta al hantavirus europeo y asiático. Inicialmente es igual, es un cuadro de apariencia gripal, pero evoluciona a un problema más respiratorio, con disnea, dificultad para respirar y al final con pulmonía y con necesidad de ventilación mecánica, que es muy grave y puede llegar al colapso respiratorio y a la muerte. Y la mortalidad en estas variantes americanas se eleva, llega a ser hasta un 30 o un 40% de las personas infectadas. Y luego hay otra variedad dentro de estas variedades americanas, que hay varias, la de Norteamérica, por ejemplo, se llamó el virus sin nombre. Y en el Sudamérica hay varios tipos, pero hay un subtipo sudamericano que es el virus Andes, que se ha encontrado solo en Argentina y en Chile. Y esta variedad tiene la peculiaridad que sí se transmite entre personas. Porque te decía que hasta el momento se pasaba entre los roedores o de pronto inhalabas heces o restos de excrementos, sí, de un roedor y te podías contagiar tú, pero tú ya no contagiabas a nadie. Bueno, pues resulta que la variedad Andes es la única de todas las conocidas de antivirus en las que sí se puede producir esto, que se produzca una transmisión de persona a persona. Entonces, una de las cuestiones más importantes que nos queda en este momento saber, por lo tanto, es si tenemos el virus Andes o no tenemos el virus Andes en este barco. Eso es lo que tenemos que hacer, porque que de origen sudamericano, yo creo que ya no hay ninguna duda, porque por un lado el barco recaló en Argentina a finales de marzo, y por otro lado, la clínica de las personas que han fallecido y la que está en la UCI nos lleva a una clínica de virus americano, de patología respiratoria y colapso pulmonar. No nos lleva a una patología tipo europea.
2: ¿Y es pronto todavía para saber si tenemos ese virus Andes? Es decir, ¿en qué tiempo desde que se ha detectado podemos conocer definitivamente que se trata de esa variedad?
3: El tiempo, no sé quién está asumiendo el análisis de laboratorio. No lo sé si es en Sudáfrica, no lo sé si es en otro país. Las primeras muestras que se han, digamos, dado por positivas son las que están secuenciando. Entonces, no sé quién lo está haciendo. Uh-huh. El tiempo debería ser entre 2 y 3 días. Entonces, entre 2 y 3 días lo podríamos saber. Y eso significa que ya a día de hoy y mañana deberíamos saber qué subtipo estamos. Para que entienda todo el mundo cómo se sabe esto, pues se toma una muestra, tipo como la que nos hacíamos de la PCR,
2: sí.
3: Nos toman la muestra, frotis, de ahí se saca el material genético del virus, se amplifica para tener muchas copias y se mete en una máquina que nos da el código. Y ese código es exacto. El hantavirus Andes tiene un código distinto del hantavirus europeo. Entonces, ese código, cuando sepamos ese código, sabemos si estamos con el Andes. Todo hace sospechar que sí, porque viene de Sudamérica, por un lado, y porque, por cómo se transmite este virus entre personas, tenemos que sospechar que es el virus Andes y que se está transmitiendo de persona en persona. ¿Por qué? Porque ya ha habido un matrimonio fallecido que comparten cama. ¿Por qué? Porque tenemos al médico del barco bastante enfermo, por lo tanto, porque ha atendido a pacientes, probablemente pensando que tenían una gripe, les ha atendido y se ha contagiado. Entonces, esto nos hace pensar que hay transmisión persona a persona y nos hace pensar que es Andes. Pero hasta que no lo confirme el laboratorio, no lo vamos a saber con certeza. Y yo creo que esto lo vamos a saber, si no lo sabemos hoy, lo sabremos, espero, mañana como mucho.
2: Es un contacto muy directo el que hay que tener para que un hantavirus, y ya lo digo bien porque en los medios de comunicación estamos hablando de hantavirus, debo decir hantavirus, un contacto muy estrecho para que se produzca ese contagio, es decir, no es por aerosoles como podía ser el COVID.
3: Efectivamente, es un mecanismo de transmisión absolutamente diferente del COVID o la gripe con el del hantavirus. Tiene que haber un contacto muy, muy estrecho. Se pueden definir 6 tipos de situaciones. Para que te hagas una idea, te cuento. Pues mira, compartir camarote o habitación es una posibilidad. Uh-huh. Esto, en el caso, es en el barco. Otra, compartir cama o dormitorio. Pues si tenemos un matrimonio. Tener un contacto íntimo, ya no solo sexual, que también, sino, por ejemplo, o muy cercano, sino que, por ejemplo, yo me siento enfrente de ti.
2: Sí.
3: Nos tomamos unas cervezas y estamos hablando, pues de esa conversación mía salen gotículas, uh-huh, que te están a ti, te puedo contagiar si eso es largo, si es un minuto no, pero si estamos ahí sentados media hora tomando algo, te puedo estar contagiando a ti. Imagínate que de pronto estoy viajando con un amigo en ese barco, yo en mi camarote y el amigo en otro, no estamos compartiendo más camarote, pero de pronto mi amigo se pone con gripe, parece una gripe, y entonces yo voy a su camarote, le ayudo, le pongo la sopita, pues ahí por manejar estar con un enfermo sin protección. Los limpiadores del barco, los que hacen los camarotes, por tocar las toallas, las sábanas, las servilletas que hayan utilizado personas enfermas y por utilizarlas, tocarlas y manejarlas, manipularlas sin protección. Y por último, cualquier sanitario que atienda a estos enfermos y no se proteja con guantes, con mascarilla, con gafas o con un equipo de protección completo. Esas son las situaciones, pero no nada que ver con un virus de aerosoles que solamente por pasar por la habitación donde estuvo otro me puedo contagiar. No, tiene que haber un contacto, muy, muy estrecho.
2: Entiendo. Estamos, supongo, absolutamente preparados en el sistema sanitario español para acoger, como hemos acogido ya al médico de este crucero, en las instalaciones del hospital de Tenerife, que es un hospital de referencia, para que esto esté controlado.
3: Sí, sí, estamos preparados. Yo creo que eso es uno de los motivos por los que esto no se está haciendo en Cabo Verde, sino que se va a hacer en España y en el punto más cercano de España, que sin duda son las Islas Canarias. La Unión Europea y el Centro de Control de Enfermedades son los que han intervenido para pedir a España que haga esta labor, porque es el lugar, digamos, con una sanidad desarrollada y equipada lo suficiente, más próximo. Y bueno, ya te digo, lo importante es saber si es el virus Andes, que aunque todo hace sospechar que sí, no tenemos la confirmación, porque entonces habrá que hacer un seguimiento de todas las personas que han estado en contacto con estos 7 sospechosos. Y el resto del barco, en el momento que se les haga una revisión médica, un control de laboratorio y se vea que están bien, podrán irse saliendo, pero habrá gente que igual que está en contacto con estos 7 y tiene que permanecer en una cuarentena.
2: El periodo de incubación es más largo, te quería preguntar por último, es decir, he oído hablar hasta de 6 semanas, quizá.
3: Sí, es un periodo variable entre 2 y 6 semanas. De hecho, fíjate, la primera persona que aparece con síntomas en el barco lo hace el día 6 de abril, que es un varón, y su mujer no tiene síntomas hasta el día 24 de abril, uh-huh. Es decir, 18 días después. Se han descrito que en este virus puede alargarse el plazo de incubación hasta 6 semanas, pero bueno, si contamos estas 6 semanas desde el arranque del crucero, pues estamos casi a punto. Claro. El problema es que este contagio se ha producido persona a persona, estas personas hayan tenido contactos recientemente con otros. Pero vamos, los últimos afectados, la fecha en la que se ha visto en Cabo Verde ha sido 4-5 de mayo. Es decir, desde el 5 de mayo, que es ayer,
2: sí.
3: No hay ningún caso más. Supongo que si en pocos días no aparece ningún caso más, estamos de muy buenas noticias, porque puede ser que el punto de contagio fuera al inicio del crucero.
2: Alfredo Corel, muchísimas gracias por los datos. No hay nada como el conocimiento, la buena divulgación y, como siempre digo, la transferencia del conocimiento para que los ciudadanos de a pie, podamos mantener la tranquilidad y confiar en vosotros, en los profesionales. Muchísimas gracias por habernos atendido.
3: Gracias a vosotros por invitarme y solamente transmitir tranquilidad y confianza en nuestra sanidad a los ciudadanos. Un abrazo.
2: Fuerte abrazo. Feliz día.
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0: La verdad es que no suelen gustar las canciones que nos pone durante el programa Ángel de Jesús, pero hoy ha elegido esta melodía, yo creo que conocida por todo el mundo. A mí me viene a la cabeza aquella época, Lucía, en el colegio, cuando nos teníamos que aprender este himno, esta oda a la alegría, que si no me equivoco nos lo aprendíamos porque era el himno de la Unión Europea.
1: Eso es el himno de la Unión Europea, esta oda a la alegría, el cuarto movimiento de la novena sinfonía de Beethoven. Y te preguntarás, ¿por qué estamos poniendo el himno de la Unión Europea?
0: Venga, me lo pregunto, ¿por qué estamos poniendo el himno de la Unión Europea, Lucía?
1: Pues porque mañana, 9 de mayo, se celebra cada año el Día de Europa. Uh-huh. Y además, en una ocasión este año muy especial, porque se cumplen 40 años desde que España se incorporó a la Unión Europea.
0: Es decir, 1986.
1: Efectivamente.
0: Una fecha que teníamos en la cabeza grabada cuando éramos chavales, que era algo que teníamos que estudiar, España y Portugal.
1: Eso lo hicieron
0: de la mano y se celebra esa cifra redonda, como dice Lucía Roales.
1: Bueno, pues como hay muchos asuntos de los que hablar en términos europeos, uh-huh, hay muchos asuntos de actualidad y también, bueno, pues ¿por qué no? Hay que divulgar sobre la Unión Europea, sobre las instituciones europeas y otros muchos aspectos. Vamos a charlar, si te parece, con la directora del Instituto de Estudios Europeos, que en este caso está ubicado en Valladolid. Ella es Isabel Vega y ya nos está escuchando. Hola Isabel, ¿qué tal?
0: ¿Qué tal, Isabel? Isabel, muy buenas.
2: Hola, buenos días. ¿Qué tal estamos?
1: Estamos a punto de celebrar el Día de Europa. Mañana estamos en la víspera. Vamos a intentar explicar qué importancia tiene y qué significa realmente el Día de Europa.
2: Pues a ver, el Día de Europa es importante porque desde

0: Beethoven, la novena sinfonía, con el lema de libertad, paz y solidaridad, era un himno que nos llamaba a superarnos, a superar la adversidad, porque él lo compuso cuando, bueno, pues perdía ya la audición y era músico, o sea que para él también era un reto, con una bandera con 12 estrellas en fondo azul y 12 estrellas amarillas que simbolizaban las 12 estrellas de la perfección, unificar valores en la Unión Europea y un proyecto de integración común, que de ser un proyecto de integración económica pasó a ser algo más ambicioso como es actualmente la Unión Europea. Uh-huh. Entonces, bueno, pues este día coincidiendo con el 9 de mayo, ¿por qué el 9 de mayo? Porque fue cuando Robert Schumann, en el 50, pues se firma, digamos, ese proyecto europeo de crear la CECA, que fue la primera comunidad, la del carbón y el acero, y a partir de ahí se crearon la CEE, la CEA, pero como, bueno, pues fue el 9 de mayo la declaración de Schumann, que era ministro francés, para crear entre Francia y Alemania, pues un proyecto común de integración para superar la Segunda Guerra Mundial en base a criterios comunes, económicos, se eligió también el día 9 de mayo.
1: Estamos en una época, Isabel, donde por unas circunstancias o por otras las instituciones europeas se pronuncian al respecto de diversos asuntos de actualidad. ¿Crees que los ciudadanos, en este caso castellano y leoneses y españoles, valoran lo suficiente lo que pueden hacer las instituciones europeas por ellos?
0: Pues a ver, no sé cómo decirte. Nosotros estamos en esta fase de intentar divulgar la idea europea en el instituto, de acercar Europa a los ciudadanos, el Centro de Documentación Europea lo mismo, porque digamos tendemos a pensar que todos nuestros males vienen también de Europa.
1: Sí.
0: Si pasa algo, si tenemos que implementar pues una norma que no nos es demasiado favorable, pero a otros países sí, la culpa la tiene Europa. Pero realmente también hay que ver las bondades de Europa. Es decir, que trabajamos mejor solidariamente 27 países que uno de cara al exterior. España, como país aislado, tendría todavía más dificultades que las que ahora tenemos siendo 27. Es verdad que, bueno, empezó como un proceso de integración estrictamente económico, que luego pasó a un mercado interior, que ya tenía libre circulación de trabajadores y capitales, no solo de mercancías. De ahí el reto era una unión económica y monetaria, y ahí empezaron ya pues tres pilares, el de libertad, seguridad, cooperación, cuestiones judiciales. O sea, se ampliaron los objetivos, no solamente estrictamente económicos, y todavía seguimos. ¿Y qué pasa? Que hay nuevos retos, la globalización, la digitalización. Entonces ya a lo mejor no hace falta pensar solo en libertad, cuatro libertades de circulación, sino cinco, que también vayan los intangibles. Tenemos ya problemas de protección de las fronteras de la Unión frente al exterior. Problemas nuevos, hay que buscar soluciones nuevas. Ahora mismo, pues la Comisión también está trabajando y digamos que lo que busca es crear una idea de autonomía e independencia de la Unión Europea frente al resto del mundo, por lo cual necesitamos todavía dentro de la Unión Europea implicarnos más y ser más solidarios. Y precisamente hoy va a venir la representante de la Comisión Europea en Madrid, la portavoz María Canal, y va a hablar precisamente de eso, de autonomía, independencia, urgencia de que la Unión Europea frente al resto pues tenga una identidad más común y que todos nos impliquemos más, y los nuevos retos que hay. Entonces, bueno, estamos a la expectativa de lo que dice la Comisión y las instituciones, que evidentemente el ciudadano de a pie, que es lo que me preguntas, pues habla de Europa, pero no distingue muy bien si es la Comisión, si es el Consejo, si es el Parlamento, si es el Comité de las Regiones. Todo va en el mismo saco, ¿no? Entonces, nuestra función ahora mismo pues está en acercar Europa al ciudadano para que todos nos sintamos más europeos, porque realmente Europa está formada de ciudadanos, ¿no? Que somos los que tenemos en el día a día que sentirnos también parte de esta Europa, no solo a nivel de políticos, sino a nivel de ciudadanos de a pie.
1: Vamos a hacer

0: esta diferenciación tan necesaria, Isabel, que la hemos hecho miles de veces, pero me parece necesaria hacerla una vez más. Explícanos brevemente en qué se diferencia el Parlamento, el Consejo de la Unión Europea, el Consejo Europeo y la Comisión.
1: Pues a ver, diría, la Comisión tiene la iniciativa de lanzar nuevas leyes.
0: La voluntad,
1: para,
0: ¿no?
1: Sí, sí, la voluntad de crear nuevos instrumentos para conseguir los objetivos que se han aprobado en las nuevas leyes, los tratados, porque los tratados del 57 al de Maastricht del 92, pues se va mejorando, es decir, nuevos objetivos necesitan nuevas instituciones y nuevos instrumentos, que son las leyes. Entonces, la Comisión, digamos, es el órgano proeuropeo, porque es el que tiene la iniciativa de trabajar por Europa. Los funcionarios de la Comisión dejan de ser españoles, franceses, holandeses, portugueses, para sentirse Europa. Entonces ellos van a trabajar porque Europa como tal siga creciendo. Aparte, el presupuesto lo ejecuta también la Comisión. Pero luego tenemos más instituciones. Entonces, en el Parlamento, los ciudadanos europeos están representados por grupos políticos,
0: sí,
1: ideologías.
0: Como el Parlamento,
1: ¿vale?
0: español.
1: Como el español.
0: Eso
1: y
0: es.
1: En el Consejo, que al final es el que tiene que aprobar las normas, la Comisión puede lanzar una propuesta de directiva o un reglamento, pero se tiene que aprobar. ¿Dónde se aprueba? En el Consejo. Y en el Consejo están representados los estados, van los ministros correspondientes de cada una de las materias donde se tiene que legislar, van y adoptan esos acuerdos, a veces por mayoría, a veces por unanimidad, según la materia. Por ejemplo, en tema de fiscalidad y de economía, fiscalidad claramente es por unanimidad, es decir, una norma, caso concreto, respecto al IVA, por ejemplo, no se va a adoptar si no hay unanimidad en el Consejo, si todos los ministros de Economía y de Hacienda aprueban esa norma. ¿Qué pasa? Que si uno veta o dice que no, esa norma no se va a aprobar. Normalmente lo que se hace es, para conseguir la unanimidad y seguir avanzando, pues las normas son flexibles, las directivas dejan facultades a los estados. En ciertas partes de la norma se dice, pues la Unión Europea o los estados podrán, que es una facultad, podrán quiere decir sí o no, y en otros los estados europeos adoptarán o tendrán que, y eso ya es una obligación. En el IVA, por ejemplo, lo digo por materia que me es más afín, por tomar un ejemplo, si dice que los Estados miembros tendrán un tipo normal no inferior al 15%, quiere decir que todos los tipos del IVA en todos los países de la Unión Europea tienen que respetar ese mínimo. Ahora, Dinamarca tiene un 25%, España tiene un 21%, Luxemburgo tiene un 17%. Todos superan el 15%. Ahora,
0: claro,
1: la norma dice, ¿los Estados miembros podrán tener uno o dos tipos reducidos? Podrán, es una facultad. Quiere decir que un país que decide no tener tipos reducidos, como es el caso de Dinamarca o de Finlandia, no tienen tipos reducidos. Un Estado como España, que tiene un tipo reducido del 10, pues ha utilizado esa facultad. Algunos tienen más de un tipo reducido. Y luego están, bueno, las excepciones para aprobar, pues como nuestros superreducidos, etcétera. Por deciros que al final donde se aprueban es en el Consejo, por volver a la cuestión inicial. Y claro, el Consejo son nuestros representantes en el Gobierno. Luego, muchas veces creemos que es Bruselas que nos impone. A veces sí, a veces no.
0: A veces es nuestro ministro que ha ido, ¿no?
1: A veces es nuestro ministro que acepta como mal menor o convencido o lo que sea. En otras materias, si no es unanimidad y es mayoría cualificada, pues a lo mejor nuestro ministro dice que no y nos imponen algo que sí. Pero esto normalmente no lo conocen los ciudadanos.
0: Claro.
1: Y acabamos identificando que el chivo expiatorio, el culpable de todos nuestros males, siempre es Europa y es la Comisión. Entonces, por eso intentamos difundir un poco cuestiones más técnicas para que el ciudadano pues tenga una visión de que se hace lo que se puede dentro de las competencias que tenemos, y que a veces nos viene muy bien decir es que en Bruselas, pero a lo mejor no es Bruselas, ¿eh?
0: Claro, en el Consejo de la Unión Europea es donde están los ministros, que es lo que tú nos comentabas ahora, y
1: exacto,
0: en el Consejo Europeo están los jefes de gobierno, pero exacto, que ahí se habla de orientación y prioridades,
1: exacto,
0: ¿no?
1: El Consejo Europeo normalmente se reúne dos veces al año, y entonces ahí todos deciden cuáles van a ser las prioridades de trabajo para la Comisión.
0: Eso es.
1: Vale, si es el medio ambiente, si es la digitalización, si es la seguridad. Entonces ahí se ponen de acuerdo en qué, cuáles son las prioridades en las que tiene que trabajar Europa, pero donde normalmente se aprueban, y eso sí que orienta los libros verdes, los libros blancos, que son estrategias o planificación para varios años, a lo mejor, pero donde se toma realmente la decisión de aprobar una norma que nos va a vincular o no, es en el Consejo, al antiguo Consejo de Ministros, que ahora es el Consejo de la Unión Europea.
2: Ha repasado diferentes cuestiones, Isabel, además de explicar esas instituciones que forman parte de la Unión Europea, pero hablaba antes, por ejemplo, del control de fronteras, las decisiones que se toman en Europa, todo lo que está ocurriendo ahora en el escenario internacional. Y parece que en los últimos tiempos, cada vez que se habla de Europa, cada vez que se habla de la Unión Europea, de Bruselas, se hace en un tono negativo. Me explico, cuando hablamos de Mercosur, cuando hablamos de, bueno, pues esas personas que acceden a Europa desde otros continentes, cuando se dice que Europa no está haciendo nada para intentar frenar la guerra de Ucrania, cuando también se dice que Europa parece que no se está enfrentando a los aranceles de Donald Trump. Son noticias que hemos escuchado y que hemos leído, como digo, en las últimas semanas y en los últimos meses. Yo quería preguntarle si todo esto es real y si la institución, la Unión Europea, está pasando por un momento de debilidad respecto al resto del mundo y a grandes potencias, como puede ser Estados Unidos.
1: Pues mira, ahí yo me voy a remitir a lo que nos diga hoy la Comisión, porque claro, es el futuro. Nosotros estamos con las jornadas de los 40 años que España se ha integrado en la Unión Europea, haciendo un balance, y hoy vamos a hablar de qué va a pasar en la década siguiente, va a ser un poco el futuro. Entonces, lo que está claro es que, bueno, en los últimos consejos europeos, bueno, ya los dirigentes de la Unión Europea, pues están diciendo que si no nos volvemos autónomos e independientes, dependeremos siempre de alguien que puede chantajearnos o desconectarnos, ¿no? Entonces, ellos son conscientes de la debilidad de Europa frente a terceros que ahora mismo, pues no se sabe muy bien, van de un lado a otro, pero bueno, que están de actualidad y que vamos todos a golpe un poco o a remonte de lo que se está haciendo a nivel global, ¿no? Pero entonces la conciencia que está tomando Europa es que tenemos que nosotros buscar nuestra autonomía e independencia, porque si no vamos a depender de chantajes puntuales o de desconexiones y entonces la vía es la búsqueda de la autonomía y la independencia, y eso va a pasar por sentirnos más europeos, centrarnos a lo mejor en nuestra defensa y seguridad, en reforzar la protección de las fronteras de la Unión contra la delincuencia o contra, hacer un pacto sobre migración y asilo, en un modelo social también, porque todos tenemos el problema de la crisis, de la asequibilidad, de la vivienda, del coste de la vida. Digamos que los retos que tenemos son comunes, o los problemas ahora de los ciudadanos europeos son comunes. También hay que revisar la calidad de vida, los alimentos, el agua, la naturaleza, y pasa por una política, una estrategia ganadera y de los agricultores europeos. Entonces, la adaptación al cambio climático. Pero claro, todo esto, estos son los retos que tenemos o los problemas que tenemos comunes. Ahora, esto se tiene que materializar en algún tipo de políticas o de estrategia o de plan común donde vayamos ya legislando el día a día. Una cosa son las ideas, los retos, lo que nos une, y ahora hay que plasmarlo en aprobar pues normas que nos permitan alcanzar esos retos que nos ponemos.
2: Es que todo lo que está... Sí, Isabel.
1: Sí, digo que precisamente por eso pues estaremos muy atentos a lo que nos dice hoy la Comisión o la representante de la Comisión.
2: Que es muy importante. Iba a decir que todo lo que nos está comentando Isabel... mucho de esto ya lo escuchamos en el programa de ayer, Lucía, porque ayer tuvimos, Isabel, un programa especial y hablamos de la industria alimentaria en Castilla y León, y tuvimos la oportunidad de compartir espacio con diferentes expertos y también con representantes de grandes empresas de la alimentación de nuestro país. Y a mí me marcó una frase que nos dejaba uno de ellos y decía, si esto sigue así, y se refería en el contexto de la alimentación, Europa se va a convertir en un gran parque temático, es decir, donde la gente nos visite de todo el mundo para conocer nuestras preciosas ciudades, nuestros pueblos, nuestros mares para ir de vacaciones, lo que sea, pero que estamos dependiendo de todo lo que viene del exterior. Ponía el ejemplo de la alimentación, pero ahora comentaba también Isabel, me ha venido a la cabeza, por ejemplo, la industria de los automóviles, cada vez más coches que llegan desde Asia, cuando teníamos grandes potencias, seguimos teniendo grandes potencias como puede ser Alemania, pero que cada vez hay mayor influencia. Por eso lo que decías, ¿no, Isabel? Hacerse más fuertes, reforzar, bueno, pues todo lo que tiene que ver con la Unión Europea, porque al final lo vemos como un conjunto de muchos países, pero realmente para muchos temas, para muchas decisiones, esos muchos países es como si fueran uno solo. Deberían, bueno, pues actuar en unidad de acción en muchos casos.
1: Claro, sí. A ver, la idea, cuando se empieza un proceso de integración, se empieza por la parte económica y se avanzaría. La última etapa sería una unión política. Pero realmente, al ritmo que vamos y con las dificultades ya, que todavía hay flecos en el mercado interior, que la unión económica y monetaria no todos forman parte de la zona euro, pues pensar que cada país va a renunciar a su soberanía nacional para considerar a Europa único pasaporte es demasiado, yo digamos, atrevido o demasiado ambicioso. Entonces vamos a ser realistas, o sea, sí que Europa tiene que estar por encima de los países, pero como no estaremos dispuestos, o de momento el presupuesto de la Unión Europea es pues bastante reducido respecto a los presupuestos nacionales, con un 1,4% o 1,2%, depende del PIB de la Unión Europea, no llegas a, en términos nacionales, cada presupuesto nacional puede ser, o el sector público, digamos, a nivel nacional, está rondando entre el 40 y 45% del PIB de cada país. Luego, no estamos dispuestos a ceder al ente supranacional recursos para que legisle, tenga políticas de gasto realmente potentes. No le podemos pedir tampoco lo que estamos diciendo, que seamos una unidad ya como una federación de estados real, ¿no? Si a nivel presupuestario estamos muy por debajo de lo que sería un estado federal, pues digamos, sí que tenemos este paraguas de Europa, que tenemos que seguir trabajando, pero la realidad es que los estados tampoco están dispuestos a ceder a Europa más competencias, más recursos y a perder identidad nacional. Entonces, digamos que los avances pues son a veces más de mínimos, de problemas que nos unen, problemas comunes, pero no ceder todo el control. Entonces, en esa línea, pues sí que es verdad que ahora mismo tenemos que hacer un bloque frente a terceros. Claro. Es verdad que también estamos dentro de la Organización Mundial del Comercio, entre los aranceles no podemos utilizarlos tampoco, entre nosotros no existen, pero frente a terceros pues nos adaptamos cada vez a tener menos fronteras o menos aranceles porque nos tenemos que adaptar a la Organización Mundial del Comercio. Entonces, bueno, hay ciertos instrumentos que tampoco podemos volver a recuperarlos del pasado, porque también avanzan en una línea de más globalización, de zonas de libre cambio, pues esto con el Mercosur, tenemos también nuestros acuerdos. El Mercosur no es un mercado interior, no es una unión económica y monetaria, pero es una zona de libre cambio y, bueno, tenemos también nuestros acuerdos con eso. Ahora, lo que sí que tenemos que ser firmes es en que todas las garantías que se exigen a los productos europeos para pasar de un país a otro sin aranceles, tendremos que exigírselo también a los productos que vienen de fuera. O sea, no es cuestión de abrir el mercado y perjudicar tampoco nuestra industria y, sobre todo, todas las garantías que hemos ido aprobando para que las mercancías dentro de la Unión pues tuvieran los mismos, bueno, pues digamos, las mismas garantías o seguridad, y daba igual de dónde viniera una mercancía o de dónde viene un producto agrario. Si esto entre países miembros lo respetamos y cuando viene algo de un país tercero, pues bajamos el listón y las garantías, evidentemente lo estamos haciendo mal también.
0: Isabel, antes de terminar, te quería preguntar por un asunto que lleva sobre la mesa europea desde el año 2022, que es la adhesión de Ucrania a la Unión. ¿Crees que esto se va a producir próximamente?
1: Pues ahí sí que me pillas, porque está ahora mismo el tema de Ucrania. Hay un compromiso mundial de respaldar energéticamente a Ucrania. Europa también dice que va a seguir trabajando en esa línea y también en la integración de Moldavia, pero a ellas son más bien cuestiones de tipo político, ahí sí los consejos europeos o los gobernantes los que tienen la última palabra. Digamos que los académicos vamos a tener que aceptar lo que nos digan. Es decir, que la línea sí que es esa, porque además quieren, digamos, alejar un poco las fronteras también con respecto a Rusia. Uh-huh. Si Ucrania está dentro, pues Rusia está un poquito más fuera de lo que ahora es la Unión Europea. Pero bueno, hay una coalición y digamos que están que los soldados europeos se quieren ubicar, por así decir, lo que se llama la política de botas en el suelo, fuera de Ucrania, pero en el territorio europeo, para no, digamos, crear más conflictos con Rusia, pero para defender las fronteras ahora mismo europeas y a Ucrania. Entonces, yo creo que con el tiempo, pues evidentemente acabará entrando, pero me imagino que primero hay que resolver el conflicto bélico que tienen, porque en esta situación, pues no nos vamos tampoco a crear más problemas de los que ya tiene Europa, ¿no? El día a día es complicado porque surgen nuevos frentes, como veis, nuevos retos.
0: Claro, claro.
1: Y entonces, pero bueno, yo creo que el futuro sí que iría por ahí.
0: Bueno.
1: Lo han solicitado y entonces, bueno, llevará su tiempo. Tendrán que ver los tratados de adhesión, las condiciones, y eso no se hace de un día para otro.
0: Claro.
1: En España también estuvimos tiempo con nuestro tratado de adhesión, teníamos ganas de entrar, pero hasta el 86 pues no fue una realidad.
0: Pues nada más, Isabel Vega, directora del Instituto de Estudios Europeos, ubicado en Valladolid. Muchísimas gracias por habernos atendido, Isabel, y por habernos dado esta masterclass. Muchas gracias.
2: Gracias,
1: muchísimas
2: Isabel.
1: Gracias a vosotros. Venga, que tengáis un buen día de Europa. Lo celebraremos hoy porque mañana es festivo. Vamos,
0: eso,
1: a nivel
0: sí,
1: institucional,
0: sí, sí.
1: En el instituto lo celebramos hoy.
0: Gracias, Isabel.
1: Venga, muchas gracias a vosotros.
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0: Faltan 12 minutos para alcanzar las 2 de la tarde y están a punto de cumplirse 3 horas de fiesta en Palencia, 3 horas de fiesta en la ITA, que ha comenzado a las 11 de la mañana y que en la edición de este año, 2026, reúne a más de 13.000 jóvenes llegados desde toda Castilla y León y también desde otras comunidades autónomas, porque esta fiesta, la ITA, reúne cada vez a más gente y es más conocida, como decimos, por los jóvenes universitarios en el norte de nuestro país. Decía al comienzo del programa, vamos a intentar hablar en directo con uno de los organizadores de la ITA para conocer el ambiente que a esta hora tienen en la ciudad de Palencia. Nos está escuchando desde allí, desde la ITA, Pablo Pérez. Pablo, ¿cómo estás? Buenas tardes.
1: Hola, buenas tardes, ¿qué tal?
0: Bueno, lo primero agradecerte que nos atiendas, que sabemos que estás rodeado de muchísima gente, muchísimas personas, disfrutando de estas primeras horas. Cuéntanos, ¿cómo va la cosa? Lo primero, ¿está lloviendo o por el momento respeta el tiempo?
1: Bueno, pues la verdad que ayer cuando estábamos preparando llegó hasta granizar incluso. Madre y hoy mía. La verdad que está respetando bastante el tiempo.
0: Qué bien.
1: Ha llovido, sí que es verdad que ha llovido, pero la gente parece que tiene más ganas de fiesta que de ponerse a cubierto, así que...
0: Bueno, tenemos también la referencia, Pablo, de otras ediciones, por ejemplo la del año pasado, que ni siquiera la lluvia para la gente porque van bien preparados todos con chubasqueros por si acaso.
1: Exactamente, aquí tenemos también para vender además, pero bueno, la gente es provisora, sabe a lo que viene y vienen bastante bien preparados, pero vamos... Sí que es verdad que hoy han caído 4 gotillas, comparado con ayer bastante bien, se ha dejado de estar, no cala, con los chubasqueros es más que suficiente y la gente aguanta bien, no hay ningún tipo de problema.
0: Hombre, hay que aguantar hasta el final, hasta las 8 de la tarde como mínimo, que es a la hora que termina la ITA, digo como mínimo porque luego hay gente que se queda también para disfrutar de la noche palentina. Cuéntanos un poco, Pablo, ¿qué tenéis preparado para este año? Decía yo que llegan 13.000 jóvenes, normalmente DJs durante todo el día, también una charanga esta mañana. Cuéntanos un poquito lo que habéis organizado y sobre todo, ¿dónde se celebra la ITA? ¿En qué parte de Palencia estáis?
1: Vale, pues en primer lugar, la ITA se celebra en el Parque Ribera Sur, que realmente se llama así, pero es más conocido como el Parque de la ITA, al fin y al cabo, porque es el uso más principal que tiene en todo el año. Que están, podríamos decir, al suroeste más o menos de la ciudad de Palencia,
0: sí,
1: a la par del río Carrión. Y bueno, pues aquí hoy se han dado cinta en torno a 12.000, 13.000 jóvenes, estudiantes y no estudiantes, que están aquí echando el rato, importándoles bastante poco la lluvia, la verdad. Ha arrancado a las 11 con una charanga de Arévalo, que un chico de la organización tocaba en ella, nos ha hecho el favor de venir con su equipo para acá a tocar. Han tocado bastante bien, una hora y poco. La gente se lo ha pasado muy bien, así al principio que había poca congestión, podríamos decir, en el parque. Y en torno a la charanga bastante bien. Y ahora ya están los DJs tocando, pues irán turnando de hora en hora hasta las 8 de la tarde.
0: Qué bueno, tenéis muchísimos, además, algunos reconocidos, DJ María Arias, Dani Serra, Pedro Sarmiento, Alberto Calvo, Manza Junior, Jorge Cis, Gonzalo Pedrosa y Héctor Calderón, que además actúa en casa, es palentino, un fijo todos los años, y la verdad es que un cartel espectacular. Te quería preguntar, porque yo recuerdo, Pablo, hace unos años, hace no tantos, cuando yo iba a la ITA, que claro, la gente va llegando a lo largo de la mañana. En este momento, cuando faltan pocos minutos para las 2 de la tarde, ¿ya está todo el mundo dentro o hay todavía algo de cola en la calle?
1: Pues sabes, siempre hay gente que, pues es viernes, al final claro. Los que no estudian el día laboral no pueden faltar al trabajo y llegarán pues en torno a las 3 y pico, así 4, porque al fin y al cabo no solo vienen de Palencia, también igual vienen de Burgos, Valladolid, León, tal. Y cola pues no hay ahora mismo nada, porque realmente cuando se ha dado ha sido en torno a las 12, 12 y media la mayor afluencia de entrada de gente, pero sigue entrando gente, aquí hay gente pasada y tomar, la verdad, está bastante lleno el parque,
0: sí,
1: según lo esperado, bien,
0: qué bueno.
1: O sea, no es excesivo ni tampoco poco, bien, la verdad que bien.
0: Pues que así de bien siga durante todo el día, Pablo, que podáis disfrutar. Además, hay un total de 200 efectivos de seguridad para que no ocurra nada, para que todo se desarrolle, como decimos, dentro de la normalidad. Una fiesta muy bien organizada, que además cuenta con puntos violeta en esta fiesta universitaria de la ITA, organizada, como decimos, cada año en Palencia por la Escuela de Ingeniería Técnica Agrícola. Tengo que decirte, Pablo, que me das muchísima envidia, que recuerdo los años a los que iba a la ITA y la verdad es que es un fiestón, así que lo dicho, que lo disfrutéis mucho, que os lo habéis ganado y que todo vaya bien hasta las 8 de la tarde, ¿vale? Un fuerte abrazo.
1: Gracias, lo disfrutaremos. Muchas gracias.
0: Qué grande, Pablo Pérez. Un fuerte abrazo. Uno de los organizadores de la ITA, siempre nos atienden en directo y hay que agradecerlo porque hay muchísima gente, están pendientes de muchas cosas, de que todo vaya bien. Así que a disfrutar. Más de 13.000 jóvenes, como decimos hasta ahora, en esta fiesta, en este Parque Rivera Sur, en la capital palentina. Faltan 6 minutos para las 2 de la tarde. Ya está por aquí Lidia Veiga. Vamos con la cartelera.
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0: Lidia Veiga, muy buenas tardes.
1: Muy buenas tardes. Buenas tardes a todos.
0: Tenemos muchos estrenos interesantes. Sí. Cuéntanos, a ver.
1: Tenemos muchos estrenos, no creo que nos dé tiempo a repasar todos ellos, así que si te parece empezamos. Yo creo que por la que es más graciosa.
0: Vale.
1: ¿Vale?
0: Me gusta.
1: Mira, te voy a hacer un spoiler. No hay para los niños. Ay. Ya está, directamente. ¡Hala!
0: O sea, nos vamos a ahorrar el audio.
1: Nos vamos, mira, Ángel, no pongas el audio hoy ni nada, ya directamente es la dinámica que traemos. Últimamente vale. no hay casi nada para los niños, pero a lo mejor pueden ir a ver esta.
0: A ver.
1: O sea, no, a lo mejor no los más pequeños.
0: Ahora ha dado pie a que Ángel nos ponga el tráiler.
1: A lo mejor no los más pequeños, pero yo la enmarcaría en un público familiar. ¿Vale? Es graciosa y puede llamar la atención. Ahora sí, escuchamos Las ovejas detectives.
2: A nadie se le puede acusar dos veces por el mismo delito. Sé cuándo murió Rodney Hollingshead y sé quién fue el culpable. Se acabó, marchaos, el misterio se resolverá mañana cuando os lea el final.
3: Ah, ¿por qué para justo ahí?
4: Estaba a punto de decir quién era el criminal.
5: Fue el médico, seguro. ¿Qué va?
6: Oh, ya empezamos.
1: Cada noche, un pastor lee en voz alta un asesinato misterioso fingiendo que sus ovejas pueden entenderlo. Cuando lo encuentran muerto, las ovejas se dan cuenta enseguida que ha sido un asesinato y creen saber cómo resolverlo. O sea, las ovejas hablan.
0: Vale.
1: Aquí esto es ovejas persona.
0: Sí, lo que dijiste un día del Rey León personas. Bueno, eso. Pues en este caso, ovejas persona.
1: Ovejas persona. Entre los nombres de los protagonistas encontramos a Hugh Jackman.
0: Vale.
1: Encontramos a Emma Thompson también. Y las ovejas son muchas. Entonces, todavía no las conocemos.
0: Un rebaño,
1: pero
0: claro.
1: Está muy bien, ¿eh? Y sobre todo, pues ese tiene ese toque gracioso de comedia. Yo creo que público familiar. Para mí ha sido de mis favoritas, junto con Alta Costura, para verla esta semana. Venga, vamos a por otras antes de llegar a esa de la que te estaba hablando. Así que escuchamos Mortal Kombat, en este caso, la 2, ¿vale?
7: ¿Convierte en un héroe? No es el destino. Ni algo con lo que naces. Es buscar la grandeza.
1: Los campeones favoritos de los fans ahora están acompañados por el propio Johnny Cage, que se enfrenta cara a cara en la definitiva y sangrienta batalla a muerte para vencer al oscuro régimen de Shao Kahn, que amenaza la existencia del Reino de la Tierra y a sus defensores. Bueno, como es la 2, pues yo creo que esto es seguir la 1 y que todos los que la hayan visto estarán pendientes de esta nueva película.
0: Sí, sí.
1: Vamos a por otra de mis favoritas.
0: Venga.
1: Que te decía, que es Alta Costura, protagonizada por Angelina Jolie.
8: ¿Crees que somos responsables de lo que nos pasa?
7: ¿A qué te refieres?
9: ¿Siempre has soñado con ser modelo?
8: ¿Acabas de llegar?
10: Sí,
8: tranquila, te irá bien. A veces pienso que todo lo que me llega a pasar depende de mí.
1: En plena vorágine de la Semana de la Moda de París se entrecruzan los caminos de tres mujeres que lidian con las tragedias del mundo y los interrogantes de sus vidas. A Maxime, que es una directora de cine estadounidense en cuarentena, le han diagnosticado cáncer. A Ada, una joven modelo de Sudán del Sur, escapa de un futuro marcado para terminar en un entorno frívolo. Y Ángel es maquilladora francesa que trabaja entre bambalinas en los desfiles y sueña con cambiar de vida. A ver, me ha gustado, pero también te digo, es un poco drama, ¿eh? O sea, no nos vamos a reír. Y vamos a por una española protagonizada por Maribel Verdú, también por Sofía Otero, que es la niña de 20.000 especies de abejas, ¿te suena? Bueno, pues llegan con Bajo tus pies.
11: Yo viví en el mismo apartamento en el que usted vive ahora. Es un lugar hermoso. ¿Cuánto paga de alquiler? Una ganga. ¿No se le hace raro? Lástima a las vecinas de abajo, ¿no? ¿Quieres saber por qué gritan toda la noche?
12: ¡Alguien está gritando!
1: Isabel se muda con sus dos hijos a un edificio muy prestigioso con un alquiler asequible, pero un sistema de admisión peculiar. Una vez aceptados e instalados en su nuevo hogar, tres vecinas ancianas que viven en el piso de abajo le van a dar un vuelco a sus vidas. Es de miedo, ¿eh? O sea, no es un edificio de luz y de color, no. Y también, para los amantes, para los seguidores de Hombres G, se estrena su documental Los mejores años de nuestra vida, de este grupo de pop español, que fue una banda que marcó a varias generaciones y sigue tan vigente como en sus comienzos. Van a estar en Arroyo de la Encomienda en Valladolid este verano, así que para todos aquellos también Hombres G en los cines.
0: Lo apuntamos, gracias Lidia Veiga, disfruta del
1: gracias
0: fin de semana.
1: Gracias a todos, buen día.
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0: ¿Qué tal? Buenas tardes. La designación de Alfonso Fernández Mañueco, presidente en funciones de la Junta, como candidato a la presidencia de Castilla y León, se publica hoy en el Boletín Oficial de las Cortes tras su nominación ayer jueves. Por tanto, solo resta que se convoque la mesa y la Junta de Portavoces para fijar la fecha del pleno de investidura para la que no existe un plazo determinado. A efectos parlamentarios, las Cortes deben convocar con al menos 48 horas de antelación la reunión de la mesa para que, oída la Junta de Portavoces, fije el día y la hora en que se celebrará la sesión de investidura, lo que podría tener lugar antes del 10 de julio, cuando deben designarse a los senadores de la comunidad. Después de que la negociación del nuevo convenio colectivo de Renault para el periodo 2026-2028 quedara ayer prácticamente rota, tras la decisión de la dirección de la compañía de suspender la adjudicación de nuevos vehículos a las factorías españolas, ante la falta de acuerdo con los sindicatos, el secretario general de UGT en Castilla y León, Óscar Lobo, ha apelado hoy al entendimiento, el diálogo y la cautela y ha pedido trabajar para llegar a un acuerdo.
1: Aquí hay que, en estos momentos hay que hacer una llamada a la cautela, y sobre todo a seguir trabajando hasta el último momento, hasta el último segundo, por el diálogo y por el entendimiento. No es el primer convenio que se negocia. Tenemos una larga historia de conflictos, de negociaciones, y donde desde la parte sindical, desde la Unión General de Trabajadores, nuestros representantes siempre han sabido conjugar y combinar la defensa de los intereses de los trabajadores y las trabajadoras de las plantas, tanto de Villamuriel como de Valladolid, con el futuro de la empresa. Por eso apelo al entendimiento, al diálogo, a la cautela, para que podamos tener un convenio justo como así estamos reclamando.
0: La consejera de Agricultura, Ganadería y Desarrollo Rural en funciones, María González Corral, ha recalcado que el apoyo de la Junta al sector de la remolacha ha sido siempre claro y rotundo y así va a seguir siendo, ha dicho, especialmente ahora que están ya trabajando de cara al nuevo marco de la PAC.
2: Bueno, yo creo que el apoyo de la Junta de Castilla y León al sector de la remolacha ha sido siempre claro, rotundo, y así va a seguir siendo, especialmente ahora que nos encontramos ya trabajando de cara a... Es trasladar a Azucarera la necesidad de continuar con los contratos de remolacha. Nosotros, evidentemente, no podemos actuar en contratos privados entre dos partes, pero sí que le hemos trasladado que, tal y como nos comunicó el año pasado, que seguirían con los contratos y que no se verían perjudicados.
0: Desde Asaja instan al Partido Popular y a Vox a que se pongan de acuerdo y solucionen los problemas por los que pasa el sector de la agricultura y la ganadería, en lugar de pensar en otras comunidades y otras elecciones. Palabras del presidente de la OPA, don Aciano Dujo, quien ha recordado que los ciudadanos de Castilla y León ya han votado y se lleva mucho tiempo desde las últimas elecciones autonómicas. El consejero de la Presidencia en funciones, Luis Miguel González Gago, ha resaltado el papel de Castilla y León en el marco comunitario con motivo del Día de Europa, que se celebra mañana, 9 de mayo, un peso que ha resumido, entre otros, en la importancia de pertenencia para el sector primario por la PAC o por los programas de intercambio Erasmus. Escuchamos a González Gago.
3: La importancia de Europa nos exige, como comunidad autónoma, como Junta de Castilla y León, que estemos presentes, por lo tanto, en la configuración de esas políticas europeas y en los proyectos de normas que luego se aprueben, porque van a tener una incidencia directa e inmediata en nuestro quehacer diario.
0: La Audiencia Provincial de Salamanca ha estimado el recurso de la Fiscalía y ha denegado el permiso penitenciario de 4 días concedido por el juez de Vigilancia Penitenciaria a Alfonso Basterra, condenado a 18 años de cárcel por el asesinato de su hija Asunta en Galicia en 2013. El acusado cumple condena en la prisión salmantina de Topas. En su resolución, el tribunal explica que en este momento no concurren en el penado las condiciones mínimas exigibles para beneficiarse de un permiso ordinario de salida, teniendo en cuenta la extrema gravedad del delito cometido hace ya 13 años. Y sigue en estado grave el hombre que ayer por la tarde recibió varios impactos de bala durante una reyerta en la provincia de Salamanca. La Policía Judicial de la Guardia Civil investiga los hechos acaecidos en una zona cercana a la capital charra. Más información con Lucía Roales.

0: Buenas tardes. El ministro de Política Territorial y Memoria Democrática, Ángel Víctor Torres, secretario general del PSOE en Canarias, ha pedido al PP que colabore, ayude y eche una mano para que todos los viajeros del crucero donde se ha detectado un brote de antivirus puedan volver a sus casas, apartándolo, ha dicho, de la lucha partidista.
1: Nuestros compatriotas también, en donde van a ir, y una vez hechas las pruebas epidemiológicas, que la sociedad canaria no hay ninguna situación de contagio, y así va a ser, porque se va a hacer con el máximo de los cuidados y todos los protocolos. Y creo sinceramente que después de haber superado una etapa tremenda de nuestra vida, año 2020, en el que todos los presidentes autonómicos, yo lo era, nos reuníamos de todos los colores políticos, todo domingo, con el gobierno de España para compartir decisiones y salir adelante en momentos tremendamente difíciles, donde cada semana había más fallecidos que la semana anterior, dijimos entonces que esto había que apartarlo de la lucha partidaria. Parece que algunos lo han olvidado, yo lo lamento.
0: El ministro del Interior, Fernando Grande Marlaska, ha contestado a la petición del PP para conocer el nombre de los expertos que supervisan el dispositivo de ese crucero afectado por un brote de antivirus, asegurando que el Ejecutivo no está para perder tiempo ahora porque el objetivo es garantizar la salud pública. El delegado de CESIF en el hospital, Gómez Ulla, ha hablado de la preparación de los trabajadores del hospital que van a recibir a los confinados.
2: Es verdad que es una situación nueva, es una situación que se nos desborda. Todo el desconocimiento es una incertidumbre. Estamos preparados, somos personal cualificado, para eso me enorgullece pertenecer a la plantilla del Gómez Ulla. Es un personal altamente cualificado y gracias a este sindicato, junto con otros compañeros también, pero gracias a este sindicato velará por la salud y la seguridad de estos trabajadores. A la más mínima duda o en negligencia se va a denunciar, se va a poner medios y vamos a asegurar la salud y los trabajadores, que es lo que más nos afecta.
0: Tal y como ha asegurado el secretario de Estado de Sanidad, Javier Padilla, ninguno de los pasajeros de ese crucero ha manifestado la oposición a hacer la cuarentena cuando sean evacuados hasta ese hospital militar Gómez Ulla de Madrid. El ministro de Presidencia, Justicia y Relaciones con las Cortes, Félix Bolaños, ha anunciado que otros miembros del Gobierno y Begoña Gómez están esperando a que el Tribunal Supremo dicte la sentencia sobre el caso Mascarillas para emprender acciones legales por presunta difamación contra el empresario Víctor de Aldama, que también está siendo juzgado junto con el exministro José Luis Ábalos y el exasesor Coldo García. Bolaños ha negado además que haya habido un pacto de no agresión con Ábalos. La secretaria general del Partido Popular Europeo, Dolors Montserrat, ha pedido a la Comisión Europea y a la alta representante de la Unión Europea para Política Exterior, Kaya Kallas, que impidan a la vicepresidenta encargada de Venezuela, Delcy Rodríguez, que asista a la cumbre iberoamericana que se celebrará en noviembre en Madrid si no se producen antes avances irreversibles hacia la democracia en el país latinoamericano. Un guardia civil ha fallecido y otros dos agentes han resultado heridos graves al chocar dos patrulleros del cuerpo mientras perseguían a una narcolancha a unas 80 millas de la costa de Huelva. La población de España ha registrado un nuevo récord histórico, alcanzando los 49.687.170 habitantes en el primer trimestre de 2026, un aumento producido gracias a los nacidos en el extranjero. En clave internacional, el antivirus causante de ese brote en el crucero solo se transmite mediante contacto muy cercano, que puede incluir la exposición a saliva o a secreciones respiratorias cuando una persona infectada estornuda, tose o escupe muy cerca de otra, tal y como ha aclarado la Organización Mundial de la Salud. La presidenta del Parlamento Europeo, Roberta Metsola, ha reivindicado hoy el papel de Europa. Mañana, recordamos, se celebra ese Día de Europa y que mantenerse unidos es lo que hace a los países miembros más fuertes. El presidente de Ucrania, Volodymyr Zelensky, ha destacado las fructíferas negociaciones que en la víspera mantuvo con el secretario del Consejo de Seguridad y Defensa y con representantes de la administración de Donald Trump. Es todo.

0: 2 y 16 minutos de la tarde, estamos de vuelta en la sintonía de Vive Radio, Vive Castilla y León, en este viernes 8 de mayo, en el que desde la una les estamos contando todo lo que está pasando en la comunidad. Tenemos ahora 45 minutos más por delante, hasta las 3, para seguir actualizando las noticias de Castilla y León. 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Noticias de este viernes 8 de mayo. Lucía Roales, buenas tardes.
1: Buenas tardes.
0: La designación de Alfonso Fernández Mañueco, presidente en funciones de la Junta, como candidato a la presidencia de Castilla y León, se publica hoy en el Boletín Oficial de las Cortes tras su nominación ayer jueves. Por tanto, solo resta que se convoque la mesa y la Junta de Portavoces para fijar la fecha del pleno de investidura, para lo que no existe un plazo determinado.
1: A efectos parlamentarios, las Cortes deben convocar con al menos 48 horas de antelación la reunión de la mesa para que, oída la Junta de Portavoces, fije el día y la hora en que se celebrará la sesión de investidura, lo que podría tener lugar antes del 10 de julio, cuando deben designarse a los senadores de la comunidad. En esa sesión, Fernández Mañueco deberá exponer su programa de gobierno y solicitar la confianza de la Cámara para ser elegido de nuevo presidente, en el que será su tercer mandato. En esta ocasión, el candidato popular aspira a formar un gobierno de coalición con Vox, con los que negocia un acuerdo para 4 años que le garantizan 47 apoyos, 33 del PP y 14 de Vox. Sería el segundo pacto que suscriba con los de Santiago Abascal tras el de 2022 y el tercero que le despeja el camino hacia la presidencia de la comunidad, ya que en 2019 firmó uno con Ciudadanos que se rompió en 2021. En el horizonte aparecen las elecciones en Andalucía, que se celebrarán el domingo 17 de mayo, una cita electoral que podría retrasar el acuerdo de gobierno en Castilla y León, pese a que desde Vox han reiterado en los últimos días su intención de alcanzar un pacto lo antes posible.
0: Después de que la negociación del nuevo convenio colectivo de Renault para el periodo 2026-2028 quedara ayer prácticamente rota, tras la decisión de la dirección de la compañía de suspender la adjudicación de nuevos vehículos a las factorías españolas ante la falta de acuerdo con los sindicatos, el secretario general de UGT en Castilla y León, Óscar Lobo, ha apelado hoy al entendimiento, el diálogo y la cautela y ha pedido trabajar para llegar a un acuerdo.
2: Aquí hay que, en estos momentos hay que hacer una llamada a la cautela, y sobre todo a seguir trabajando hasta el último momento, hasta el último segundo, por el diálogo y por el entendimiento. No es el primer convenio que se negocia. Tenemos una larga historia de conflictos, de negociaciones, y donde desde la parte sindical, desde la Unión General de Trabajadores, nuestros representantes siempre han sabido conjugar y combinar la defensa de los intereses de los trabajadores y las trabajadoras de las plantas, tanto de Villamuriel como de Valladolid, con el futuro de la empresa. Por eso apelo al entendimiento, al diálogo, a la cautela, para que podamos tener un convenio justo como así estamos reclamando.
0: Recordemos que la empresa había presentado ayer una última propuesta con mejoras salariales, laborales y de flexibilidad, pero tras ser rechazada por los representantes de los trabajadores, advirtió de un escenario de caída de producción, sin llegada de nuevos modelos eléctricos y sin garantías de mantenimiento del empleo en las plantas de Valladolid y de Palencia.
1: La compañía ha justificado este cambio asegurando que las condiciones rechazadas serán el máximo esfuerzo posible para garantizar nuevas adjudicaciones y mantener el empleo, por lo que ahora las plantas españolas dejan de ser prioritarias dentro de la estrategia industrial global del grupo. Por su parte, los sindicatos han cargado duramente contra la decisión de la empresa, aunque consultarán con sus bases y en el seno de sus órganos internos la estrategia a seguir a partir de ahora.
0: El 94% de la población de Castilla y León estará a menos de una hora en coche de una estación de tren de alta velocidad en 2030. lo que supone 10 puntos porcentuales más que en la actualidad. En conjunto, el 90% de las personas que residen en las 13 comunidades y 28 provincias del Corredor Atlántico dispondrán de estos servicios ferroviarios en menos de 30 minutos, según un estudio sobre accesibilidad territorial del Ministerio de Transportes y Movilidad Sostenible.
1: Este informe, elaborado a través del comisionado del Corredor Atlántico, estima que en 2030, cuando esté terminada la red básica, según exige la Comisión Europea, la comunidad será uno de los territorios con una mayor accesibilidad a la alta velocidad, aunque por detrás de Galicia, donde se alcanzará el 99% frente al 96% actual, y de País Vasco y Navarra, que llegarán al 100%.
0: La consejera de Agricultura, Ganadería y Desarrollo Rural en funciones, María González Corral, ha recalcado que el apoyo de la Junta al sector de la remolacha ha sido siempre claro y rotundo, y así va a seguir siendo, ha dicho, especialmente ahora que están ya trabajando de cara al nuevo marco de la PAC.
1: La titular del ramo asegura que la Administración autonómica sigue muy atenta a los contratos en torno a la remolacha en referencia a azucarera y ha recordado que la Administración autonómica no puede actuar en contratos privados entre dos partes. María González Corral.
3: Bueno, yo creo que el apoyo de la Junta de Castilla y León al sector de la remolacha ha sido siempre claro, rotundo, y así va a seguir siendo. Trasladar a Azucarera la necesidad de continuar con los contratos de remolacha. Nosotros, evidentemente, no podemos actuar en contratos privados entre dos partes, pero sí que le hemos trasladado que, tal y como nos comunicó el año pasado, que seguirían con los contratos y que no se verían perjudicados los agricultores por el cierre de la planta de La Bañeza, esperamos que eso se cumpla. Estamos atentos y desde luego que por la parte de la competencia de la Administración, más allá de estos contratos entre dos partes, que evidentemente podremos controlar y apoyar a los agricultores en el cumplimiento de la cadena, sí que estamos analizando qué posibilidades podemos dar, y así lo hicimos cuando en los primeros meses de este año 2026 fueron unos meses lluviosos y establecimos una excepcionalidad, de manera que si algún agricultor no podía sembrar remolacha porque las parcelas estuviesen con un grado de humedad muy elevado, incluso encharcadas, pudiesen justificarlo para que de esa manera nosotros pudiésemos darle un carácter excepcional al cumplimiento de los 5 años del cultivo de la remolacha.
0: Palabras de María González Corral esta mañana durante su visita a Cuelgamures, municipio de la provincia de Zamora, donde la consejera en funciones ha presentado la nueva imagen para favorecer la venta directa de alimentos del productor al consumidor, con la inscripción Origen aquí, venta de cercanía de Castilla y León. Requisito necesario, junto a la obligatoriedad de darse de alta en el registro, en el que ya figuran medio centenar de agricultores y ganaderos.
1: González Corral ha presentado hoy los detalles del decreto durante su visita a la explotación de Gustavo Hernández, agricultor productor de ajos, que es uno de los primeros inscritos en este registro oficial para vender una parte de su producción directamente al consumidor o a través de un establecimiento de comercio al por menor. Escuchamos a González Corral.
3: Un decreto que aprobamos a principios de este año, en el que ya se han incorporado más de 50 agricultores y ganaderos, y que lo que permite es al consumidor poder adquirir productos de cercanía, productos frescos y productos de nuestro campo, de nuestros agricultores y ganaderos. Este decreto lo que permite es que tanto los productores como los consumidores tengamos una garantía. ¿Por qué? Porque el productor tiene que estar inscrito en este decreto, en este registro, perdón. Este registro no tiene ningún trámite para él más que la inscripción, no tiene que esperar ninguna resolución por parte de la Junta de Castilla y León. Evidentemente, este productor tiene que estar dado de alta en el REACIR, en el Registro de Explotaciones Agrarias de Castilla y León, lo que implica, por supuesto, que cumple con todas las garantías de sanidad animal o vegetal. Por otro lado, este decreto lo que va a permitir es comercializar ciertos productos. Todos estos productos están detallados en el anexo del presente decreto y pueden ser tanto productos de campo, de nuestras explotaciones, como productos transformados. Aquí hoy venimos a poner en valor el ajo, pero pueden venderse a través de estos canales el pimiento, la legumbre, la miel, los quesos, etcétera, etcétera.
1: Escuchamos a Gustavo, agricultor, propietario de una explotación de ajos en la provincia de Zamora, que se ha inscrito en ese registro de la Junta vinculado al decreto de venta de cercanía.
4: Quitarnos del medio, entre comillas, un gran lastre que tiene la agricultura y el sector primario, como son los intermediarios, que son los que, entre comillas, menos arriesgan y más porción del pastel se llevan. Como mucho un intermediario, como han leído en el Real Decreto, muy importante, como yo así lo percibo, es el tener en contacto el productor-consumidor final. Y estás en contacto con él y te dices, pues mira, a mí me gusta en este caso un ajo violeta, me gusta un ajo blanco, me gusta un ajo... Haces un producto para el cliente, no haces un producto genérico como el que yo estaba haciendo hasta ahora. Y muy importante, pues fijar población en el medio rural, que se necesitará mano de obra si esto ojalá salga adelante.
0: Desde Asaja instan al Partido Popular y a Vox a que se pongan de acuerdo y solucionen los problemas por los que pasa el sector de la agricultura y la ganadería, en lugar de pensar en otras comunidades y otras elecciones.
1: Palabras del presidente de la OPA, Donaciano Dujo, esta mañana durante la clausura de la Asamblea de Asaja Soria. En este sentido, ha recordado que los ciudadanos de Castilla y León ya han votado y se lleva mucho tiempo de elecciones. Durante su intervención ha alertado sobre las enfermedades de la cabaña ganadera y ha enumerado alguna, como la tuberculosis, la peste porcina africana o la dermatosis. Las explotaciones ganaderas de Castilla y León son las mejor preparadas para mantener la bioseguridad, pero tenemos la amenaza de los animales silvestres, ha señalado. Para acto seguido instar a controlar

0: alejarla no están consiguiendo el efecto deseado. En las últimas horas hemos visto un vídeo de los tres osos, la madre junto a sus dos pequeñas crías, cruzando tranquilamente la carretera que da acceso a la localidad. En Vive Castilla y León hemos podido hablar con vecinos de la zona, quienes vuelven a temer encontrársela por las calles de Villarino del Sila, algo que ya ha ocurrido otros años cuando se acercó hasta el casco urbano. Los vecinos señalan que el problema sigue presente y muestran su preocupación, ya que la presencia de la osa podría generar mayores problemas en caso de sentirse en peligro, teniendo en cuenta que está acompañada por sus dos crías. Nos aseguran que están encantados de tener osos, pero están sufriendo daños en sus cosechas, además de preocupaciones porque no pueden salir a pasear o moverse con libertad. Seguiremos pendientes del siguiente capítulo en la vida de Lechuguina, ya que los vecinos indican que es época de cerezas y a la osa le encanta alimentarse con este fruto producido en los árboles de Villarino del Sil.
1: El ingreso mínimo vital en Castilla y León llegó a más de 110.000 personas en abril, con una cuantía media mensual para cada uno de 175,85 euros.
0: Los datos indican que durante el cuarto mes del año se contabilizaron 36.407 prestaciones en la comunidad, con una cuantía media por hogar de 532 euros.
1: La Audiencia Provincial de Salamanca ha estimado el recurso de la Fiscalía y ha denegado el permiso penitenciario de 4 días concedido por el juez de Vigilancia Penitenciaria a Alfonso Basterra, condenado a 18 años de cárcel por el asesinato de su hija Asunta en Galicia en 2013. El acusado cumple condena en la prisión salmantina de Topas.
0: En su resolución, el tribunal explica que en este momento no concurren en el penado las condiciones mínimas exigibles para beneficiarse de un permiso ordinario de salida, teniendo en cuenta la extrema gravedad del delito cometido, el asesinato de su hija menor, la lejanía aún significativa en el cumplimiento de la condena y la falta absoluta de asunción de responsabilidad derivada de la negación persistente de los hechos. Para la audiencia, la decisión de otorgar un permiso de salida al preso, pese a su buena conducta, resulta prematura e injustificada, motivo por el que debe prevalecer el criterio técnico de la Junta de Tratamiento, que por amplia mayoría denegó la solicitud del interno. La Fiscalía de Salamanca mostró oposición a la medida al recordar que el cumplimiento de las 3/4 partes de la condena no se producirá hasta marzo de 2027 y el total en septiembre de 2031.
1: Información del tiempo. La EMED mantiene los avisos amarillos por tormentas e intensas precipitaciones en las provincias de Burgos, León, Palencia y Soria, alertas que se han activado a las 2 de la tarde y van a permanecer activas hasta la noche. Pueden caer hasta 15 litros por metro cuadrado en una hora, unas lluvias que en algunas zonas estarán acompañadas de granizo. También hay probabilidad de precipitaciones en el resto de Castilla y León durante la jornada de este viernes.
0: Las previsiones también apuntan la posibilidad de rachas fuertes o muy fuertes de viento en zonas de lluvia. Las temperaturas se comportan de manera diferente, suben las mínimas, mientras las máximas se mantienen sin grandes cambios. En las capitales de provincia se moverán entre los 19 grados de Zamora y los 15 de León. En Valladolid se alcanzarán los 18, uno más que en Palencia, Salamanca y Segovia, mientras que en Ávila, Burgos y Soria se quedarán en 16 grados.
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0: El consejero de la Presidencia en funciones, Luis Miguel González Gago, ha resaltado el papel de Castilla y León en el marco comunitario con motivo del Día de Europa, que se celebra mañana sábado, 9 de mayo, un peso que ha resumido, entre otros, en la importancia de pertenencia para el sector primario por la PAC o por los programas de intercambio Erasmus.
1: Ha destacado que pertenecer a la Unión Europea repercute de forma positiva en el día a día en materia de seguridad, justicia, salud, innovación y nuevas tecnologías o nuevas energías.
2: La importancia de Europa nos exige como comunidad autónoma, como Junta de Castilla y León, que estemos presentes, por lo tanto, en la configuración de esas políticas europeas y en los proyectos de normas que luego se aprueben, porque van a tener una incidencia directa

0: e inmediata en nuestro quehacer diario. Y en segundo lugar, nos exige también el trasladar a nuestros ciudadanos, a nuestros empresarios, todas esas políticas europeas para que conozcan todos los derechos, pero también todas las obligaciones que conlleva estar en Europa. Desde el punto de vista ejecutivo, ¿qué hace la Junta de Castilla y León? Por un lado, tiene una estructura propia que está pendiente siempre de estas políticas europeas. Hay una dirección de acción exterior, una dirección general. Tenemos una delegación permanente de la Junta de Castilla y León en Europa, en Bruselas, que ayuda a nuestros ciudadanos y a nuestras empresas con todo aquello que requieren. Y participamos, por ejemplo, en el Comité de las Regiones. Toda norma, reglamento, directiva que afecta directamente a las comunidades autónomas o las regiones europeas pasan antes de aprobarse por ese Comité de las Regiones, y es muy importante, por lo tanto, estar ahí presente.
1: El consejero ha hablado también de que los castellanos y leoneses pueden conocer Europa a través de la red.
0: Castilla y León es una de las 8 comunidades autónomas a nivel de toda Europa que sirve de proyecto piloto para tener un único punto de conexión telemático para conocer toda Europa. Hay una web, una red de redes, bajo la dirección unioneuropeacastillayleon.eu, donde se puede encontrar toda la información que precisen los ciudadanos y las empresas en el quehacer diario respecto a Europa y a las ayudas y oportunidades que se genera en el ámbito del empleo, en el ámbito del emprendimiento, en el ámbito de la divulgación de los estudios universitarios, en el ámbito incluso del profesorado y la investigación.
2: El Comité Autonómico de Entidades de Representantes de Personas con Discapacidad en Castilla y León, CERMI Castilla y León, se ha adherido a la declaración del movimiento CERMI con motivo del Día de Europa, y en el que el sector de la discapacidad reclama que la futura política presupuestaria de la Unión Europea mantenga y refuerce su dimensión social.
1: Bajo el lema "Sin lo social no hay Europa", la declaración centra sus reivindicaciones en las negociaciones del próximo marco financiero plurianual 2028-2034, el presupuesto que marcará las prioridades de la Unión Europea durante la próxima década y que, según advierte el movimiento CERMI, no puede construirse a costa de debilitar las políticas de cohesión e inclusión. El CERMI defiende que la competitividad europea no puede construirse dejando atrás a las personas con discapacidad, y reivindica el valor estratégico de la accesibilidad, el diseño universal y el talento de este colectivo como motores de innovación y cohesión social.
2: El Ayuntamiento de Ávila se suma a la declaración institucional de la Federación Española de Municipios y Provincias para conmemorar esta celebración, y que este 2026 adquiere un significado especialmente relevante para España al cumplirse 40 años de su adhesión a las comunidades europeas en 1986.
1: A lo largo de estas 4 décadas, la pertenencia a la Unión ha contribuido de manera decisiva al desarrollo económico, al fortalecimiento institucional y a la ampliación de derechos y oportunidades para la ciudadanía, así como a la cohesión social y territorial de nuestro país.
2: Por otro lado, el alcalde de León, José Antonio Díez, ha afirmado que es un día más de concienciación para constatar que somos Europa, la importancia que tiene y que tenemos que intentar jugar dentro de un mismo marco y con unas mismas normas. Los tiempos que corren, realmente convulsos y complicados, evidencian, si cabe, más la necesidad de una Europa fuerte y unida. Así se ha pronunciado en la celebración de los actos conmemorativos del Día de Europa.
1: Esta jornada, ha dicho, sirve para fortalecer el sentimiento de pertenencia a Europa, que está presente en el día a día y cuyo devenir afecta a todos los ciudadanos, tanto en reglamentaciones, ha asegurado, como con oportunidades para los países y los municipios de las comunidades autónomas.
2: Y hablando de asuntos europeos, el eurodiputado del Partido Popular, Raúl de la Hoz, ha insistido en la necesidad de crear una Europa fuerte en el escenario internacional para el desarrollo de la industria alimentaria. Así lo expuso en el marco de la mesa redonda "¿Tiene Europa soluciones?", celebrada esta mañana en la segunda jornada del cuarto Congreso de la Industria Alimentaria de Castilla y León en Segovia, en la que también ha participado la eurodiputada socialista Iratxe García.
1: De la Hoz ha afirmado que el reto que tiene ante sí la economía europea es una situación situación de incertidumbre por el escenario geopolítico internacional, las tensiones económicas derivadas del nuevo escenario político y económico y la situación propia de la Unión Europea. Necesitamos ganar autonomía estratégica, mejorar algunos de los costes de producción y apostar por la competitividad real en el sector agroalimentario europeo y especialmente en el de Castilla y León, ha indicado. Por su parte, la eurodiputada socialista ha hecho referencia a la reivindicación de los precios justos y ha declarado que está cargada de razones y ha asegurado que tenemos que acompañarla de acciones y medidas que van en línea de garantizar realmente una cadena alimentaria donde todos los eslabones tengan beneficios y los agricultores reciban precios justos por sus productos.
2: La presidenta del Consejo de Estado, Carmen Calvo, ha participado esta mañana en un acto de homenaje a las víctimas del exilio español organizado por UGT y celebrado en la Universidad de Valladolid, donde en preguntas de los periodistas se ha referido a los pactos de PP y Vox, como el que se negocia aquí en Castilla y León.
1: Calvo ha dado la bienvenida a los gobiernos de coalición, que antes se decía que eran frágiles, pero considera que lo importante ahora mismo en la política española es que los demócratas cierren filas frente a dicho el neofascismo.
3: Concordia tiene algo antes de la concordia, que es la justicia. Y antes de la justicia tiene que estar la verdad, averiguar qué ocurrió, administrar justicia, y después ya está la concordia. Pero sin verdad y sin justicia no puede haber concordia. Alguien que está buscando a su abuela o a su abuelo asesinados en una cuneta, en una fosa, no va a tener concordia hasta que lo encuentre, ¿no? Esa es la obligación de un Estado de Derecho como el nuestro. España no está en una ley de memoria democrática y en un trabajo de reparación y de dignidad, está porque tiene que estar, además, porque tenemos obligaciones constitucionales, porque esto es derecho internacional humanitario, porque una democracia no puede tener desaparecidos, porque esto es un Estado de Derecho, esta es una obligación legal, además de ética, es una obligación legal de un modelo de Estado como el nuestro. Así que antes está la verdad, la justicia y la dignidad, y luego pueden venir los sentimientos. Pero me temo que quien ande buscando todavía a sus familiares, hablarle de concordia seguramente no es respetarlo mucho.
2: Tenemos que contarles que sigue en estado grave el hombre que ayer por la tarde recibió varios impactos de bala durante una reyerta en la provincia de Salamanca. La Policía Judicial de la Guardia Civil investiga los hechos acaecidos en una zona cercana a la capital, aunque la Comandancia de Salamanca rehúsa ofrecer ningún tipo de dato a la ciudadanía sobre un caso que continúa abierto. Por el momento no han trascendido detenciones por parte de la Guardia Civil, por lo que el autor de los disparos continuaría en libertad y presuntamente armado. 20 minutos para las 3 de la tarde.

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0: Pues la verdad es que suena muy bien esta canción, este tema, que enseguida nos va a contar Lucía Roales de quién es. Llega el momento, como cada viernes hasta ahora, no le hemos dado el paso, pero nuestros oyentes lo saben, de conocer la agenda cultural del fin de semana en Castilla y León. Lucía.
1: Pues mira, empezamos por Ávila. Hoy la obra de Caperucita Aloba en Solo seis tíos en el Teatro Santo Tomás, un título bastante original.
0: ¿Cómo ha sido el título?
1: De Caperucita Aloba en Solo seis tíos.
0: Madre mía.
1: Ya está. Mañana, en el Teatro Santo Tomás también, Michael's Legacy, un homenaje a Michael Jackson. Mañana también, concierto de Diana Navarro en el Lienzo Norte.
0: Venga, vamos a viajar hasta la provincia de Burgos.
1: En Burgos, hoy Diego Arjona con el espectáculo Divorciarse a los 40 en el Cultural Cordón. Mañana, concierto de Tu Otra Bonita, que es lo que estamos escuchando en La Rúa. Esto es una canción que han sacado recientemente, Tu Otra Bonita, con, si no me equivoco, Puño Dragón, creo. Mañana también, prohibido echarle cacahuetes al mono, espectáculo de Salva Reina en el Cultural Caja de Burgos.
0: Suena muy bien esta canción, vamos a escucharlo un poquito, Ángel.
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1: Yo creo que ya hemos hablado de Puño de Dragón alguna vez, que te he dicho, tienes que escucharlos porque seguro que te van a gustar.
0: Y de Tu Otra Bonita también, así que van a estar, ya lo saben, este fin de semana en la provincia de Burgos. Venga, ¿qué tenemos en León?
1: En León hoy, concierto de Paloma San Basilio en La Bañeza. Y mañana, festival Molan los 90 en el Palacio de Exposiciones. Y hay una feria de abril en algún sitio, ¿no, León?
0: En Valderas, este fin de semana. Y tengo que contarte también que se celebra el Zotes Rock en Zotes del Páramo. Allí va a estar nuestra compañero Diego Rivera esta noche, por si
1: gratis,
0: quieren,
1: ¿no?
0: Eso es, pueden pedirle fotos, autógrafos, lo que quieran. Ajá. Completamente gratuito. Actúan Linaje, Saludar y Marchar y Periferia. Esto forma parte de las fiestas de Zotes del Páramo que se celebran durante todo este fin de semana en la comarca del Páramo leonés.
1: Muy bien, nos vamos a Palencia, que te dije que en Ávila mañana estaba Michael's Legacy, el homenaje sea Michael Jackson, pues hoy en Palencia, en el Teatro Ortega. Y además se está celebrando el tercer Festival de Cine Rural y de Montaña en Cervera de Pisuerga todos estos días, que tiene una programación bastante amplia.
0: Y se está celebrando la ITA, además, que nos lo comentaban hace un ratito, con 13.000 jóvenes, alguno de ellos que además lo conocemos muy bien y que está disfrutando de esta fiesta en la capital palentina. Vamos a viajar hasta la provincia de Salamanca.
1: En Salamanca, hoy concierto de Víctor Manuel en el CAEM. Mañana, en el Teatro Liceo, La Verdad, con Joaquín Reyes, Raúl Jiménez, Natalie Pinot y Alicia Rubio. Y además hay este fin de semana un video mapping organizado por el Ayuntamiento para conmemorar el quinto centenario de la Escuela de Salamanca.
0: Muy interesante. ¿Qué tenemos en Segovia?
1: Pues en Segovia el fin de semana no he encontrado muchos planes, pero es que yo creo que están calentando motores porque el martes arranca Titirimundi, que además celebran la edición número 40.
0: Y vamos a hablar de ello la semana que viene. ¿Ves? No desvelamos nada nuevo, como cada año, aquí en Vive Castilla y León. Estábamos en Segovia, toca hablar de la provincia de Soria.
1: En Soria, este fin de semana celebran una concentración que se llama Soria en Vespa, donde va a haber muchas motos, por supuesto, y también el cuarto festival Spring Urban Soria.
0: Bueno, ¿qué tenemos en Valladolid?
1: En Valladolid tenemos muchas cosas.

0: En Valladolid mañana Nacho Prada y Serena Manserra con Las Mil y Una Nanas en el desván del Teatro Calderón. Es un espectáculo, en este caso infantil, que tiene una pinta increíble. Además, mañana se celebra la edición número 49 de la Marcha Sprona. A las 7 de la tarde mañana en la Plaza de Portugalete, si la climatología lo permite, dará un concierto Maref, que es lo que estamos escuchando. Y el domingo, concierto de divertimento folk a las 9 de la noche en la Plaza Mayor.
1: Además, con muchas actividades la semana que viene en Valladolid, comienzan esas fiestas de San Pedro Regalado y este fin de semana sold out, como es habitual en cada ciudad, de Juan Dávila con el Palacio del Pecado, tanto el sábado como el domingo en el Centro Cultural Miguel Delibes.
0: He dicho que el domingo toca divertimento folk a las 9 de la noche en la Plaza Mayor, pero además es que el lunes a la misma hora y en el mismo sitio toca El Nido, que son conciertos gratuitos por esas fiestas de San Pedro Regalado.
1: Para disfrutar además de esos grupos de la tierra, grupos de Castilla y León, y rematamos como siempre con la provincia de Zamora.
0: Pues mira, si toca mañana Maref en Valladolid a las 7 de la tarde, hoy toca Maref en el Avalon Café en Zamora. Además, acaba mañana el 37º Festival Internacional de Títeres y Marionetas. Hay muchas obras en el Teatro Principal de Zamora este fin de semana, un montón. Y el domingo, Banzo, que es un grupo de música, en el Teatro Ramos Carrión.
1: Fíjate, el concierto de Maref lo conocían todos los zamoranos y todas las zamoranas porque esta semana ha pasado por los micrófonos de Vive Radio Zamora en una entrevista muy interesante con Patricia Alonso, que la hemos podido escuchar, así que como dice Lucía, Maref el viernes en Zamora y el domingo en Valladolid. Compañera, disfruta del fin de semana.
0: Bueno, a ver si la lluvia lo permite.
1: Luego lo contaremos. Antes el deporte. Muy bien, un abrazo.
0: Adiós.
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0: Ya tenemos por aquí con nosotros a Diego Rivera. Diego, ¿cómo estás? Muy buenas tardes.
1: Hola, Iván, buenas tardes.
0: Tenemos que hablar de muchos partidos, una jornada movidita el fin de semana en Castilla y León y, lo más importante, con muchas cosas en juego. Por ejemplo, en segunda división, jornada 39, es decir, quedan 12 puntos en juego, solo 12 puntos en juego, y los cuatro equipos de la comunidad se están jugando algo. Uno de ellos por arriba y los otros tres, Diego, en la parte baja de la tabla.
1: Sí, y vamos a empezar precisamente por esa parte baja de la tabla, que va a ser la que inaugure jornada, aunque bueno, hay compartido horario compartido ahí entre el Burgos, que también está por la parte alta. Pero bueno, vamos a empezar por la Cultural y Deportiva Leonesa, que ya está pendiente de lo que pase desde hoy, porque hoy, bueno, la Cultu y todos los de abajo, juega el equipo que marca ahora mismo la permanencia. Juega el Cádiz, que recibe hoy al Deportivo de La Coruña, tercer clasificado, así que toda esa parte baja de la tabla hoy, vamos, más de el Depor que, no sé, que el Endoiro. Está todo el mundo esperando pinchazo del Cádiz. Otro más.
0: Oye, te voy a decir, otro más que nadie lo está aprovechando. Por otro
1: lado. Bueno, pero claro, pero ya si al Cádiz encima le da por ganar, pues todavía peor, claro.
0: ¿Cómo afrontas lo de mañana? Pues ya.
1: Claro, eso es.
0: Con pocas esperanzas, sí.
1: Así que bueno, pendientes de eso, la Cultu ahora mismo está a 6 puntos del Cádiz. Evidentemente, si gana hoy el equipo andaluz, pues la cosa se iría a 9 antes de que arrancara el partido. Pero bueno, no vamos a pensar en eso. Y Rubén de la Barrera sí está, pues bueno, deseando que la mentalidad de su equipo sea buena y que puedan sumar ante un Albacete que la verdad no se juega absolutamente nada. Temporada ya amortizada, ni para arriba ni para abajo van a ir los manchegos, así que así veía el partido de la previa el técnico leonés.
2: La mentalidad pues tiene que ser la correcta para competir el partido, con independencia de lo que depare ganar o no hacerlo. Allí vamos única exclusivamente con la intención de ganar. Y espero, pues, o me espero en este caso, pues una muy buena versión del equipo, ¿no? Pues por lo que hacemos y por además por lo conscientes de los chicos que tienen, pues eso, ¿no? La responsabilidad y la necesidad de hacer las cosas bien, porque el Albacete puede incluso pues convivir, ¿no? Durante bastante tiempo del partido, pues sin balón o en escenarios que a priori a otros equipos le puede generar estrés y ellos para nada se sienten incómodos, ¿no? Entonces, hacer las cosas bien y mantener el máximo nivel de atención y de concentración, eso se antoja indispensable para poder sumar de tres allí.
1: Bueno, pues pretende lógicamente aprovecharse la Cultural de que su rival no se juega nada, aunque en estas cosas nunca se sabe si eso es bueno o malo, pero desde luego que se tiene que notar esa urgencia de unos y esa falta de objetivos de otros. Y a la misma hora, mañana, 4:15 de la tarde, en el Estadio del Plantío, partidazo. Se enfrentan el Burgos, séptimo clasificado, y la Unión Deportiva de Almería, segundo. Separan a estos dos equipos 8 puntos, tan solo. A eso es la distancia con el ascenso directo, pero bueno, sí que mira evidentemente más el Burgos al sexto puesto, que es el Málaga, que está tan solo un puntito. Luis Miguel Ramis, pues para variar, habla de otra final más.
3: Otra final, otra más. Lógicamente vas avanzando, quedan menos jornadas y son cada vez más definitivas, ¿no? Dentro de lo que es el contexto, ¿no? De lo que es un, obviamente, lo que hablamos siempre de una final, pero sí de extrema importancia, en la que solo en nuestra cabeza cabe una posibilidad para seguir aspirando a lo que queremos, y es ganar. Y entonces las cuentas son sencillas. Anteriormente también, pero queda más margen para especular sobre más puntos o queda, ya quedan menos. Y bueno, son igual de importantes que los pasados, pero más definitivos, obviamente, para conseguir el objetivo que queremos. Si los conseguimos, nos acercaremos; si no los conseguimos, nos alejaremos. ¿Se cerrará definitivamente las posibilidades? No, pero sí se alejarán. Entonces no queremos alejarnos de eso, queremos acercarnos, y eso pasa por ganar.
1: Pues eso pasa por ganar en un partido duro, pero que tiene que hacerse valer el plantío, desde luego, para sumar este Burgos, que tan buena temporada está haciendo. Y también, mañana sábado, un poquito más tarde, a las 6:30, igualmente en casa, en el Estadio José Zorrilla, otro partido con aroma final. El Real Valladolid se mide al Real Zaragoza, equipo que está en puestos de descenso, penúltimo el equipo Omaño, y el Pucela, que si se diera una serie de resultados, ganar su partido y que perdieran Huesca y Mirandés, podría incluso matemáticamente salvar la categoría. Pero bueno, en Pucela lo que se piensa es que es la gran final, porque después se miden a primero, segundo y tercero, así que necesita sumar de a tres para dejar esa permanencia certificada el equipo blanquivioleta. Si hemos escuchado a Ramis hablar de final, pues vamos a escuchar hablar ahora mismo a Fran Escribá, el entrenador del Real Valladolid, de exactamente lo mismo.
4: Pues estamos en esta profesión para partidos como este. Como les dije, para nosotros es una final en todos los sentidos y uno entrena con la ilusión de que lleguen estos partidos en los que obviamente uno quiere jugar. A todo el mundo le gusta jugar una final de Champions, pero no tienes esa capacidad. Bueno, pues esta es nuestra final de Champions, ¿no? Me refiero, nosotros tenemos, para nosotros ese es un partido muy importante y quiero que lo vivamos así, ¿no? Y quiero que transmitamos esa sensación de que sí, que quedan luego tres partidos, pero sabemos que es un partido que puede ser clave para el futuro inmediato. Entonces creo que el vestuario eso lo ha entendido. No creo que hiciera falta, pero creo que es un mensaje mutuo que nos hemos enviado todos de para darle la importancia que tiene el partido.
1: Y vamos a cerrar el repaso a la jornada con lo del domingo. A las 6:30 de la tarde en Andúba, el Mirandés recibe al Eibar, que se está jugando a entrar en playoff. El Mirandés en ese momento en el que parece que puede salir, pero es verdad que ahora mismo está a 3 puntos del Cádiz, a 3 puntos de la salvación, así que veremos si puede aprovechar esta jornada para al menos igualar a puntos con el equipo andaluz. Escuchamos al guardameta, a Juanpa, que ha sido protagonista en la sala de prensa de Andúba, hablar del momento de forma de su equipo.
5: En casa estos últimos tiempos atrás hemos sido muy eficaces, hemos conseguido los puntos y fuera no ha costado más, pero bueno, también había que mirar al rival, Me refiero, son tanto Riazor como Almería son candidatos a subir a primera división y esos partidos todo tiene que salir bien, todo, porque no te puedes permitir fallar. Y creo que hemos hecho partidos muy completos, pero sí se nos ha escapado por detalles que al final a nosotros no nos penalizan más que a ellos, pues por tema de calidad.
0: Bueno, pues estaremos muy pendientes de esa jornada en segunda división, que como decimos comienza hoy con el partido entre el Cádiz y el Deportivo de La Coruña. También quedan 3 jornadas, 9 puntos en juego, hablamos de la jornada número 36 en Primera Federación, Diego.
1: Con 2 partidos que se van a jugar a la misma hora mañana, a las 6:30 de la tarde. El Unionistas de Salamanca va a recibir al líder y ya equipo ascendido, al Tenerife, en esa lucha por rascar ahí las últimas opciones de meterse en playoff, el equipo charro. Y la Ponfe también juega en casa en el Toralín recibiendo al Real Avilés, una ponferradina que está a 3 puntos de ese playoff. Dentro de él, el Zamora, que juega el domingo a las 2:15 en Lugo, podría incluso certificar matemáticamente ese puesto de playoff de ascenso.
0: Estamos muy pendientes también de un partido, hablando de playoff de ascenso, en Segunda Federación.
1: Sí, porque ya estamos en esa fase de playoff y tenemos a un representante de nuestra comunidad, el Numancia de Soria, que el domingo a las 12 en Los Pajaritos recibirá al tercero de su grupo, al Poblense, en el partido de ida.
0: Y además, Diego, última jornada, grupo octavo de Tercera Federación, cosas en juego por el descenso y también en los puestos de playoff.
1: Sí, ahora mismo sabemos que Guijuelo y Palencia Cristo Atlético van a ser cabezas de serie, por decirlo de alguna manera, hay que ver quién es segundo y quién es tercero, y que Unión Deportiva Santa Marta y Palencia también van a estar en playoff, pero habrá que ver quién es cuarto y quién es quinto, pues por aquello de los cruces. Así que bueno, eso es un objetivo más optimista, positivo. Uh-huh. Lo de abajo es un drama, porque se la juegan entre el Unionistas B, 28 puntos, fuera de descenso, el Club Deportivo Mojados también con 28 en descenso, y el Becerril, que está también en descenso, pero ya con 26. Así que 3 partidos que desde luego van a marcar que 2 de estos 3 conjuntos descienden de categoría junto al Numancia B.
0: Suerte para todos ellos. Hablamos ahora de baloncesto.
1: En la Liga Endesa, partido duro para el San Pablo Burgos. Mañana a las 6 viajan hasta el Palau para medirse al Fútbol Club Barcelona. En Primera FEB, hoy todos los partidos a las 9. Los 3 equipos de locales, Superagropal Palencia, Cantabria, Grupo Ureta, Tizona Burgos, Cartagena y Caja Rural Club Baloncesto Zamora, Alicante. En la Liga Endesa Femenina, semifinal del playoff. En la ida ganó el Perfumerías Avenida de Salamanca por 2 puntos a Zaragoza. Domingo a las 12:15 en Tierras Mañas, la vuelta.
0: También partidos importantes en balonmano.
1: A las 8:30 de hoy, Alicante Abanca de Maraleón. Mañana 2 encuentros, 7:30, Ciudad de Logroño, Viverosero, el balonmano Nava. 8, Tubos Aranda, Villa de Aranda, Caserío, Ciudad Real. Domingo 12:30, Recoletas Atlético Valle. Valladolid, Puente Genil. Y en la Copa de la Reina Femenina, hoy a las 8:30, Vera Vera, Caja Rural, Aula Valladolid.
0: Ya no tenemos voleibol, sí playoffs de rugby.
1: Y ahí, en la División de Honor, mañana por la tarde a las 6, Brac, Quesos entre Pinares y Nexo, El Salvador, Derby Pucelano, y el domingo a las 12, Recoletas, Burgos, Caja Rural, Ampordicia.
0: Gracias, Diego Rivera, buen fin de semana.
1: Adiós.
0: Vamos con el tiempo.
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0: La EMED mantiene los avisos amarillos por tormentas e intensas precipitaciones en las provincias de Burgos, León, Palencia y Soria. Alertas que se han activado a las 2 de la tarde y van a permanecer activas hasta la noche. Pueden caer hasta 15 litros por metro cuadrado en una hora, unas lluvias que en algunas zonas estarán acompañadas de granizo. También hay probabilidad de precipitaciones en el resto de Castilla y León durante la jornada de este viernes. De hecho, hasta ahora está lloviendo en varios puntos de la comunidad. Las previsiones también apuntan la posibilidad de rachas fuertes o muy fuertes de viento en las zonas de lluvia. Las temperaturas se comportan de manera diferente, suben las mínimas, mientras las máximas se mantienen sin grandes cambios. Los termómetros oscilan entre los 19 grados de Zamora y los 15 de León. Va a seguir lloviendo durante todo el fin de semana en toda la comunidad, chubascos moderados en algunas zonas, que pueden ser localmente fuertes y persistentes en el extremo suroeste y otras zonas de montaña de la mitad oeste. Este sábado también se esperan tormentas ocasionales que podrían dejar granizo en comarcas de la mitad norte. Lluvias también para el domingo y las temperaturas van a subir levemente el sábado y bajarán también de forma leve durante la jornada del domingo.
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0: Pues vamos llegando al final. Un minuto para las 3 de la tarde. Les vamos a dejar en compañía de los servicios informativos de Vive Radio con toda la última hora de lo que está pasando en cada una de las provincias, en la comunidad y también la información nacional e internacional. Nosotros nos despedimos. Estaremos de vuelta el lunes, mismo sitio, misma hora, a partir de la 1 con más Vive Castilla y León. Gracias a Ángel de Jesús, gracias a Ángela Calvo por su trabajo en la parte técnica. Pasen buen fin de semana y capeen el temporal como puedan. Ya saben que va a llover en toda Castilla y León. Sean felices. Hasta el lunes. Adiós.

0: ¿Qué tal? Buenas tardes. La designación de Alfonso Fernández Mañueco, presidente en funciones de la Junta, como candidato a la presidencia de Castilla y León, se publica hoy en el Boletín Oficial de las Cortes, tras su nominación ayer jueves. Por tanto, solo resta que se convoque la mesa y la Junta de Portavoces para fijar la fecha del pleno de investidura, para lo que no existe un plazo determinado. A efectos parlamentarios, las Cortes deben convocar con al menos 48 horas de antelación la reunión de la mesa para que, oída la Junta de Portavoces, fije el día y la hora en que se celebrará la sesión de investidura, lo que podría tener lugar antes del 10 de julio, cuando deben designarse a los senadores de la comunidad. Después de que la negociación del nuevo convenio colectivo de Renault para el periodo 2026-2028 quedara ayer prácticamente rota, tras la decisión de la dirección de la compañía de suspender la adjudicación de nuevos vehículos a las factorías españolas ante la falta de acuerdo con los sindicatos, el secretario general de UGT en Castilla y León, Óscar Lobo, ha apelado hoy al entendimiento, el diálogo y la cautela y ha pedido trabajar para llegar a un acuerdo.
1: Aquí hay que, en estos momentos hay que hacer una llamada a la cautela y sobre todo a seguir trabajando hasta el último momento, hasta el último segundo, por el diálogo y por el entendimiento. No es el primer convenio que se negocia. Tenemos una larga historia de conflictos, de negociaciones, y donde desde la parte sindical, desde la Unión General de Trabajadores, nuestros representantes siempre han sabido conjugar y combinar la defensa de los intereses de los trabajadores y las trabajadoras de las plantas, tanto de Villamuriel como de Valladolid, con el futuro de la empresa. Por eso apelo al entendimiento, al diálogo, a la cautela, para que podamos tener un convenio justo como así estamos reclamando.
0: La consejera de Agricultura, Ganadería y Desarrollo Rural en funciones, María González Corral, ha recalcado que el apoyo de la Junta al sector de la remolacha ha sido siempre claro y rotundo, y así va a seguir siendo, ha dicho, especialmente ahora que están ya trabajando de cara al nuevo marco de la PAC.
2: Bueno, yo creo que el apoyo de la Junta de Castilla y León al sector de la remolacha ha sido siempre claro, rotundo, y así va a seguir siendo, especialmente ahora que nos encontramos ya trabajando de cara a... Es trasladar a Azucarera la necesidad de continuar con los contratos de remolacha. Nosotros, evidentemente, no podemos actuar en contratos privados entre dos partes, pero sí que le hemos trasladado que, tal y como nos comunicó el año pasado, que seguirían con los contratos y que no se verían perjudicados los agricultores.
0: Desde Asaja instan al Partido Popular y a Vox a que se pongan de acuerdo y solucionen los problemas por los que pasa el sector de la agricultura y la ganadería, en lugar de pensar en otras comunidades y otras elecciones. Palabras del presidente de la OPA, Donaciano Dujo, quien ha recordado que los ciudadanos de Castilla y León ya han votado y se lleva mucho tiempo desde las elecciones. El consejero de la Presidencia en funciones, Luis Miguel González Gago, ha resaltado el papel de Castilla y León en el marco comunitario con motivo del Día de Europa, que se celebra mañana sábado, 9 de mayo, un peso que ha resumido, entre otros, en la importancia de pertenencia para el sector primario por la PAC o por los programas de intercambio Erasmus.
3: La importancia de Europa nos exige, como comunidad autónoma, como Junta de Castilla y León, que estemos presentes, por lo tanto, en la configuración de esas políticas europeas y en los proyectos de normas que luego se aprueben, porque van a tener una incidencia directa e inmediata en nuestro quehacer diario. Y en segundo lugar, nos exige también el trasladar a nuestros ciudadanos, a nuestros empresarios, todas esas políticas europeas para que conozcan todos los derechos, pero también todas las obligaciones que conlleva estar en Europa.
0: Los vecinos de un pequeño pueblo de la provincia de León, Villarino del Sil, perteneciente a Palacios del Sil, en la zona de Villablino, están preocupados porque una osa ha regresado al municipio acompañada por sus dos crías. El animal, al que han bautizado desde hace años como Lechuguina, por su afición a comerse las lechugas de los huertos, entre otras frutas y verduras, vuelve cada año a pesar del radiomarcaje y sigue merodeando por el entorno, provocando miedo y temor a encontrársela por las calles. Nos encontramos a las puertas del fin de semana. Llueve a esta hora en varios puntos de la comunidad y está previsto que las precipitaciones continúen durante el sábado y el domingo en toda Castilla y León. Chubascos que van a afectar al conjunto de la comunidad. Más información con Lucía Ruales.

0: Buenas tardes. El secretario de Estado de Sanidad, Javier Padilla, ha informado de que hay una persona con síntomas compatibles de antivirus que estuvo en contacto con la mujer que falleció en Johannesburgo, en Sudáfrica, que ha sido trasladada a un hospital en Alicante como un caso sospechoso y allí permanecerá en aislamiento. Asimismo, Padilla ha informado de que hay una segunda persona que también estuvo en contacto con dicha fallecida, cuyo destino final era España, pero que ya se encuentra en Sudáfrica. El ministro de Política Territorial y Memoria Democrática, Ángel Víctor Torres, secretario general del PSOE de Canarias, ha pedido al PP que colabore, ayude y eche una mano para que todos los pasajeros del crucero, donde se ha detectado ese brote, puedan volver a sus casas apartándolo de la lucha partidista.
1: Nuestros compatriotas también, en donde van a ir, y una vez hechas las pruebas epidemiológicas, que la sociedad canaria no hay ninguna situación de contagio, y así va a ser, porque se va a hacer con el máximo de los cuidados y todos los protocolos. Y creo sinceramente que después de haber superado una etapa tremenda de nuestra vida, año 2020, en el que todos los presidentes autonómicos, yo lo era, nos reuníamos de todos los colores políticos, todo domingo, con el gobierno de España para compartir decisiones y salir adelante en momentos tremendamente difíciles, donde cada semana había más fallecidos que la semana anterior, dijimos entonces que esto había que apartarlo de la lucha partidaria. Parece que algunos lo han olvidado y yo lo lamento.
0: Ninguno de los 14 españoles que van a ser evacuados de ese crucero ha manifestado oposición a hacer la cuarentena cuando sean evacuados al Hospital Militar Gómez Ulla de Madrid. El delegado de CESIF en ese hospital ha hablado de la preparación de los trabajadores del hospital.
2: Que es verdad que es una situación nueva, es una situación que se nos desborda. Todo el desconocimiento es una incertidumbre. Estamos preparados, somos personal cualificado, para eso me enorgullece pertenecer a la plantilla del Gómez Ulla. Es un personal altamente cualificado y gracias a este sindicato, junto con otros compañeros también, pero gracias a este sindicato velará por la salud y la seguridad de estos trabajadores. A la más mínima duda o negligencia se va a denunciar, se va a poner medios y vamos a asegurar la salud y los trabajadores, que es lo que más nos afecta.
0: El ministro de Presidencia, Justicia y Relaciones con las Cortes, Félix Bolaños, ha anunciado que otros miembros del Gobierno y Begoña Gómez están esperando a que el Tribunal Supremo dicte la sentencia sobre el caso Mascarillas para emprender acciones legales por presunta difamación contra el empresario Víctor de Aldama, que también está siendo juzgado junto con el exministro José Luis Ábalos y el exasesor Coldo García. Bolaños ha negado además que haya habido un pacto de no agresión con Ábalos. La secretaria general del Partido Popular Europeo, Dolors Montserrat, ha pedido a la Comisión Europea y a la alta representante de la Unión Europea para Política Exterior, Kaya Kallas, que impida a la vicepresidenta encargada de Venezuela, Delcy Rodríguez, que asista a la cumbre iberoamericana que se celebrará en noviembre en Madrid si no se producen antes avances irreversibles hacia la democracia en el país latinoamericano. Ha fallecido un segundo guardia civil en el choque de dos barcos que seguían a unos narcotraficantes en la costa de Huelva. La población de España ha registrado un nuevo récord histórico hasta los 49.687.120 habitantes en el primer trimestre de 2026, un aumento que se produce por los nacidos en el extranjero. En clave internacional, el antivirus causante de ese brote en el crucero MV Ondius solo se transmite mediante contacto muy cercano, que puede incluir la exposición a saliva o a secreciones respiratorias cuando una persona infectada estornuda o tose, tal y como ha aclarado la Organización Mundial de la Salud. La presidenta del Parlamento Europeo, Roberta Metsola, ha reivindicado hoy viernes, con motivo del Día de Europa que se celebra mañana, el papel de Europa y ha afirmado que mantenerse unidos es lo que hace a los países miembros más fuertes. El Tribunal de Comercio Internacional de Estados Unidos ha considerado inválidos los aranceles del 10% que el presidente Donald Trump introdujo temporalmente el pasado mes de febrero tras la anulación por el Tribunal Supremo de los gravámenes recíprocos masivos. Es todo, continúan escuchando Vive Radio.
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0: Son las 4 de la tarde. 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
1: ¿Qué tal? Buenas tardes. El secretario de Estado de Sanidad, Javier Padilla, ha informado de que una persona ha sido trasladada a un hospital de Alicante por tener síntomas compatibles con antivirus tras compartir un vuelo con uno de los pasajeros del crucero que falleció posteriormente. Esta persona ha referido síntomas compatibles, principalmente síntomas relacionados con tos, pero bienestar general mientras se encontraba en su domicilio familiar en Alicante, ha señalado Padilla. Además, el ministro de Política Territorial y Memoria Democrática, Ángel Víctor Torres, ha pedido al PP que colabore, ayude y eche una mano para que todos los viajeros del crucero donde se ha detectado ese virus puedan volver a sus casas. Y se ha conocido que ningún pasajero español del crucero se opone a la cuarentena. El secretario de Estado de Sanidad ha explicado que el equipo del ministerio se desplazará mañana a Tenerife, donde se prevé que llegue el Ondius. Y como noticia de última hora, ha muerto un segundo guardia civil en el choque de dos embarcaciones siguiendo a una narcolancha en Huelva. Continúa la programación en Vive Radio.

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0: Son las 5 de la tarde. 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
1: ¿Qué tal? Buenas tardes. El secretario de Estado de Sanidad, Javier Padilla, ha informado de que una persona ha sido trasladada a un hospital de Alicante por tener síntomas compatibles con antivirus tras compartir un vuelo con uno de los pasajeros del crucero que falleció posteriormente. Esta persona ha referido síntomas compatibles, principalmente síntomas relacionados con tos, pero bienestar general mientras se encontraba en su domicilio familiar en Alicante, ha señalado Padilla. Además, el ministro de Política Territorial y Memoria Democrática, Ángel Víctor Torres, ha pedido al PP que colabore, ayude y eche una mano para que todos los viajeros del crucero donde se ha detectado ese virus puedan volver a sus casas. Y se ha conocido que ningún pasajero español del crucero se opone a la cuarentena. El secretario de Estado de Sanidad ha explicado que el equipo del ministerio se desplazará mañana a Tenerife, donde se prevé que llegue el Ondius. Y como noticia de última hora, ha muerto un segundo guardia civil en el choque de dos embarcaciones siguiendo a una narcolancha en Huelva. Continúa la programación en Vive Radio.

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0: Son las 6 de la tarde. 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
1: ¿Qué tal? Buenas tardes. Sanidad ha informado de un caso sospechoso de antivirus en Alicante, vinculado al crucero donde ya han fallecido tres pasajeros. También se rastrea otra persona que tuvo contacto con una de las afectadas en un vuelo y regresó posteriormente a Sudáfrica. Mientras tanto, los 14 pasajeros españoles del barco han aceptado guardar cuarentena voluntaria para evitar la expansión del brote. El crucero tiene previsto llegar este domingo a Tenerife, donde los españoles serán trasladados en un avión militar a Madrid, mientras España coordina con 22 países un complejo operativo de repatriación del resto de pasajeros. Dos agentes de la Guardia Civil han muerto en Huelva tras la colisión de dos embarcaciones durante la persecución de una narcolancha a unas 80 millas de la costa. En el plano europeo, la dirigente del Partido Popular Europeo, Dolors Montserrat, ha pedido a la Comisión Europea que impida la asistencia de Delcy Rodríguez a la cumbre iberoamericana de Madrid si no hay avances democráticos en Venezuela, recordando que está sancionada por la Unión Europea. Y en el ámbito internacional, Estados Unidos e Irán continúan negociando una salida diplomática al conflicto mientras los ataques cruzados elevan la tensión y el petróleo supera los $100.

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Hola amiguetes, ¿qué tal? Muy buenas tardes. Bienvenidos como siempre a las tardes musicales de la Sinto de Vive Radio, compartiendo todas esas canciones que, por ejemplo, este tema 110 a cargo de Taburete, tanto te gustan, o quien llega por aquí enseguida, Alejandro Sanz. Vive lo tuyo, vive tu radio, vive tu tarde con Robin Cutsi. Bienvenidos.

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vídeo de la semana muy especial estos días que estamos compartiéndolo y disfrutándolo a tope. Esta semana Tridelie es nuestro vídeo de la semana con esta canción, Let Yourself Go. Disfrútalo.

Señales horarias, ya lo sabes, todavía estamos un ratito más si lo deseas en el transcurso de esta tarde, así que te espero enseguida con muchas más canciones. Vive lo tuyo, vive tu radio, vive tu tarde con Robin Cutsi. Hasta ahora mismo.

0: Son las 7 de la tarde. 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
1: ¿Qué tal? Buenas tardes. Sanidad ha informado de un caso sospechoso de antivirus en Alicante, vinculado al crucero donde ya han fallecido 3 pasajeros. También se rastrea a otra persona que tuvo contacto con una de las afectadas en un vuelo y regresó posteriormente a Sudáfrica. Mientras tanto, los 14 pasajeros españoles del barco han aceptado guardar cuarentena voluntaria para evitar la expansión del brote. El crucero tiene previsto llegar este domingo a Tenerife, donde los españoles serán trasladados en un avión militar a Madrid, mientras España coordina con 22 países un complejo operativo de repatriación del resto de pasajeros. 2 agentes de la Guardia Civil han muerto en Huelva tras la colisión de 2 embarcaciones durante la persecución de una narcolancha a unas 80 millas de la costa. En el plano europeo, la dirigente del Partido Popular Europeo, Dolors Montserrat, ha pedido a la Comisión Europea que impida la asistencia de Delcy Rodríguez a la Cumbre Iberoamericana de Madrid si no hay avances democráticos en Venezuela, recordando que está sancionada por la Unión Europea. Y en el ámbito internacional, Estados Unidos e Irán continúan negociando una salida diplomática al conflicto mientras los ataques cruzados elevan la tensión y el petróleo supera los $100.

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cierto, ahora su hermano vuelve a estar de moda por una filmografía que ya puedes tener en la gran pantalla, pero su música también, de Janet Jackson, sigue sonando en la selección musical de Vive Radio. Una preciosa canción, Together Again. Disfruta de la mejor selección musical. Vive lo tuyo, vive tu radio, vive tu tarde, con Robin Cutsy.

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1: La mejor música de ahora, junto a Passenger, Let Her Go, aunque ya tiene unos años, seguidamente por la mejor música de siempre que nunca pasan de moda, Depeche Mode, Personal Jesus. 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

Sin duda uno de los mejores vives de la semana que hemos tenido últimamente, y es que esta formación tiene mucho recorrido por realizar y nosotros estamos encantados de que estén sanando con nosotros aquí en la Sinto de Vive Radio. Esta semana es nuestro vive de la semana. Tridelí, disfrútalo.

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Cerramos, un placer como siempre, muchísimas gracias por estar ahí, gracias de verdad con todo el cariño del mundo porque cada tarde sintonizas Vive Radio y compartes con nosotros tus mejores momentos. Vive lo tuyo, vive tu radio, vive tu tarde con Robin Cutsi. Nos vemos, chao.

0: Son las 8 de la tarde. 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
1: ¿Qué tal? Buenas tardes. Sanidad ha informado de un caso sospechoso de antivirus en Alicante, vinculado al crucero donde ya han fallecido tres pasajeros. También se rastrea a otra persona que tuvo contacto con una de las afectadas en un vuelo y regresó posteriormente a Sudáfrica. Mientras tanto, los 14 pasajeros españoles del barco han aceptado guardar cuarentena voluntaria para evitar la expansión del brote. El crucero tiene previsto llegar este domingo a Tenerife, donde los españoles serán trasladados en un avión militar a Madrid, mientras España coordina con 22 países un complejo operativo de repatriación del resto de pasajeros. Dos agentes de la Guardia Civil han muerto en Huelva tras la colisión de dos embarcaciones durante la persecución de una narcolancha a unas 80 millas de la costa. En el plano europeo, la dirigente del Partido Popular Europeo, Dolors Montserrat, ha pedido a la Comisión Europea que impida la asistencia de Delcy Rodríguez a la cumbre iberoamericana de Madrid si no hay avances democráticos en Venezuela, recordando que está sancionada por la Unión Europea. Y en el ámbito internacional, Estados Unidos e Irán continúan negociando una salida diplomática al conflicto mientras los ataques cruzados elevan la tensión y el petróleo supera los $100.
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Bienvenidos, bienvenidas, estáis sintonizando Vive Radio, esto es Vive Rock Deluxe, un espacio seguro donde puedes relajarte completamente, lejos de las presiones, lejos de ese constante juicio al que nos somete la sociedad, lejos de los malos pensamientos, de los malos deseos, de los envidiosos, las envidiosas. Puedes estar seguro aquí, esta es nuestra terapia musical conjunta, gratuita completamente para ambas partes. Pero te aseguro que de lujo, de auténtico lujo. 2 horas donde vamos a disfrutar de la mejor música para animarnos, para venirnos arriba. Y aunque parezca que el sol no quiera aparecer, nosotros vamos a hacer brillar una luz diferente para que te sientas cómodo, cómoda, y que nada ni nadie te pueda alcanzar. ¿Por qué? Porque lo primero eres tú mismo, tú misma. Y después seguir con tu pasión musical, esa que nos da vida, esa que nos diferencia del resto de los mortales. Empezábamos con la banda americana The Funeral Portrait y el tema Dark Thoughts, puesto muy muy adrede, y es que nos dan este tema como, bueno, bienvenida para lo que va a ser su gira de otoño junto a The Rasmus, una banda a tener muy en cuenta. Y ya que estamos en estas tesituras, vamos a hacer esta parte primera del programa un poquito más animada, más moderna, ya que llevamos varios programas procediendo en el tiempo. Vamos a centrarnos en la actualidad con Coyo, que van a editar nuevo disco y se espera de ellos un ascenso al estrellato bastante importante, ya que su primer disco obtuvo notables críticas. Vamos con el single Gullible Bell, que nos han proporcionado, llamado You Hate Me, y que nos odien si quieren, ¿no? Que nos hagan el mal, que nos presionen, lo que sea. Estamos en nuestra zona de confort. Nada ni nadie podrá con nosotros.

Seguimos en esta onda de música fresca, de música animada, con la banda de California que practica un pop punk rock llamada Super Sometimes. Nuevo single llamado Make Up Stories, de lo que será su álbum Show the World What's Underneath. Vamos a pasar pues a Italia, ya que me estoy encontrando con grandes bandas de que nuestros Tridelli han aparecido en el panorama y están arrasando con todo. Pues me he encontrado con una banda llamada Malamore, que llevan desde 2018 con su rock indie alternativo, con mucha originalidad, dando cera, y su nuevo disco de 2026 llamado Levite degli Altri suena maravilloso, me ha cautivado sinceramente, ¿eh? De las poquitas cosas que me esperaba, vamos, que no me esperaba, mejor dicho, fue ponerlos y decir, vaya bandaza. Vamos con el tema Una Madre, y aprovechamos y se lo dedicamos a todas las madres, ya que la semana pasada pues fue el Día de la Madre, nosotros libramos, no tuvimos programa y se lo vamos a dedicar hoy. ¿Qué os parece?

Otro de los grandes combos de la actualidad que ya llevan unos cuantos añitos ahí en el candelabro, como decía aquella, pues son Enter Shikari, que no han necesitado nada, cero de promoción, ni siquiera un anuncio de que sacaban nuevo disco, y lo lanzan, nos lo flipamos todos y decimos, joder, qué tíos, cómo suenan. Supongo que lo has escuchado bien, ¿verdad? Buen temazo este Find Out the Hard Way. Y es que descubrimos el lado duro de las cosas, pero nosotros nos mantenemos fuertes, ¿vale? Entre ustedes, vosotros, vosotras y un servidor, no vamos a dejar que nos noqueen ni un segundo. Vamos a mantenernos fuertes, aunque el camino venga duro. Ya lo decían Enter Shikari, vaya temazo, Si es que aquí no damos puntadas sin hilo. La banda The Cab lanza Chasing Grounds. El tema que vamos a escuchar es Locked and Loaded, completamente cargado y preparado para, vamos, lo que haga falta, que no pueden con nosotros, vaya, una auténtica maravilla de disco que fusiona el rock con el pop, con el piano rock, muy a lo Billy Joel, y vamos a seguir aquí, viviendo la radio.

Y para despedir esta ondanada de buenas vibraciones, nos vamos con la banda británica Skinred, quienes ya están súper cerca de cumplir 30 años. Es que se dice pronto, 30 años en esto de la música, además haciendo un rock alternativo, un metal alternativo, muy influenciado por la música reggae y por todo el compendio musical por el que ha vivido Benji. Quien sabéis, fue vocalista también de los Dub War, una banda que para mí fue impresionante cuando salió en los 90. Ellos siguen peleando, sacan nuevo disco, You Got This, y vamos a poner el tema Can I Get A, que a mí me parece bastante anímico como para continuar con Planet Women. Venga, vamos para allá.

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13: Aquí estamos en Planet Women nuevamente, donde siempre reivindicamos la figura de la mujer en el mundo del rock, en el mundo de la música, en el mundo en general. ¿Qué sería de nosotros sin ellas? Bueno, no quiero ni pensarlo. Simplemente voy a dar buena música, buena cuenta de cómo ellas elaboran sus pasiones para que... Bueno, si alguien todavía se tiene que convencer, es que no ha escuchado nuestros 26 programas anteriores. No pasa nada, siempre hay tiempo. ¿Para qué? Para el cambio, para ser parte del cambio que tanto necesitamos en la igualdad de género en la música. Empezamos con Just, una banda que son así de sencillo, Just, J-A-S-T. No Just de J-U-S-T, venga, que me enredo. Just, una banda alemana comandada por la voz de Jessica Conte, que también toca la guitarra principal y que nos han dejado un segundo disco brutal de hard rock bien hecho llamado Justified, haciendo, pues bueno, hay juego de palabras con su nombre. Si sería Justified... Pero no es Justified. Venga, que no te tengo que decir más nada, hombre. Esto merece la pena por sí solo. Esto es Kiss Yourself Goodbye.

Vaya pedazo de pepino musical que nos acabamos de meter para el pecho. Se llaman The Neptune Power Federation. Hemos escuchado el tema Rhapsody in Blue de su nuevo disco, su quinto disco, Mondo Tomorrow. Una banda de Sydney, australiana, que suena increíble, comandada por la, bueno, pues toda la parafernalia que rodea a su sacerdotisa llamada Screaming Love Shach. Vamos, a mí esta banda no la conocía, la he descubierto recientemente y tengo que decir que sus cinco discos son auténticas bombas mortales, ¿eh? Rock and roll, psicodelia, shock rock, stoner. Bueno, ya lo habéis visto, ¿no? O mejor dicho, ya lo habéis oído. Pues echarles un ojo también porque tienen una impronta visual muy chula. De verdad que os va a gustar, estoy convencidísimo, ¿vale? Venga, continuamos. Joder, cómo está el programa de hoy, ¿eh? Vamos con un tema llamado Villanous, ¿vale? Donde está María Brink de In This Moment. He elegido la versión que no tiene gritos para que os metáis más en el tema, ¿de acuerdo? Y esto se llama Eve Under Fire se llama la banda, que nos lanzan este single representando lo que será su próximo disco, del cual no tenemos todavía fecha de edición, pero que seguro que si sigue esta estela os va a volar, yo convencidísimo. Vamos con Villanous y María Brink, que siempre es bienvenida en esta casa.

Seguimos con lanzamientos, con singles que nos proporcionan los sellos discográficos. En este caso, volvíamos a repetir, yo creo que hace mucho que no las poníamos, que las pusimos una vez en, bueno, ya no recuerdo en qué programa, a las Venus Girls. Y el tema Eve, un nuevo single que editan, donde, bueno, hablan de una forma muy plural y muy clara sobre la sexualidad vivida por una mujer, cosa que alabo, que no debiera ser tabú ni que nadie debiera de asustarse por escuchar estas cosas. Es como la vida misma, anda que no sé yo por ahí fardar a los machos alfas, ¿no? De yo. Pues bueno, las mujeres también tienen derecho a hablar sobre el sexo, a hablar abiertamente, y Venus Girls lo hacen en este Eve de forma maravillosa. Me ha encantado, un temazo, la verdad. ¿Nos lo ha parecido a vosotras, a vosotras? Yo creo que sí, ¿no? Y nos vamos de nuevo, ahora mismo, a Italia, otra vez. ¿Por qué? Porque me he enganchado, he empezado a descubrir musiquita allí, y todo gracias a Tridelli, y están todo el rato en mi mente, en mi corazón, y aquí, en Vive Radio, donde ya han alcanzado el Vive de la Semana. Maravilloso, porque es que, claro, traer a bandas de este octanaje, telita de la buena. Vamos con Bamboli di Pezza, que es una banda, un quinteto formado todo por mujeres, una maravilla musical en la que explotan el punk, el rock, de una forma original, de una forma incluso muy melódica a veces, para dejar claro su posicionamiento frente a la figura de la mujer y sobre todo pues las adversidades por las que ha atravesado y los retos que le quedan por lidiar, también su sexualidad, también su avance en la sociedad. Bueno, me parece un testamento sonoro que yo creo que va a perdurar durante muchísimo tiempo, porque las tías lo hacen desde el corazón, pero total. Vamos con su disco Five, ¿vale? 5, no lo voy a decir en italiano porque no lo sé decir, pero vamos a escuchar el tema Orizzonte Verticale de Bambole di Pezza.

Y nos vamos a despedir ya en esta sección con otra italiana más alejada del rock, ¿vale? Es una cantante llamada Dolce Nera, que descubrí en un viaje a Italia, pues escuchando música allí, y me interesé muchísimo por este tema en concreto que vamos a escuchar, llamado My Love, editado este 2026, ¿de acuerdo? El disco se llama de la misma manera, My Love, pero me ha sorprendido por la fuerza en la que, bueno, expresa su lírica y la forma en la que se desenvuelve. Quizás no sea tan rockero como otros temas que solemos poner, pero solo por el manejo de las intensidades con las que actúa en esta canción, se merece un espacio aquí en Planet Women, un espacio donde siempre, siempre, siempre valoramos la figura de la mujer y sobre todo sus necesidades musicales. Aquí está claro que hay pasión a raudales. Nos escuchamos la semana que viene.

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13: ¡Ey, chico! ¡Ey, chica! ¿Dónde vas? ¿Pero qué pasa? ¿Qué te crees que esto se acaba aquí? No, continuamos. Vamos a escuchar, mejor dicho, a Holding Absence, quien desde 2023 no publicaba nueva música y nos deja nuevo single llamado Whisper of a Dream. Seguimos esta onda un poquito diferente, un poquito más moderna, ¿no? Hay que abrirse a todos los estilos dentro del rock y hoy me he dado el placer de disfrutar de las nuevas tendencias. ¿Por qué? Porque aquí no nos cerramos a nada. Y además, después de escuchar este temazo, pues vamos a tener a nuestro querido Jesús Mujico dándonos nuestra dosis necesaria, bueno, más que necesaria, de Classic Thunder Rock. Hoy no establezco paralelismos, ni símiles, ni metáforas, ni nada de nada de nada. Hoy simplemente os dejo con el maestro del hard rock en todas sus versiones. Yo, mira, aprovecho, ya que estoy aquí corazón abierto, si es que lo admiro con locura. Vea, Jesús, danos una clase magistral después de Holding Absence, ¿vale?

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Buenas noches, luxianos. Bienvenidos y bienvenidas a otra nueva edición de Classy Thunder Rock. Y desde este micrófono os voy a traer la cura al aburrimiento. Preparaos para quemar vuestros altavoces con lo más caliente del jarro de la actualidad y subid el volumen porque va a empezar a sonar la banda sonora de vuestra libertad. Os recuerdo que no olvidéis abrir los oídos porque el rock va a empezar. Estáis escuchando Rock de Luz en Vive Radio. Soy Jesús Mujico y comenzamos. Y volvemos a irnos al sur del planeta, más allá de los canguros y del desierto. Y es que Australia nos ha regalado la maquinaria más pesada y directa del rock and roll de la faz de la Tierra. Así que como repetimos estilo y país, tampoco hoy vamos a tener clases teóricas y pasamos directamente al examen práctico. Y desde la tierra que nos dio AC/DC y Rose Tattoo, nos llegan unas chicas incendiarias con un sonido crudo y directo a la mandíbula. Hot Machine.

Hot Machine han pasado de tocar en bares locales a girar por Japón y a compartir escenario con grandes del género. Y nos vamos a la ciudad de Billund y allí nos encontramos con unos chavales que tienen una propuesta musical ochentera y dicen que en directo provocan un ambiente de locura y de fiesta.

Bird, que se caracteriza por un sonido oscuro y explosivo y que la lidera su vocalista Melanie Flynn. Ashes of Autumn.

La música de Ashes of Otoon combina influencias de rock australiano americano, entregando melodías oscuras y pesadas. Y con esto, damas y caballeros, el trueno se hace silencio, pero solo hasta la próxima semana. Y no nos marchamos de la ciudad de Perth, porque vamos a cerrar el programa de hoy con una banda emergente que combina con éxito el rock con el blues y el rock and roll tradicional más sucio. Art of Distraction.

Y para rematar esta sección, os quiero hablar y os voy a leer la bio de un grupo de Valladolid que yo desconocía, sinceramente, gracias a un amigo que nos ha puesto en común, gracias Oscar, he descubierto a Los Idiotas. Y os voy a leer de qué va su historia, porque me ha parecido súper interesante, y lo leo literal. Tras la disolución de la mítica banda Los Estuches a finales de los 90, practicantes del rhythm and blues más urgente y deslavazado jamás salido de la estepa castellana, su cantante y su guitarrista acaban encontrándose otra vez en Ámsterdam y sin ayuda de nadie, en formato guitarra y batería, forman Los Idiotas. Después de solo unos meses de ensayo, debutan nada menos que en el afamado Sleazy Festival que sucede cada año en Ámsterdam. Brutal hasta aquí, ¿no? Al año siguiente tocan el Bap and Grind Festival en Utrecht. Tal es el éxito de su concierto que los organizadores les piden repetir al año siguiente, donde volverán a patear las mermeladas y a hacer bailar al personal. En el 2004 salen de su hábitat natural y se van nada menos que a Suiza de gira. Recorren el país acompañados por los locales Come and Go y, sin apenas darse un respiro, continúan su viaje hacia el sur y recorren la península ibérica, esta vez con sus compañeros de cual de ensayo en Ámsterdam, de Skid Marks. El año acaba con mini gira francesa y visitan el Dirty Water Club en Londres. Todos estos conciertos les dan la oportunidad de tocar con bandas como The Carbonas, Lover, The Speeds, Jack Oblivion o Harlan T. Bobo. En agosto cruzan el charco y se van a México, no digo más. Si pasan cerca de tu ciudad, no te los puedes perder. Nosotros vamos a escuchar su tema Deadhead, cantado en inglés. Los tienen también cantados en castellano. Y yo creo que esto ya va a partir la pana completamente. Vamos con Los Idiotas. Yes.

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2: Bueno, pues nos encontramos en la recta final de nuestro programa de hoy, este episodio 27, y lo vamos a hacer de lujo. De lujo, de lujo. ¿Por qué? Porque esto es Vive Rock Deluxe, simplemente. Vamos con Robert Peterson, cantante de la banda Takida, seguro que la conocéis, una banda de modern rock muy, muy interesante. También ha participado en otras bandas, o participa en Steel Felsen, en The Lost Patrol Band. Es un tío que a mí me encanta su forma de cantar, y no me esperaba disco en solitario llamado Diabolo Hipomanía, y lo vamos a escuchar a través del tema Bipolar Crack, que me parece impresionante. Oye, de verdad, el disco merece mucho la pena. Una mezcla de pop, rock y, bueno, idas de olla varias, en clave muy ochentero, que me ha parecido súper interesante. Vamos por ello y después damos paso a nuestro maestro de la melodía. ¿A quién? A José Luis Vigi, con su Vigilux. Una vez más, espero que nos dé otra, bueno, espero no, sé que nos va a dar una masterclass de música melódica para que disfrutéis todos, todas, de sonidos amables en tiempos oscuros.

otra vez. Llega Vive Radio Vigilux. Dentro del programa de mi amigo Jesús Alijo, ese rock deluxe. Ya sabes, espacio dedicado al Melody Rock y el Ahor. Y que intentamos ponerte cositas interesantes. Hace unas semanas hacíamos algo sobre Canadá. Jesús hacía algo sobre Canadá y también el compañero Jesús Mujico. Un programa prácticamente íntegro de canadienses. Pues bueno, me picaron un poco. Por tanto, dos semanitas que vas a tener a canadienses, a grupos canadienses, uno algo menos conocido y otro bastante conocido.

esta semana. Vamos a viajar, como digo, hasta Canadá y en concreto hasta el año 1982.

0: Pues me ha gustado mucho rescatar este Secret Information de los canadienses, como te decíamos al principio, 1982, Chilliwack. Esa canción con ese teclado original, y así se la gastaban ya, ¿eh?, en el 82, los Chilliwack, que comenzaban en el año 70 concretamente, sacaron su primer disco. Anteriormente se llamaban The Collectors. Y bueno, músico realmente interesante, sobre todo el alma de la banda, Bill Henderson, multiinstrumentista, junto a Brian McLeod, también multiinstrumentista, que luego estaría en Headpins, otra de las grandes bandas canadienses. Y otro personaje que aparecía por allí, Ad Bryan, The Prince y The Rescue. ¿De dónde sale el nombre Chilliwack? Pues de un pueblo indígena del noroeste del Pacífico. Y les hizo gracia y se pusieron Chilliwack. Comenzaron más dentro del rock progresivo, con otros, con folk o jazz o blues. Bueno, tuvo un par de discos que se acercaron bastante a lo nuestro. Banda, como digo, comenzó en los 70 y allá en el 82 nos dejó el maravilloso Opus 10, Opus X, y el siguiente del 84, Looking Lockout, que contiene verdaderas maravillas. Una semana más, José Luis Vigi en Vigilux, en Vive Radio. Hasta la próxima semana. Chao.
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2: Bueno, pues tras escuchar al maestro, vamos a meternos en nuestro espacio personal, en ese lugar en donde nos sentimos seguros, seguras, donde, lo deberías saber ya, ¿no?, en Cauce Molinar Residencial Castañares, sin vecinos que te molesten, sin espías que estén por ahí echándote un ojo por si haces el bien o el mal, simplemente el sitio donde tú te recluyes voluntariamente para ser completamente libre y disfrutar de tu compañía y de la que tú quieras. Vamos a hacerlo esta vez con buena música, porque este santuario merece ser santificado con la mejor excusa para juntarnos alma, mente y corazón. La música, sí, soy un pesado redundante, lo sé, pero que quede claro que es la medicina para el alma. Vamos con Einar Solberg, cantante de Leprous, la banda progresiva, increíble siempre en sus voces, increíble también en sus marcianadas compositivas en los discos en solitario, como este nuevo Vox Oculta, que se edita ahora mismito, y vamos a escuchar el tema Liberatio, que me parece, joder, la verdad es que una marcianada que me ha encantado. La verdad es que este hombre tiene una carrera apasionante, tanto con Leprous como en solitario, y si no lo conoces y te gusta arriesgar en sonidos, pues de verdad, yo te doy vía libre y te proporciono el material que sea, porque merece mucho la pena, ¿eh? De verdad.

continuamos para bingo, es decir, para despedirnos, para premiarnos ya el inicio del fin de semana, y lo vamos a hacer con el single de Sea Heaven llamado, espérate, ¿cómo era? Que no me acuerdo. February Flowers. Iba a poner otro, pero es que este me ha gustado mucho, tiene una sensibilidad especial. Sea Heaven es una pedazo de banda, te lo aseguro, ¿eh? No te creas tú que aquí te vamos a proporcionar cualquier cosa. Nanay, nanay de la China. Aquí vas a escuchar siempre lo mejor. Y es que esta banda pues lanza nueva canción de lo que va a ser su nuevo disco autotitulado, ¿vale? Es el segundo single tras Midnight Hour, que me quedé con ganas de ponerla en su día, pero me voy a por este, que es el último que han sacado. Yo creo que ellos tienen una sensibilidad especial a la hora de crear, bueno, atmósferas muy intuitivas y además unas letras que yo creo que nos pueden identificar a cualquiera de nosotros, ¿no? Vamos con ellos y prontito, prontito, el toque final.

Sin más, gracias a todos, gracias a todas por estar ahí, por mantener la fe. Momentos duros, momentos fáciles, momentos maravillosos, momentos menos maravillosos. Así es la vida, una montaña rusa en la que siempre Vive Rock Deluxe estará presente para proporcionaros un viaje seguro. No lo olvidéis, no dejéis de soñar. Fortísimo abrazo.

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